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0: Bienvenidos a Que No Me Duerma de Tropicana. Me encanta saludarlos, me encanta estar con ustedes en una noche más. Una noche más donde vamos a compartir 4 horas para estar chévere, para divertirnos, para dejar todo ese estrés que pasamos durante el día. Por si le peleó la novia, fresco. Pague el teléfono y dígale, me voy para que no me duerma. Así. Que no le ha llegado la quincena, fresco. Conéctese a Que No Me Duermo. Estamos para entretenerlo, para divertirlo, para conectarnos con ustedes, para contar buenas historias, para que ustedes también opinen de todo, para que nos digan soldados caídos. De pronto usted duda de su pareja. Ayer cayeron varios. Las mujeres no. Bien, mujeres. Ay, pero los hombrecillos. Así que bienvenidos a Soldado Caído, a Que No Me Duermo de Tropicana. Lo que vamos a ver hoy es show. Esto me encanta, sí me fascina empezar la noche. Mi nombre es Freddy, producer, con esta partida de locos, con estos caballos que tenemos en la radio y por supuesto con Tropicana. Mi querido caballito, feliz noche, ¿cómo vamos?
1: Frediciño, buena noche para ti, para todo el combo. Gracias por escucharnos, gracias por estar, gracias por vernos, gracias por compartirnos. Lo que tú decías es verdad, es cierto. La Santa Quincena todavía falta, todavía se aleja, pero bueno, papito Dios, chuchito lindo, que el bolsillo, por favor, me aguante, que perduren los 10,000 pesitos que tengo por ahí, que no se me vayan a perder, y que el carro y la moto no se le vayan a dar por pedir plática porque no hay. Y bueno, ya como siempre, ya estamos listos para acompañarles en este show de todas las noches en la Que No Me Duermo Colombia, desde La Guajira hasta Leticia, desde los Santanderes hasta por allá, por la gente que nos sintoniza, por lo de Cali, para toda esa gente bacana, gracias por estar.
0: Muy bien, todas las ciudades se conectan en Tropicana. Y también nos vamos de una vez a las plataformas, porque nos vamos a conectar a través de TikTok, a través de YouTube, para mostrar lo más lindo que tiene el fin de semana, lo más lindo que tiene este jueves. Cosita bien hecha, los papás se esmeraron. Dios mío. Y ya en minutos, Karina va a estar con nosotros, la mamacita de Que No Me Duermo, mi Cari hermosa, divina y
1: ya
0: preciosa.
1: Ya tú sabes lo que tienes que hacer, Freddy, ¿no? Ya tú sabes lo que tienes que hacer. Dejale el canal abierto cuando suene Tropicana. Ya llegó Karina.
0: Sí, ya uno ve ahí y uno dice, uy, ya entró Karina pateando la puerta y todo.
1: Lo más disruptivo que tiene la radio en Colombia es Karina.
0: Es Karina, sí. No hay forma. O sea, es más fácil que llegue, que llegaba Diomedes Díaz a un concierto que Karina, que no me duermo.
1: Sí,
0: hay más posibilidad. Vea,
1: más fácil era tener a Diomedes en una cabina de radio que a Karina conectada a las 8 de la noche.
0: ¡Claro! Más fácil que todo Colombia se ponga de acuerdo este fin de semana para votar que Karina llegue a las 8. Es más fácil, se lo juro. Dios mío.
1: Hombre, no, qué locura, qué barbaridad. Pero bueno, ojalá y las Karinas las tenga bonitas hoy.
0: Exactamente, voy a poner ya de una vez reto en A Que No Me Duermo de Tropicana, a los que están ahí a través de Tropicana Colombia. Vea, todo el mundo que le va dando tac-tacito de la pantalla, a los 30,000 tac-tac, voy a mostrar foto de cédula. Vamos a mostrar hoy la foto de la cédula.
1: Papi, las 5 personitas que me siguen se van ahí por esa cédula maluca que yo tengo, compañero.
0: Y tengo el carnet que me entregó Caracol hace 14 años y lo voy a mostrar.
1: No, en serio. Bueno, el carnet sí está bacano, pero yo creo que no lo
0: tengo. Sí, usted lo tiene bien guardadito, bien cuidadito.
1: Sí, lo tengo bien guardadito, está querido. Y como la foto es reciente, yo cogí me tomé la fotico y me le echaron Photoshop y toda esa vaina y yo he hecho mentira.
0: Vamos a saludar a toda la gente que está en Tropicana Colombia a través de TikTok de una vez, a todos los que se van conectando ahí. ¿Dónde nos escuchan? ¿En qué parte? ¿En la sala? ¿En el cuarto? ¿En el trabajo? ¿En el barrio? ¿Con los amigos? ¿En el carro? ¿En la avenida? Los voy a saludar de una vez a través de Tropicana Colombia, los que están ahí, los que están en el canal de YouTube también. William Arley Vargas, bienvenido a Que No Me Duermo, mi hermano. Nico también está por acá, dice Nico, en el carro. Es que hasta ahora todos los que trabajan aplicación, caballito, trabajan en el tropeamarquito, claro. Se parquean a Que No Me Duermo.
1: Vea, la gente que nos sintoniza también en las diferentes empresas, los guardas de seguridad, a la gente que también trabaja en los moteles, a la gente que está, por supuesto, viejo Freddy, de pronto estudiando y escuchando a Que No Me Duermo y viéndonos también. Para todos ustedes, un abrazo bien grande, y para las mujeres lindas, bellas, hermosas, mamacitas, besazos con sabor a caramelito.
0: Nos encanta saludarlos en A Que No Me Duermo. ¿Todavía se dice en un motel rato de amanecida o ya cambió eso?
1: Hermano, no, todavía.
0: ¿Todavía hay el rato de amanecida?
1: Sí, Frediciño. Y entre otras cosas te dicen, ¿con aire acondicionado o con abaniquito?
0: ¿En serio? ¿En Barranquilla sí?
1: Claro.
0: Sí, sí, sí.
1: No, aquí hay así, pero el que se meta en una habitación con ventiladores es una locura.
0: Aquí le van diciendo a uno, jacuzzi, señor, o sencilla, de una.
1: Lo bacano en Bogotá es que uno no tiene necesidad de meterse en un aire acondicionado.
0: Es verdad, uno no tiene.
1: Sí, pero sí, lo sí, que es no. Cali, lo que es Barranquilla, lo que es por allá Neiva, lo que es Tolima, vea, esa vaina es caliente, compañero.
0: Caliente, caliente, caliente, caliente. Pues sí, bienvenidos, sí,
1: pero
0: bienvenidos.
1: Sabroso, ¿no? Sabroso sentir el sudor del amor.
0: Qué rico. Dios mío. Qué hoy con todas las historias prohibidas que tengan en la cabeza todos los que están escuchando Tropicana, ya que no me duermo porque son legales el día de hoy. Hoy puedo hablar de lo que quiera de una vez. Si usted quiere soldado caído, ya sabe, nos lo envía de una, puede enviármelo a mí si quiere al 310-206-3302. Llamamos a su pareja, llamamos a su novio, llamamos a su novia, y si acepta la salida con el caballo con Karina, uy, soldado caído.
1: Soldado caballito. Caído, eso sí. Ayer las mujeres se pararon en la raya, las mujeres sí decían, vea, yo usted no lo conozco, y hubo una que me colgó, volví a llamar y nada, hubo una señora que ya me estaba diciendo que había comprado carnes, lavadora, esto, que lo otro, y al final me colgó, no me contestó más bien.
0: ¿En por las serio? Sí, sí, sí, sí, nosotros sí, estuvimos sí, ahí sí, pendiente, sí, sí, caballito, le colgaron los en la face.
1: Sí, papi, cayeron de una, los manes sí cayeron de una, no, claro, mi amor, yo no tengo novia, un chileno, un paquete chileno.
0: Es verdad, aquí dicen, oiga, ¿qué matrimonio se van a tirar hoy? Ah, eso sí. Vamos a ver quién cae en soldado caído el día de hoy. Oiga, estaba viendo por ahí, perdió el Junior, ¿no?
1: ¿Cómo?
0: Perdió Junior.
1: No jodas, Freddy. Veníamos bien.
0: ¿Pero qué hacemos?
1: Vamos a hablar de cosas que...
0: Hay que decirlas. Hay que decirlas. ¿Qué hacemos?
1: Vea, estábamos viendo películas para adultos en la Libertadores.
0: ¿4-1?
1: 4-1.
0: ¿Y eso da ya para salir?
1: Hermano, le cuento que la cuestión no es de técnico, la cuestión es de jugadores y de actitud.
0: ¿En
1: serio? Pero bueno, hey, Freddy, también eso da mucho que pensar. Y también nos da una razón más, que el fútbol brasilero está por encima de todos y que nosotros estamos en la posición número 18-20 y ellos están de número 1.
0: Bueno. Cosas que pasan, es que el fútbol es de amores y desamores.
1: No, pero
0: eso es como tener una novia tóxica, es el fútbol, yo le digo así.
1: Freddy, pero lo que hoy se vio en el campo del Palmeiras eran unos niños de juveniles jugando con unos profesionales. La forma en que se pasaban jugadores de
0: ¿en Junior, serio?
1: De verdad, hermano, de verdad, fue una vaina horrible. El segundo gol de Palmeiras, esos jugadores de Junior cómo se tiraban al piso. O sea, ¿cómo se regalaban? ¿Qué cosa tan horrorosa? Y nosotros estamos tristes, descontentos con los jugadores. Con el técnico no, pero sí con los jugadores. Porque tienen que correr. De pronto tú no eres muy técnico. Pero si tienes que meterle alma, vida y corazón, sudarla, papi. Tienes que sudarla, tienes que correr, tienes que meter, tienes que pegar, lo que sea. Pero, brother, no dejarte sacar así de fácil.
0: Venga, y con ese resultado ya chao la Libertadores. No,
1: chao, papi.
0: Chao,
1: ni siquiera Sudamericana.
0: Ya chao, chao, chao para todos. O sea, otros que también terminan ya el semestre.
1: Sí, sí, sí, se van de vacaciones, nada que hacer.
0: Se van de vacacioncitas.
1: El otro martes, Chaolín Pingüín.
0: Chaolín Pingüín. Oiga, y Karina, ¿qué es la vida de Karina? Llámela, caballito, porque no sabemos qué era la vida de Karina.
1: Karina, mi amor, ¿qué será de tu buena vida, carajo?
2: Buena, Karina. Es que hoy traemos otra cosa sorprendente, entonces, pero por favor.
0: Ah, estaba cuadrando todo, estaba organizando toda la
2: vida. Intentando, después de que es que vamos a salir de otra manera, entonces, pues, muerto.
0: En bikini.
1: Ay, pero por favor, no. Las carinas, que las muestre. No,
2: voy a
1: por
2: salir
1: favor.
2: De otra manera, o sea, de otra manera, porque.
0: Hoy va a estar de espaldas.
2: Estoy haciendo conexión. Pero qué fastidio, pues, sinceramente.
0: Hoy solo va a mostrar no los pies.
1: A mí no me encantaría. Pues, a mí me. No. ¿Cómo? ¿Qué?
0: Bueno, no. Como Karina tiene algo planeado, caballito. ¿Qué tal sí. Si la gente empieza a darle tac-tac y que empiece a votar porque mostremos a Karina dónde se encuentra? Y que Karina, ¿qué? ¿A los 30 mil? ¿Fácil? Eso no, 30 mil es rápido.
1: No.
2: ¡Joda!
1: No, 30 mil no.
0: ¿No?
1: ¿40 mil qué?
0: ¿40 mil?
1: Sí, 40.
0: ¿Pero será que si le dan tac-tac ahí o si no, Karina, aparece para las 11 de la noche?
1: Si por mí dieron casi medio millón de tac-tac.
0: A ver, que le den tac-tac y lleguemos rápido a 40 mil tac-tac.
1: Por Karina, la ahí gente en con Karina.
2: A 40 mil.
1: Se vuelve una mercocha.
0: A los 40 mil, Cari, mostramos la vaina. Uy, esto encendió. 40 mil y mostramos dónde está Karina en este momento.
1: Ahí está.
2: Estoy acá terminando de organizar, no me pueden mostrar todavía.
0: No se preocupe, ¿no? Mientras le van dando tac tac ahí al live, que llegue a 40,000 de una vez. 40,000 todos los que están en TikTok. Dele, dele para mostrar a Karina. Quién sabe, puede estar en traje de baño, porque no. Papito. Chévere.
2: No, no estoy en traje de baño.
0: Puede estar en Baby Doll. Uy.
1: Uy. Me encantaría.
2: ¿Tú qué crees? ¿Tú qué crees? Esa vaina de mis sueños, sucede aquí.
1: De mis sueños, es de pronto irme con un viajecito. Karina, bueno, mi persona, echarle bronceadorcito por allá en Barú. Rico.
0: Claro.
1: Sí.
2: No, mi
0: hija. Que uno se levante y le diga al oído, mi amor, ¿quieres desayunito ya?
1: No, pero al oído tampoco, después que se lave la boca.
0: ¡Oye! ¡No! ¿Por qué? Dele tactacito. 40,000 y mostramos a Karina.
1: ¿Cuántos?
0: 40,000, dijo usted.
1: Ok, Freddy, ya vamos por 5,000.
0: Sí, esto es rápido.
1: Rápido.
0: 5 minutos rapidito. Y ya todos ahí colaborando para mostrar a Karina. Pero tiene que darle tac-tac ahí todos los que están conectados en Tropicana, Colombia. Así de fácil.
1: Dios mío, bendito Padre amado de la vida. ¿Cómo es la gente? Mira, van 4,500 ya casi para 5,000.
2: Pero Padre
1: 4,700. Qué locura.
2: Calma.
1: 800. 5,000. Joda, ¿viste? Sabía yo. Sí, vea, si a mí me dieron casi. 500,000 de tac tac, y eso es muchísimo. Y ahora con Karina, que es el deleite de ellos.
0: No, les encanta verla. Ya vea, eso va a subir a 10,000 de una. Uy,
2: el deleite.
0: Le dijimos nomás 40,000. Le hemos puesto como 200,000 para mostrar. Porque dijo que tiene un show preparado y que tiene algo para todos los que están conectados en Tropicana,
1: sí,
0: Colombia y en YouTube. Sí, sí,
1: show
0: usted nos tiene la expectativa.
2: Aprendiendo de otros lugares, conociendo. O sea,
0: está en otro lugar.
2: Estoy en otro lugar.
1: Y a ti te gusta siempre conocer, explorar.
0: Y a ti que te gustan varios lugares, pues apenas.
1: Sí. Después no que me la ponen, lo demás es cuento.
0: Exacto, pero ahí va la gente embalada dándole like a ese live.
1: ¿Cómo?
2: Que lo apoyen contra qué.
1: Con la mesa.
2: Con la mesa.
1: Ay. Sí, porque ayer estaba diciendo que esa mesa que no se veía, que no sé qué, que esto, que lo otro. Entonces, si se va para algún lado, que me la apoyen
2: diferente.
1: Bastante.
0: Oiga, tengo un taxista, un trope amarillito por acá, le va a pasar el teléfono a Ronald. Me dice, hola muchachos, tengo una historia por contar, por favor llámenme. Lo llamamos de una para que nos cuente la historia, dice Freddy, ya bebé. ¿Cómo así? ¿Quién es? Cameron Pardo, dice
2: hola,
0: por acá.
2: Hola bebé.
0: Uy, tengo Cameron. Una historia por contar, dice Freddy,
1: pero,
0: llámeme.
1: Pero, ¿de qué será la historia, Freddycino?
0: No sé.
1: ¿De qué será la historia? Si es una historia, pues será que no. Tiene que ser una historia, joda, brava.
0: Sí, sí, sí,
1: una
0: para comenzar,
1: brava.
0: Pero tacha arriba. O sea, una
1: a
0: vaina.
1: Ver, ¿qué dice?
0: Ahí
1: ¿va a aparecer? ¿Lo voy a llamar o no?
0: Ahí le escribí, le pregunté qué es la historia y yo voy por acá a pasarle el número a Ronald, porque me dio ese número y la llamamos a ver qué es lo que tengo. Uy, la gente con tal de ver a Karina,
1: que
0: eso
1: Karina
0: se disparó.
1: Karina se parece un tamal.
2: Es que les voy a presentar las
0: es
2: abuelitas.
0: Es que hoy va a presentar las abuelitas del gimnasio.
2: ¡No!
1: Karina parece un tamal envuelta en hoja de guineo.
0: Claro. Uy, eso va embalado, ese tac-tac y esos likes a través de Tropicana Colombia. Mira, y eso me encanta.
1: Vamos por 14,000. Dios mío, bendito.
0: ¿Sí ves? La gente con tal de ver a Karina, Dios mío.
2: Yo solamente quiero decirle algo a Ronald. ¿Ronald está por ahí?
3: Sí, señora, aquí estoy.
0: Ah, pero es la
2: con
0: el micrófono, ahora sí.
2: Apagadito.
4: Muy buenas noches, ¿cómo están? Karina, te estoy viendo.
2: Sí, me está viendo.
4: Te ves exageradamente hermosa.
0: ¿En serio?
4: Se te ve la cara. No, es increíble.
2: Es que se te ve la cara. Es que
0: le vamos a conocer la cara a Karina.
1: Le vamos a conocer la cara a las Karinas. Por fin, Dios mío.
0: Dios mío.
2: Me veo todo.
0: Dan ganas de bailar y todo. Necesitamos que nos ayuden. Apóyenos, gente de Tropicana en TikTok, por favor,
4: divina,
0: en el live.
4: Divina, exageradamente divina.
0: ¿En serio?
4: Me perdona mi mujer, pero se ve divina.
1: O sea, cipote bollito, que es Karina. Y que es una pelada muy bacana. Cipote bollito, mira eso.
0: Después dice que no la vendemos bien. Después dice sí.
2: Dejen de ser fastidiosos.
1: Adiós, corazón de melón.
4: Uy, ¿cómo?
1: Te espero en la playa.
2: Y yo aquí sin poder poner una canción de esas que quiero así.
1: Sin body, sin pantalón.
0: Si quieren que aparezca 40,000 tac tac en TikTok. Ay, y la ponemos de una. Ayuden. Dice mucho eco. Porque hay mucho eco, ¿por qué?
2: ¿Hay mucho eco?
0: Sí.
2: ¿Será culpa mía?
0: ¿Será que de pronto usted no lo ha muteado y por eso está haciendo el feedback ahí?
2: Sí. No, todo está very nice y por acá yo no tengo cómo mutearlo, o sea que ya no hay chisme.
0: Ah, no sé, Jaime Zamora dijo por acá mucho eco. Eres la mejor, mi Karina, de mi corazón, dice por acá. Caballito, hoy sí puede mostrar mujeres, por favor.
1: Bueno, hoy es un día poderoso para las hembras. Porque aquí los jueves son de solteros y solteras.
0: ¿Qué?
1: Sí.
0: Deberíamos mandar a Caballito para la calle.
1: ¡Que viva la soltería! ¡Uy! ¡Que viva la soltería!
0: La gente es feliz con Caballito en la calle. Saludito para todos los que están conectados en Tropicana, en cualquier parte en Colombia. Nos encuentra a través de YouTube. De pronto, por si usted quiere prender el televisor y conectarse a YouTube, nos encuentra ahí también a través del canal de Tropicana Colombia.
1: Y nos ven. En un tremendo bololo, en un tremendo cuento, porque hoy estaba en la calle, estaba por allá en el norte de Barranquilla. Y han llegado varios taxistas, me pitaban y me decían, caballito borrachón. ¡Ey, loco, qué es la vaina!
2: Oigan, ese video que pusieron por ahí.
1: Bebé, déjalo gozar la vida. Todavía es la hora y me está mamando gallo con el tema de borrachón, ve.
2: ¿Cómo es que es?
0: ¿Cómo así?
2: El hombre que trabaja y bebe.
1: Sí, hoy llegaron como unos 5 taxistas y me decían, caballito borrachón, que hoy qué, las frías, que no sé qué. Papi, hoy es día de trabajo, todavía la gente está con el cuento.
2: Hoy me las voy a pegar.
1: Hoy no se puede porque es día de trabajo.
4: Muchachos, ¿qué pasó?
5: Ustedes no están viendo.
0: ¿Qué pasó?
4: Esto solo lo disfruté yo solo.
0: ¿Qué? ¿Qué hizo?
4: Karina estaba acomodándose las carinas.
0: ¿Qué?
4: De una manera.
0: Ah, no, conectémosla ya, no.
2: Estaba diciendo, ay, ¿cómo?
0: Ay, colabora en 40,000 tacas.
1: Yo la vi.
0: ¿Sí?
4: No, ustedes no la vi.
0: No, yo no la pude ver.
4: No, ustedes no están viendo.
0: Yo no la pude ver. Yo no tengo retorno.
2: Ah, sí, caballo, sí las puede ver.
4: Sí, sí se ve. Ah, sí.
0: ¿Sí? No, sí, yo no. Yo no tengo retorno.
2: Sí, sí las puede ver, caballo, porque caballo está ahí en la misma dirección.
0: Caballo.
1: Karina, ¿puedo hacerte una llamada WhatsApp?
2: ¿Cuál llamada WhatsApp?
0: Uy, ya vamos en 26,000. Hágale, no, por puedo. Favor, bolendeo.
1: ¿Puedo o no puedo?
4: Bueno, ya le escribí al Trope Amarillito.
0: Sí, no, pero no contó historia, contó algo como raro, entonces no. No.
4: Listo.
1: No, deja así. Nada.
0: No.
1: Zapateado.com.
0: Trope Amarillito, que quiera conectar con nosotros, que nos mande numerito a través de el WhatsApp 3102063302.
2: No, yo tengo aquí disponible el WhatsApp mío normal, tranquilo.
1: Mira, y hoy sí o sí se la voy a montar porque vamos a hablar con los Trope Amarillitos en toda Colombia.
0: Sí, nos vamos a ir de conductores hoy.
1: Claro.
0: Hagámosle una.
1: Papi, si están que no suben esa vaina, hoy que día es número 28. ¿Cuánto 30, faltan? 000. Faltan 3 días.
0: Uy, faltan 10 mil para que se muestre Karina.
1: Freycinho, ¿cuántos días faltan?
0: ¿Para qué, mi querido?
1: Para que nos suban la vainita aquella.
0: ¿Para que nos suban la cuál vainita aquella?
1: Ay, la gasolina, papi.
0: Ah, la gasolina. Freddy. A partir del primero, dijeron. Freddy. O sea, el primero de junio. ¿Qué pasó, Cari?
2: ¿Sabe por qué suena así?
0: ¿Por qué?
2: Porque ustedes nos están devolviendo el sonido, ¿vio? Ah,
0: que ustedes, pero ahí, ¿qué
2: usted?
0: ¿Será? No, pero yo no, no hay
2: sí,
0: forma.
2: Desde allá de la cabina, dígale al Inge.
1: 34,000, señoras y señores, en este momento, 823.
0: Uy, 35,000, esa vaina bampura. Me gusta. Un saludito para todos los que están esperando la quincena. Ya le falta poquito, ya le falta, es que el padre Freddy. No, y no me vine como padre, no más. Hoy estoy con busito normalito.
1: El que se parece a un monaguillo es Ronaldinho.
0: Exacto. No, él sí está encapuchado y todo.
4: Me encapuché porque estoy mamado que me digan que soy Ciro Quiñones.
2: Ay, pero qué rico ser ese gorrito.
0: Qué regalada sales, ¿cómo? Cara.
2: Qué rico ser ese gorrito.
0: Ah, ¿usted le está echando los perros a Cirito?
2: No, sino que con estos fríos que hacen a veces, pues.
0: Karina, ¿usted cómo le echa los perros a un man?
4: Ya llamó a 40,000.
0: Yo ¿ya no llegamos?
2: No, todavía no lo podemos.
0: ¡Uy, sí,
2: no
0: señor!
2: Momento, todavía.
4: Ya
2: no
4: me la empezaron a
1: 40 de a mil.
0: Yo no sé, ya la gente en Colombia
4: ya
0: cumplió. Ya, vea. Conéctense, por favor, a través de Tropicana Colombia. Vamos a mostrar a Karina dónde se encuentra en este momento.
1: Qué rico, Dios mío.
0: ¿Qué anda haciendo?
1: ¿Qué están viendo mis ojos, Señor Jesús?
4: Señores, prepárense porque voy a mostrar lo más lindo que tiene Caracol, Medellín, Colombia, Prisa, Latinoamérica, todo.
0: Dios mío, de una.
4: ¿Hacemos el conteo o qué?
0: Vamos a hacerlo.
4: Sí, o esperamos a los 50 mil.
2: Pero es que me pone eso como si yo estuviera, no sé, en vestido de baño.
0: Vamos a hacer conteo. 60, 59, 59.
4: Vamos a mostrar a Karina en un nuevo setup.
0: en un nuevo estudio para que ustedes la vean. Estudio. Y me encanta porque la gente se está conectando en Tropicana Colombia. Vayan a través de TikTok, la vamos a mostrar en este momento cómo se va a ver de linda. Mucha gente decía es que Karina no se le ve la carita y queremos verle los labiecitos, la carita toda así bien bonita. Entonces, si usted la quiere ver, ¿en dónde está en este momento? En Tropicana Colombia, a través de YouTube y a través de TikTok. Vea eso, a mí me encanta cuando empiezan esos números a subir porque todo el mundo quiere verla.
1: Y no, y lo más impresionante y lo más bacano también es que era que ayer, Karina, que no se queje, que el micrófono, que esto, que lo otro, la cara, yo te quiero ver la cara, y hoy Karina nos dejó regado. Nada que hacer. Karina nos dejó regados.
0: Pero o sea, se ve así de bien. ¿Se ve así de bien como ustedes están diciendo?
1: Papi, no, un espectáculo. Tú sabes que Karina no, pues, no tiene punto de comparación.
2: Ahorita Rola, ¿cómo le parece?
0: Cuatro abuelitas.
1: Cuatro abuelitas. Esa boquita de ternero huérfano, mírala.
0: Me encanta, la gente está conectando en Tropicana Colombia. Vamos a ver a Karina realmente en dónde está, en qué parte, cómo se encuentra. Usted dijo que está acomodando las Karinas y toda la vaina, vea.
1: Bueno, ya Karina, me haces el favor y muestras a las abuelitas.
2: Espere un momento.
1: ¿Dónde están escondidas las señoras?
2: ¿Cuáles señoras?
1: Con las quenadas.
0: Con las quenadas que ver.
2: Espere un momento.
1: ¡Dani! Con las cuchitas, las veteranas.
2: Momento.
0: Yo no sé. Ya la gente en Colombia respondió. Yo no sé. Ya ahí depende de Karina, del viejo Ronald, cuando quieran.
4: Yo ya la tengo lista, no más que el caballito haga con su voz de locutor, porque está de promoción.
0: Eso, preséntela así.
4: La presente como presentan en Barranquilla las mujeres.
1: Atención, Colombia, en Tropicana. ¿A qué no me duermo? Llega el momento de revelar.
2: Un momento que se nos sale otra persona.
1: Llega el momento de
0: acomódesela bien, no vaya a mostrar nada.
1: A la única. ¡Quítese de ahí, hombre, que ahí usted no cabe!
2: Este es un bombonzote.
0: Uy, Karina. Descríbase, Karina. ¿Cómo está en este momento? Karina, descríbase así.
2: Así, este es un lindo.
0: Así con esa voz sensual, descríbase.
2: No, espere, ¿cuál que descríbase?
0: Descríbase.
2: No.
0: Descríbase.
2: Espere que me cosían una.
0: Póngale. A volar la imaginación a todos los que están escuchando a que no me duermo de Tropicana.
1: Hoy Karina, la puedo ver, Freddy, te puedo adelantar que Karina vino con un short.
0: ¡Hasta el short!
1: Vino con un short con una faldita bastante sugestiva.
2: ¿Cuál falta? Hay que ser horrible.
1: Encajada, porque a ella siempre le gusta estar encajada.
0: Es increíble, pero tiene a más de 900 personas esperando en el TikTok solo para que aparezca.
2: 900 personas.
0: Nosotros podemos vender lo que sea en la vida. Vea, 900 personas ahí esperando a través de Tropicana Colombia.
2: Vea, no, dejen la bobada, oyentes, es una bobada, o sea, tranquilos.
0: Usted dijo que no, se es, estaba acomodando.
2: Pero la curiosidad
1: es una vaina que sale de lo normal.
0: ¿En serio?
2: No puedo hacerme acá.
0: Usted dijo que se veía muy bonita, muy espectacular.
2: ¿Si me aguanta qué?
4: Ay, me voy, no vuelvo por acá.
1: No, coge la suave, espérate. Uy, qué.
0: No, tiene que ser un ángulo donde toda la gente y las más de 1000 personas que están en Tropicana Colombia queden felices.
1: Karina, porque mira, nadie te está viendo todavía. Pero si tú te colocas de pie, colócate de pie, a ver.
2: No.
0: Uy, Karina.
1: Uy. Nadie te está viendo todavía. Colócate de pie, a ver.
0: Yo no sé, el único que la puede ver en este momento es Ronald. Yo no la puedo ver realmente.
4: Yo también. Es que hoy se me olvidó colocar el monitor a Freddy.
0: Yo estoy imaginándome la vaina, sí. Yo no tengo monitoreo ahorita acá.
1: Karina,
0: colócate video.
1: De pie. Colócate
2: que no.
1: De pie, un momentico.
0: Que lo peles.
1: Qué mujer tan terca, Dios mío.
0: Por favor, conéctense a Tropicana Colombia. Y gracias a los que siguen dándole tac-tac.
2: Se les va a dar dolor de estómago. Yo no entiendo ustedes por qué hicieron esta convocatoria.
0: Me conecté al TikTok solo para ver la foto.
1: Rediseño, pilla esto, ¿eh?
0: Que suena.
1: Ay, Dios mío.
2: Es caballo el que está tirando cosas ahí. No.
0: Pero que aparezca con el pepino, dicen acá.
2: Dejé el pepino en la casa, ya está.
0: Mi amigo el pepino. Y con pepino en el baño. Así no es una canción. Bueno, todo el mundo en Tropicana Colombia está a la expectativa ahí en el TikTok.
1: Que lleguemos a los 1000 y yo la presento.
0: ¿En serio?
1: Me voy a preparar.
0: ¿A los 1000?
1: Uno, dos, tres. Es más, aquí ya tengo el micrófono inalámbrico con la que voy a presentar a Karina.
0: Bueno, por favor, ayúdenos en Tropicana Colombia. Todo el mundo conéctese de una Tropicana Colombia. Hola, faltan ahí 30 personitas. Llegamos a los primeros 1000 de la noche para que se conecten y mostramos a Karinita dónde está.
5: que se acomode bien, o sea, para todas las personas que están ahí conectadas.
1: Señoras y señores.
5: Ay, Dios mío. Vea la gente. Uy, la
1: para nosotros. Es un madre. Inmenso placer.
5: Listo, ya lo completaron mil.
1: Ok, ahora sí, entonces.
2: Yo vamos. No puedo creer que haya mil personas.
5: Ahí hay mil personas. Ahí hay mil personas. Mil cien.
2: Mil cien.
1: Ahí está. Ya te voy a presentar. Ya te voy a presentar.
5: Que no vale con una bata, con un hábito, porque
1: no.
2: Vine con enaguas.
1: Hoy las carinas se te ven demasiado.
5: ¿En serio?
2: Pero es que o funciona solo si son oyentes de otros días.
1: Ok,
2: 1200 personas en esta bobada. No. No jodas.
1: Karina, pero te pones de pie porque después la gente me comienza a decir.
2: No, señor.
5: Sí, tiene que desfilar.
2: Es que vea.
5: Tiene como desfilar, sí.
2: No me puedo mover porque tengo acá unos cables, de verdad, no puedo.
1: Karina, que acomoda la abuelita del lado izquierdo, esa no se va a caer.
2: Que no me da porque tengo acá un montón de cables debajo.
5: Desde ahorita Karina está conectada en la UCI. No, oigan eso. Con un poco de cables. No.
1: Ok.
2: Bueno, ya.
1: Freddy, ya o todavía.
5: Ya, ya
2: en la OA también.
5: Colombia mira, respondió,
2: Fabián,
5: no sé.
2: Ya Fabián se enojó.
5: No,
2: Juliana también.
1: Ok.
2: No.
1: Señoras y señores, en Aunque No Me Duermo de Tropicana, Colombia, ha llegado un momento único, algo increíble. La gente lo pedía, la gente gritaba a los cuatro vientos que querían verla y disfrutarla de una manera diferente. En Tropicana llegue con los brazos bien arriba. Con ustedes, directamente desde Medellín, la ciudad de la eterna primavera, llega Karina.
2: No entiendo,
1: mamá,
2: pues,
1: mamá,
2: ¿cuál es la diferencia?
1: Dios mío, bendito.
5: Dios mío, qué linda se ve. No, yo siento que estoy, en el parqueadero de Caracoles, donde yo estoy. Yo estoy en la oficina de Betty la Fea al lado de Karina.
1: Acomódese esas Karinas, Dios mío.
5: Karina.
2: Me traje la camisa de mi abuelita, eso sí, mor. No se pudo cambiar.
5: Uy, Karina, hágame el favor para asegurar el carro, que es que... Es que necesito un seguro todo riesgo, me ayuda, por favor.
1: Karina parece las que venden los planes de exequiales.
6: Hola, señor, lo que pasa es que usted sabe que hay que estar...
2: ¡Qué pereza, por Dios! ¿Y ven? Claro. ¡Apaguen esa pendejada!
5: ¡Claro!
1: Dios mío, bendito de
5: Karina,
1: mi vida.
5: Hágame un favor.
1: Karina, para ahorita me estaba mostrando el color de una tirita de esa.
5: ¿De qué
1: color es?
2: O sea, qué desespero. O sea, yo les dije a los oyentes que qué bobada, que les estaban haciendo caso. Yo no entiendo.
5: Es que le robó la camisa a una abuelita al gimnasio.
2: Sí.
5: Que se ponga de pie, dice por acá. Que
1: la camisa es cine y los coristas del binomio de oro.
2: Oye, claro. No puedo ponerme de pie porque tengo acá un montón de cables, de verdad.
5: Con ustedes, Karina, los titulares hoy en A Que No Me Duermo Noticias.
2: Es que si usted no lo sabe aquí.
1: Karina, la gente, el pueblo dice que te pongas de pie, que te pongas de pie, que te pongas de pie. Y no te vas a mover, no solamente te vas a poner acá, de pie, que ellos te quieren ver.
2: O sea, de verdad.
5: Acá no dicen que se suelte el cabello.
1: Y que se ponga una gafita
5: claro,
1: así de
5: enfermera. La voz del pueblo es la voz de Dios.
2: Me van a hacer soltar el cabello.
5: Ahí eso. Uy.
2: Pero es que me despeino del todo.
5: Sí, te luce más el cabello suelto total.
2: No, pero yo hoy quiero donármelo conmigo.
5: Ya ahí pasamos a la sección de farándula.
1: El clima. El clima. Esto por aquí está mojado y esto por acá también está mojado, claro, pero por acá claro. Está más duro. El clima está templado.
5: Hágame el favor, señorita, ¿dónde puedo cambiar esta lavadora que es que me salió mal? Yo la compré en los descuentos del supermercado.
1: Y que parece vendedora de jamar. Señora, ¿cuánto cuesta esa mecedora que está ahí?
5: Uy, ustedes, no.
2: Se me haga la risa, listo.
5: Dios mío, 8:35, estamos en Aquí No Me Duermo.
2: Hoy soy una candidata presidencial.
5: Claro, Karina. Prácticamente pues resultado de las elecciones a las 4:40 el domingo.
2: En bueno. Este momento las encuestas apuntan a que
5: acumulan lavadoras.
1: ¿Y qué promoción tiene la ofrenda hoy? Ey, pero barro.
5: Le digo una cosa, Karina, se ve muy bonita, quiere? ¿Sabe? Se ve muy, muy bonita. Le luce ese nuevo setup de ese estudio. Se ve muy bien, déjeme decirle. Así la queríamos ver desde enero. Ya me iba a hacer y lo logramos en mayo.
4: Y ella está puta.
1: Qué barbaridad. Dios
5: que toca que mejoren la oferta, dice acá.
2: No, va a tocar, pues, sinceramente, porque qué cosita.
5: Bueno, 8:36 PM, allá nos tienen a los tres.
2: Yo quería ver abuelitas.
5: Parece la ropa a la familia Peluche.
2: Pura recepcionista desde disque de Capilla.
5: Ay, no. Se desconectaron. Cuénteme. Todos los garosos, dicen acá. Claro, cuénteme. Claro.
1: Parece recepcionista de floristería, sí, señor.
5: Claro, claro.
2: Bienvenido, floristería, Karina. ¿Cómo estás? A la orden, cuénteme.
1: Por la compra de la lavadora, lleva el ventilador. Venga, claro. Sigue adelante.
5: Falta que coja el computador que tiene ahí, diga, vea, la promoción de este computador.
2: Vea, le ofrezco sinceramente. A ver, yo busco por acá. Espérame en línea un momento.
5: Hazme un favor. Una flota de esas gacelas que me lleve hasta Barranquilla.
1: La gacela, no, Copetrán, hombre, Copetrán.
5: Ay, oh, bueno, ahí estamos. Ustedes querían ver a Karina, ya la tenemos conectada, pero sí, se ve muy bien en ese nuevo setup, en ese nuevo estudio que tiene. Me encanta. Si usted quiere conectarse y verse, o vernos más bien a través de Tropicana Colombia en TikTok y en YouTube, también estamos ahí.
2: Bueno, me van a dejar escuchar.
5: Coordinadora del de uno.
2: Bienvenido a Tiendas de Uno.
1: Parece preventista de nosotras.
5: ¿Cuáles son los? En Dentidén, ¿cuáles son los planes en este momento?
2: ¿Qué carina vende los seguros de vida?
4: Muchachos, ustedes se van a quedar sin sueldo con toda esa cantidad de publicidad que están dando.
5: Oiga, sí, nos la van a cobrar.
2: Para ella la señora de los créditos.
1: Sí, sí, todo se vale en esta vaina, todo se vale en este sancocho.
5: Es verdad. Bueno.
2: Qué rico un sancocho.
5: Ahí estamos conectados, hoy vamos a hablar de muchas cosas.
2: ¿Van a escuchar oyentes o no?
5: Por favor, queremos saber, oyentes, qué opinan del nuevo setup de Karina, de la nueva presentación.
2: 301-7422-989, listo.
5: Aquí dice Ariana, Karina, te ves muy linda, bien.
2: Adri, love you.
5: ¿A cuántas cuotas el crédito?
2: Es que vendedora de revista.
1: Resulta que me acaba de escribir una amiga que se llama Andrea y me dice: mi heterosexualidad está afectada en este momento con Karina.
5: Uy.
1: No solamente con manes, sino también.
2: Bienvenido al resultado de la lotería. Hoy Valle y Meta. Valle y Meta. Hoy Valle y Meta.
5: A como la colonia, por favor, y el perfume.
2: Hoy juega Valle y Meta. O sea que Valle y Meta, mi amor.
5: Muy bien, 8:38. Oiga, ¿a qué mandamos?
2: ¿Cómo es? Pueden escribirnos al número que aparece en pantalla.
5: Venga, vamos a promocionar de una vez Soldado Caído para el día de hoy. ¿Qué deben hacer los que quieren Soldado Caído, Mincari?
2: Fácil, 301-7422-989. Mandan ahí el número de a quien quieren que llamemos esta noche para que ustedes pasen bien rico.
5: Bueno, muy bien. Los que quieren Soldado Caído, los que quieren que llamemos a alguien, que nos cuenten la historia, ¿no? Tienen que entrar en contexto, contarnos la historia, decirle, vea, yo quiero que llamen a mi esposa porque la siento como rara y quiero saber si de pronto ella le está aceptando salidas a manes y nosotros con mucho gusto la llamamos. O usted también puede decir, venga, quiero que llamen a mi esposo. Es que, no sé, no está llegando en las noches. Y llámenlo a ver qué está haciendo, quiero saber. Y nosotros lo llamamos, que le hable Karina o el caballo. Y dependiendo si cae, pues usted toma sus propias conclusiones. Nosotros aquí no le decimos si de pronto es que le están poniendo los cachos. No, sino simplemente usted escucha la llamada y dice, uy, sí, así debe estar hablando con otras personas. Así debe
2: por
5: estar pasando.
2: Por la B, el 8.
1: Y lo que ha pasado también, Freddy, el primer Soldado Caído que nosotros hicimos,
5: ¿sí?
1: De verdad que nos sentimos mal. Ajá. Pero después, recopilando la cuestión, dijimos, hey, pero es que es un favor que le estamos haciendo a las personas porque se dan cuenta que no le son fieles. Con una llamada pueden pasar a segunda base. ¿Y qué no ha sucedido que usted no se ha dado cuenta? Por eso es importante el tema del soldado caído. Así que yo quiero que las personas que están entrando en una relación o los que ya están en la relación, llegó el momento de darse cuenta si esa persona es fiel 100% o le está jugando con la doble.
5: Es verdad, es verdad.
2: Es que para retirar el beneficio del adulto mayor.
5: Hagan un favor para retirar mis cesantías.
1: Señora, ¿me regala el papel de Cispén?
2: Yo los amo. Yo los amo.
5: Pero Cari, te ves demasiado bien. Yo sí aplaudo eso. Te ves demasiado, demasiado bien. Muy bonita. Muy bonita, entonces, muy bonita. Bueno, mientras van enviando soldado caído.
2: Señor Caballo, se está buscando cunas. Bienvenido. ¿Qué tipo de cuna necesita?
5: Uy, ¿verdad, Caballo? ¿Cómo va con el tema
1: yo
5: de usted ser papá y eso?
1: Una cuna donde quepa yo y una cuna donde también yo pueda poner los pañales.
2: Ok. O sea, donde pueda meter todo.
1: Sí, para una bebé como tú, mi amor.
5: Venga, Caballo, ¿cómo va con lo de su embarazo? ¿Bien?
1: Otra vez con esa vaina.
5: Pues, hermano, es lo que usted contó la vez pasada. Usted dijo, parece que...
1: Yo, porque de verdad que todavía me siento cabezón. Estoy pensando la cuestión. Y estoy esperando que la criatura nazca. A ver si en verdad es mío o por el contrario es de otra persona.
5: Disculpa, ¿tú tienes cunas para meter un osito?
1: No, de nuevo. ¿Una cuna para meter un gallo?
5: Uy, ¿cómo será la cama del osito? Uy, ¿cómo normal será?
1: De roble, sí, pero reforzado.
5: No creo que sea normal.
1: De roble, no, pero reforzado.
5: No creo que sea normal. Pero
2: también
5: bueno.
2: Puedo hacer la siguiente. Bienvenidos, por acá están las salidas de emergencia, derecha e izquierda, y si no, en la parte de arriba pueden tener el... ¿Cómo es? El salvavidas.
5: ¿Cómo es? Imagínese eso. Imagínese no, en el avión una zapata no, diciendo eso.
2: No sirvo.
1: Karina, tú pareces más bien con esa carita, con esa blusa que tienes, vendedora de sex shop.
2: A la orden, cuénteme qué producto desea llevar el día
5: de hoy. Los que quieren hablar con Karina, que manden el número, digan, yo quiero, y le marcamos y hablan ahí con Karina para que Karina los atienda.
4: Eso.
5: ¿Listo? Para que Karina de una los atienda. Pero manden el número.
2: Dicen que están buscando ya.
5: Sí, exacto, y Karina los atiende. Usted dice, bueno, venga señorita por unas toallas, listo, y Karina los atiende.
1: Imagínense que yo vi a Karina en el día de hoy. Estaba en redes sociales y he visto a Karina. Ella hizo la pregunta que nosotros también tocamos ayer aquí en A Que No Me Duermo, y la cantidad de gente. Bueno, el pueblo está dividido,
5: sí,
1: con respecto a la toalla que embarazó a la chica en vacaciones.
5: Pero yo no le creo eso. ¿Cómo va a ser una toalla para embarazar a alguien?
1: Entonces resulta
2: más raro,
1: que
2: milagros,
1: uno dijo por ahí, la toalla estaba milagros mojada y parada.
2: Los comentarios. No, los comentarios valen lo que sea.
1: Karina, ¿y tú opinas que la chica tiene razón, que puede ser o no?
2: Morfo, un milagro, obra y gracia del Espíritu Santo. El Señor se llamaba Espíritu Santo.
1: Señor Dios mío. Padre,
5: oiga,
1: de la vida.
5: También está jugando el América de Cali, ¿no? Un saludo para toda la gente en Cali que está ahí contra el Macará.
2: Buenas noches.
5: No, ya hablamos del Junior. No. Caballito dijo, no, vamos a tocar más el tema del Junior.
1: Karina, me haces el favor ya.
5: Películas para adultos.
1: Yo puedo aceptar que tú a mí me zapatees, que tú no quieres nada conmigo, que me digas que soy un perro, que soy esto, que no sé qué. Pero con esa vainita del Junior, ya no te metas con eso.
2: Yo solamente estoy diciendo juniorísimas noches, no le estoy diciendo nada más.
1: Tú sabes que cuando Nacional salía con sus patas de banco, yo decía, epa, ey, pero también está jugando la Mechita, está jugando el América, ¿cómo
5: sí,
1: va? ¿Cómo
5: minuto,
1: va el partido?
5: Minuto 54, segundo tiempo, y van 0-0 por la Sudamericana. ¿También ahí sí pierde América para afuera?
1: Sí, bueno, ¿cierto? Eso sí no lo tengo.
5: Ahorita
1: no
5: vamos
1: lo tengo
5: a tener todos los resultados y demás. Uy, ya me mandaron foto hasta de Karina, vea. Nos están viendo en tremenda pantallota. Ahí les boto el dato y me mandó, vea, por acá me mandó notica de bola, voy a soltar de una.
7: Yo escucho eco por la tropicana. ¿Los estoy viendo? Por YouTube. Ah, Karina está muy hermosa.
5: Sí, Karina está muy hermosa. Me mandó video, está un televisor usted así, gigante. Un saludo para todos los que están también a través del canal de YouTube. Abrazo para ellos en cualquier parte de Colombia y del mundo. Ahí se pueden conectar a través de YouTube para vernos.
2: Oyentes.
5: Y de todo lo que vamos a hablar hoy. ¿Qué
8: buenas
5: dicen por ahí?
8: Buenas noches, tropicana. Ave María, Dios bendiga Tarandela, el tornillo de la llanta del camión que llevó la madera para hacer la lilla donde está sentada Karina.
2: Mi amor, vea, picos para ti, picos por allá.
1: Dios mío, esa mujer.
2: Picos por allá.
1: Karina. Es así. Pon la boquita así, mi amor. Pon la boquita así. Quiere. Pechichona así. Ay, tan linda es.
5: Karina, le faltan las gafas para que quede como Mia Khalifa.
1: Por Karina no es.
5: No, por Karina está muy bien. No, Karina está muy bien. 8:46 PM. Oiga, ¿lo vamos con rondita de chistes o qué?
1: Vale, vale, vale. Pero que también la gente en Colombia.
5: Que nos mande los chistecitos también. Sí, que nos mande chistecitos.
2: Sí, el caballo preñó.
1: Chiste, pero comience usted.
5: ¿Comienzo yo?
1: Sí, después Karina. Y yo soy el juez.
2: ¡Yo!
5: ¡Ay, bueno, ya contando chistes!
2: Yo les tengo uno.
5: Listo, yo tengo uno. Dice, a ver, chistecito de matemáticas.
2: A ver.
5: Llega y dice, a ver, Jaimito, el profesor le dice, Jaimito, ¿cómo hacemos para pasar de metros a kilómetros? Pues le metemos la pata al acelerador.
2: Oigan, estaban en el campo así, unas vacas conversando.
1: Ay, no, así como ¿cómo hablan las vacas?
2: Así. ¿Y cómo le parece que entre comidita y comidita se encontraron un guante? Y una le dijo a la otra, ¡ay, mira qué brasier tan lindo!
5: Pedí chiste, dos vaquitas llegaron. Ah, sí, una vaca llega y le dice a la otra, ¡mu! Y la otra, ¡ay, no le creo!
4: No es.
1: Suelte la nota de voz, Karina. A ver.
2: ¿Pero para qué quiere que la suelte?
1: ¿Para qué dice la gente?
5: Uy, vea,
2: Freddy. Está aprendiendo a manejar esta vaina.
5: ¡Freddy, chiste!
2: Espere.
5: ¿Qué dicen?
9: Hey, Tropicana, buenas noches, la buena para todos. Un loquito manejando acá en Bogotá, taxicito. Parceros, un chistecito, pues. La niña que le dice a la mamá, cuando cumpla 15, quiero un vestido grande, pero muy grande, mamá. Y la mamá, ¿y eso para qué tan grande, mi amor? Y la niña, no, para que me tape la silla de ruedas.
5: ¡Oiga, no! ¡Ey, ey, no! ¡Ey, ey! ¡Uy, la gente! No.
2: Yo no estoy de acuerdo con eso.
5: ¿Quiere otro?
1: Pero tiene razón.
5: Un señor estaba... Freddy, chiste. Un señor estaba en la cama así durmiendo profundo. Durmiendo. Así se le salía la baba por el lado y todo.
2: Ay, no.
5: Y llega de pronto la esposa y le dice, Pancracio. Pancracio, ¿qué quiere? Se le olvidó tomar la pastilla para dormir. Ay, es que las mujeres molestan mucho. Es que las mujeres son un caso tenaz.
2: Qué pereza con ustedes y esos chistecitos.
5: ¿Quiere otro chiste?
2: Escucha, oyente, espere.
5: A ver.
10: Eran dos negritos que iban pasando por un almacén de electrodomésticos. Y la negrita le dice al negrito, ¡ay, negro! Yo quiero dividir. Y dice el negro, oiga, esta tan bruta, no sabe suma ni restar, ahora quiere dividir.
2: ¡Ay, no! ¡Ay, no! Oigan, qué rico un DVD. Yo en mi casa todavía tengo un DVD.
5: Estaba un man llorando. Llorando, man. Sentado en la silla llorando. Llega el amigo y le dice. Y llega el amigo y le dice, hermano, ¿qué le pasó? Yo perdí a mi novia en un incendio. ¿Cómo así? Se quemó. No, se la llevó un bombero.
1: Ey, yo no he cuento porque yo soy perverso para esa vaina. Dale, Karina, uno tú, no. Karina.
2: Otro.
1: Sí, dale, pues.
2: Ay, no, espéreme.
5: Taquecha cabeza. Había dos vacas.
2: No.
5: Póngale cuidado que estaba.
2: Ya, vea. ¿Qué como? Primera escena.
5: Sí.
2: Primera escena. Un perrito. Ay, mordió a un niño. Segunda escena. El mismo perrito

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0: Tremenda orquesta para ese a que no me duermo. Tremenda orquesta. Eso mejor dicho, gastamos un poco de billete del presupuesto a que no me duermo de todo el año para ese jingle, para ese pedacito. Y también es del soldado caído, que es así, vea, para que usted lo sepa.
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0: Ahí sí puede desfilar Karina. Sí. Oh, oh, oh.
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0: Pacheco, dámela. Saludito, segunda hora en la que no me duermo de Tropicana. Ahí está el caballito también conectado. Por ahí viene Karina Minutos. ¿Qué ha pasado, caballito? ¿Cómo va la vaina por allá?
2: Papi, bien, bacano, gracias a Dios, saludando a la gente y también viendo a la flaca que está linda, está hermosa, está bella, la flaca como siempre, flaca. Ay, qué no. Bueno verte, hermosa, caramba, Dios mío.
0: Ahorita le estaban pidiendo vuelta a caballito y no. Uy, ahora sí se puso de pie. Ah, pero, ay, pero flaca. Vea Blaquita. Cómo se ve el estudio de Karina sin Karina.
2: Yo sabía que a la noche le hacía falta algo. Había un 2.0 y evidentemente hay un 2.0, sí señor.
0: Ahí está el estudio de Karina, así como cuando la mandan a descargo. Señorita, da un favor, ¿puede bajar un momentico aquí a Recursos Humanos? Y así queda el estudio.
2: Qué así barbaridad, qué locura, Dios mío, bendito, Padre Santo de la vida.
0: Saludemos a la plaquita por aquí. Cari no ha llegado ahí todavía.
3: Cari.
0: Venga, colóquese ahí el estudio de Cari para ver cuando llegue, así corriendo.
4: Ahí va.
0: Sí, sí, puede ponerlo ahí.
4: Sí, ahí está.
0: Ahí está, ahí está. Es que como a mí me llega tarde aquí, no tengo el retorno, gracias, Ronald. Pero bueno.
4: Es más, voy a ir, ya mismo voy a ir a traérselo.
0: Gracias, muy amable.
4: Así que la flaca a partir de ese momento va a estar en esta
0: pierna.
4: Hay por allá
0: piernas moviéndose en el estudio de Karina por allá. De fondo hay piernas, gente caminando por allá.
2: Sí, señor, caminan más que un empeine.
0: Sí, señor. Flaquita, ¿qué más? ¿Cómo me le ha ido? Salude, por favor, ahí a toda la gente que quiere verla y que está conectada con la que no me duermo de Tropicana. Y, por supuesto, al caballito, que usted no me lo ha saludado. Uy, qué flaca.
2: Flaquita hermosa, ¿cómo estás, mi amor? ¡Qué linda!
3: ¡Hola, caballo!
2: ¡Flaca! No, bueno, ya por lo menos me relajo. Ya la flaca no está entusada. Sí. La flaca no está sufriendo por el sinvergüenza.
0: ¡Su mamá sabe coser!
3: No. Yo ya estoy paleta.
2: Vivamos los solteros, paleta. Flaca. Hay que hacer una fiesta de solteros.
3: Total.
0: ¿Estás soltera, flaca?
3: Estoy soltera.
0: ¿Cómo se siente estar uno soltero en la vida? ¿Chévere o mejor?
2: Obvio, papi. Oh, imagínate.
3: Es una experiencia increíble.
0: Uy, qué tusa la que está pasando. Dice por acá, ¿cómo va el partido del América? Va 0-0, minuto 79. Minuto 79, 0-0. Entonces, flaquita, viendo la soltería, la flaca, caballito, ¿cómo la ve?
2: No, la veo bonita, la veo querida, muy chévere, ella como siempre, tan reluciente, y me gusta, flaquita, yo estaba preguntando por ti, porque en estos días que le cogimos la mentira al dichoso hombre con el que estaba saliendo, que, entre otras cosas, valga la redundancia, le aceptó la salida de Karina, yo dije, no, la flaca debe estar destrozada, pero... Todo lo contrario, gracias a Dios estás bien, estás bonita.
3: Voy a admitir que fueron 3 días horribles de tusa, pero ya no más, porque hoy me enamoré.
2: ¿Cómo otra vez?
0: ¡Ah, no jodas! No, jodas, flaca, no.
3: Ay, Freddy, ay, Freddy.
0: No.
2: Flaca,
0: no,
2: ya te pareces a mí, te enamoras cada fin de semana.
3: Claro, yo me voy a tener que alejar un poco de ti, porque me estás pegando, mira.
0: ¿Cómo así? ¿Está enamorada del caballo?
3: No, me está pegando su cachera, su carnera.
2: No, flaca, mira, flaca, yo tengo algo y es lo siguiente, que yo a las personas les hablo de frente, yo no me escondo, si tengo una relación yo la digo, pero si yo quiero solamente días, momentos con la persona, yo le digo que quiero momentos, eso soy yo.
0: Pero uno pero no puede no decirlo tampoco, uno no lo puede decir así.
2: Sí, claro.
0: Oiga, venga, yo quiero el que tenga con
2: las
0: usted
2: mujeres ya. Te lo van a agradecer las mujeres, unas que van a aceptar, otras que no, porque muy seguramente no quieren lo mismo que tú, pero la gran mayoría te va a decir, ¿sabes qué? Juan, gracias por hablarme con la verdad, porque hay unos que le
0: pero,
2: que la
0: pero suben, usted la lo van. Dice así, usted lo dice así, caballito. O sea, de verdad, de frente hablando en serio
2: te
0: le dice.
2: Te voy a decir la verdad. Yo lo digo después del primer momento íntimo, en la cama.
0: ¿Cómo así? Sí. No, pero usted para llevar no, para estar con una persona en la cama y decir, bueno, va a ser el momentico y el rato sé cómo hace.
2: Bro, le pregunto abiertamente, corazón, ¿tú qué quieres o qué expectativas tienes conmigo?
0: ¿En serio así?
2: De una, papi.
0: Y si
2: de
0: ella
2: una.
0: Le dice, no, yo quiero entablar una relación, que nos casemos, de una, mira, yo en este momento hijitos.
2: No me siento. Freddy Ciño, la que yo siempre digo, y es verdad. Yo en este momento no estoy preparado para una relación. Sí te puedo dar momentos que solamente nos van a involucrar a nosotros dos, soy sincero. Pero en este momento estoy muy involucrado con el tema de mi hijo, con el tema de mi trabajo, y muy poco tiempo tengo de pronto para estar de novio, de pronto
0: pero
2: para
0: quiere que,
2: de novio y tal.
0: O sea, después de que usted le diga eso a la persona sale corriendo. Ya se le acaba la cita.
2: No, no, claro, porque, ¿qué? Mira, Freddy, te lo juro por Dios que yo tengo todavía amistades, ya no pasa absolutamente nada, pero somos amigos y me agradecen por haberles dicho la verdad y hablar con la verdad, papi. O sea, es que primero entra la verdad que otra cosa.
0: Pues sí, pero por eso, es que uno tiene que tener mucho tacto en ese momento, caballo.
2: Es correcto.
0: Porque
2: es
0: la si forma usted, le dice usted le dice así a una persona, la persona sale corriendo. O sea,
2: no, y
0: para adelante que.
2: Y es que depende cómo tú se lo digas. Y tú sabes que en la cama uno desnudo se dice de cuánta cosa. Entonces ahí en ese momento que tú la coges, la abrazas.
0: Pero no, porque yo le estoy diciendo antes. O sea, antes de llevársela a la cama y demás. Porque
2: bueno, por
0: cuando
2: eso,
0: usted la
2: hoy,
0: tenga,
2: por eso te digo.
0: Imagine usted cuando usted la tenga ahí desnuda, por decir algo, en la cama, y usted decirle, no, mi amor, yo solo quiero el merequetengue y ya. La verdad.
2: No, lo que pasa es que
0: ay,
2: es una
0: ya
2: forma,
0: me he visto.
2: Sí, no, Freddy. Y hay unas que, como te dije, hay unas que sí dicen, no, yo no quiero jugar, yo quiero algo serio. Estoy buscando algo serio, entonces aquí no es, pero de verdad me agradecen. Ah, bueno, listo, dale, está bien. No hay ningún problema, porque tampoco es forzar la situación o la relación. Pero yo sí soy viejo Freddy Ciño, y te lo digo, que yo sí hablo siempre y lo expreso.
3: ¿Por qué habla?
2: Por ejemplo, a Karina se lo dije. A Karina sí me le quiero casar, me le quiero meter al rancho, pero ella no quiere.
0: Karina, cuando un hombre le quiere hacer la vuelta, ¿usted sabe? El hombre, o sea, ¿usted lo detecta? ¿El hombre le dice algo? ¿O no?
3: Hay unos que son directos. Entonces ya, solo.
0: Pero ¿qué te dicen? ¿Qué te dicen exactamente? O sea, ¿le dicen, Karina, vamos para tales? O
3: vamos para tales y listo.
0: ¿Y tú qué les dices?
3: Yo qué le paso, que nadie esté, no, mi amor.
2: Karina, no, tú sabes que de pronto si el man te gusta, tú vas para esa. Si el man te gusta, tú vas para esa.
3: No, señor.
0: No, claro, si quiere algo, pues me imagino que sí, ¿no?
3: Por ahí, no.
2: Por ahí no, ¿qué? Mira, yo sé que a ti te. Mira,
3: te conocí y yo, no.
2: Sí. A ti te van a echar los perros, te van a seguir. Pero resulta
0: Muchas gracias,
2: hombres que a ti te gustan, que te llama la atención porque tienen algo, ese algo que a ti te encanta. Y el man de pronto no quiere nada, pero tú te quieres dar ese gustico culposo. ¿Tú vas para esa?
3: No.
0: Pero vea, Karina, hay una teoría que dice que la mujer es la que hace la vuelta, no el hombre. Yo soy partidario de esa teoría.
3: La mujer
0: yo
3: es
0: digo
3: la que hace
0: sí.
3: la vuelta.
0: Sí. La
3: uno
0: mujer es la que quiere. Sí.
2: 300% real.
0: Sí, total.
2: 300%
3: la mujer
2: real.
3: Decide eso.
2: Freddy, y normalicemos que hay mujeres que le hacen la vuelta a uno. Las mujeres hoy en día es quien se devora a uno. Se lo almuerzan, se lo desayunan, se lo mecatean.
0: Es verdad,
2: Y al día siguiente no te llaman.
0: Claro.
2: No te llaman y ya, y pasa y suele
3: ya, supérelo, mi amor.
2: Y yo no estoy en desacuerdo con eso. Me parece genial. Es más, yo me presto para la que quiera. Y eso me parece súper chévere.
0: Bueno, a Ronald le he enviado un video, atención a esto, porque vamos a hablar de una cosa. Y es, tengo la noticia por acá, y es el primer tema del que vamos a hablar el día de hoy. No se preocupe, Cari, no. Pero sí tiene que ver con mujeres, por eso estaba hablando de las mujeres. ¿Ustedes vieron que estaban haciendo un reinado de belleza?
3: Pues en muchos lados hacen reinados de belleza.
0: Pero el reinado de belleza, por lo general, las mujeres salen muy lindas, ¿cierto? Arregladitas, chévere.
2: ¡Claro!
3: ¿Saben qué? Una amiga que estuvo en el reinado hace unos añitos, ella me decía, Karina, la exigencia que le ponen a uno solo para participar ahí es horrible, o sea, a veces ni comen, se tienen que inyectar algunas cosas, o sea, aguantan hambre, que es que no puede inflamarse con nada, una cosa tan horrible y tan rígida que, uy, no.
0: Oiga, yo le mandé el videito a Ronald, que Mari lo tiene ahí, ¿cierto? Para poderlo reproducir.
2: Oye, pues, pero a mí me parece normal,
0: esto,
2: ¿no?
0: Atención a esto, porque el Miss Grand All Star ha marcado un precedente histórico. ¿Y por qué? Porque en redes sociales se hizo polémico que todas las candidatas estuvieran ahí en medio de la presentación muy arregladitas y todo. Sí. Y de un momento a otro, a todas le hicieron retirar el maquillaje en plena transmisión oficial.
5: Maravilloso, yo estaría de acuerdo también. Uy, sí.
0: Para evaluar la belleza natural, la autenticidad y la seguridad de las aspirantes a la corona y a obtener el título. Pues se ha hecho esto viral, esta dinámica, porque para muchos, pues uno dice así como Karina, uy, sí, chévere, la transparencia, para saber qué tan empoderada es la mujer. Pero para otros dicen, uy, esto puede ser una medida de presión innecesaria para las concursantes y las puede llevar a un caso extremo de ansiedad.
2: Mira, yo también estoy de acuerdo. Yo no estoy de acuerdo con Karina, pero sí estoy de acuerdo con el tema del maquillaje. El maquillaje te resalta tu expresión, el maquillaje cuida de pronto tu porosidad, el maquillaje, muchas personas lo utilizan para sentirse seguras. Y si tú le vas a quitar a la persona esa seguridad en un evento que es magno, en un evento que te está viendo tanta gente, tantas personas, tantos millones de espectadores,
0: sí,
2: o sea, no me parece sinceramente.
0: Vamos a poner el video, Mari, ahí lo tenemos a través de Tropicana Colombia en el live para los que quieran conectar, también a través del canal de YouTube.
5: Póngalo, mi
0: y ahí
5: amor.
0: Se ven a las mujeres, ustedes en este momento lo están viendo, se ven a las mujeres cómo se están quitando el maquillaje en medio de la presentación en este momento, vea, todas ahí quitándose el maquillaje para, pues, para mostrarse de una forma natural. Ahora yo digo.
5: Muy bacano.
0: Yo no estoy de acuerdo. ¿Sabe que no estoy de acuerdo? No.
5: ¿Por qué? Me parece bacano porque, o sea, puede que unas se vean divinas maquilladas, otras no tanto, pero ahí es donde ellos pueden verificar.
2: Entonces tú no sabes también qué hubiesen hecho.
0: ¿Sabe por qué lo digo? Porque los reinados de belleza tienen un misticismo.
2: Sí, sí, sí.
0: Y ese misticismo no se puede perder. Y es como, como si dijeran el día de mañana, oiga, las mujeres van a salir en bermudas y no van a salir en traje de gala.
5: Hay una.
0: Todo porque queremos ser diferentes.
5: Divinas, divinas, divinas, sin maquillaje. O sea, eso también serviría.
2: Mira, a mí me hubiese gustado que no solamente fuera el maquillaje, Karinita, sino que también fuera el cabello. Ay, porque el cabello sí lo tienen ondulado. Y porque si están buscando la naturalidad, porque me hacen el favor todas a camerino, se quitan esto lo que tienen aquí en el cabello y vienen cual como Dios las hizo.
0: Exacto, es como si a mí me dijeran en este momento, oiga, Freddy, despéinese, quite de las gafas, póngase, no sé, un esqueleto y salga así a transmitir.
5: Así también se podría descubrir otro tipo de belleza, es la belleza natural ya.
0: Pero pues deberían hacer un reinado de belleza natural. Pero los reinados de belleza se catalogan porque se vean muy bonitas.
5: No importa que estén bonitas, pero entonces, si entre esas sale una que es divina, preciosa, con el pelo mojado, así, sin una cantidad de maquillaje, con su piel prácticamente perfecta, su cuerpo perfecto, o sea, sin necesidad de extensiones, mi amor, se llevan los puntos, ella.
0: Pues vamos a preguntarle a la gente, por favor, demos el WhatsApp, Cari, a ver qué piensan de esto. Si de verdad están de acuerdo o no.
5: 74-22-98-9. Opinen oyentes, o sea, no sé, yo estoy de acuerdo.
0: Yo no estoy de acuerdo.
5: Yo digo que chévere.
0: Dicen por acá, la belleza de Freddy es su mente brillante. La frente.
5: Uy, brilla la luna.
2: Si hablamos de frente, yo también pongo un zapato de charol en la frentecita a mí.
0: Bueno, manden notica de voz, yo sí no estoy de acuerdo. Yo creo que en un certamen de belleza debe tener todas las condiciones, galas y demás. Es como aquellas que decían, no, es que ahora pueden concursar las mamitas que estén embarazadas. ¿Pero por qué? ¿Por qué cambiar las reglas para hacer que todo sea inclusivo? ¿Por qué no dejar las cositas tal y como están, bien bonitas?
5: Por eso, antiguamente,
2: los reinados, los reinados tienen que tener sus estatutos, deben respetar, y si eso ya viene desde hace muchísimos años y ha funcionado así, ¿por qué razón cambiar? Reinado. ¿Por qué razón cambiar?
5: Uy, venga, Molo. ¿Cuántos años lleva el reinado?
0: Hay muchos en el mundo, los universos lleva años.
5: Pero a esa época que pronto no existía casi maquillaje, entonces ¿qué? ¿Cómo salían?
2: Paula Andrea Betancur, acuérdese.
5: Es que hoy exageran con el maquillaje, o sea, usted hacía así y sale una pasta.
0: Pero ¿quién dice que no? ¿Por qué negarlo? Si las mujeres salen maquilladas a la calle, entonces ¿por qué no salen naturales y ya?
5: Qué presa, Freddy, le encanta todo lo postizo,
0: No es que sea postizo, a mí me encanta que una mujer se vea segura.
2: Se vea segura.
0: Sí,
2: mira, si usted, la mujer por más segura.
5: Si usted también es segura, así también va a salir.
2: Karina, mira, por más segura que tú seas y por más linda que tú seas, siempre las mujeres se van a aplicar una base, se van a aplicar. Tú muy bien sabes de eso.
0: Claro.
2: Por más lindo rostro que tenga, por más rostro de porcelana que tú tengas, siempre te vas a aplicar que la base, que el rubor, que la iluminación, que la pestañina, que esto, que lo otro. Y eso las hace ver seguras, más lindas.
0: Claro, eso es como el perfume. Usted se aplica perfume y usted, ay, no, es que es mi olor a hombre y mis feromonas. No, yo me aplico perfumito para oler rico.
5: A mí me encanta el perfume de hombre. Y me pongo perfume de hombre y estoy fuera entonces de los estereotipos, ¿ok?
0: Pero tú utilizas el perfume para estar más segura, porque te da una seguridad a ti.
5: No, me gusta, me parece chévere. No es que me dé seguridad.
0: ¿Y para qué utiliza perfume de hombre?
5: Me encanta, me parece que es espectacular, que huele mejor que el de mujer.
2: Ah, ok, entonces ese día que yo te iba a echar un
0: poquito de perfume... ¿Tú estarías, caballo, con
5: sí,
0: un,
5: sí.
0: ¿Tú estarías con una mujer que huela a hombre? Yo no.
2: Oh, ay, yo no. Yo le pregunto, mi amor, ¿te lavaste la boca antes de venir? Y sí,
0: yo... Claro, yo ahí mismo voy a pensar que ya estuvo con otro hombre.
2: Con macho.
0: Claro.
2: Total. Está ahí, entonces,
5: yo no sé,
2: voy a
5: yo no sé
2: posa,
5: si existen
2: no,
5: mujeres como yo, pero... A mí me gusta el olor de las lociones, los perfumes de los hombres. Y me la aplico. No siempre, pero me la aplico.
2: ¿Y a ti cómo te va con eso?
0: Cami Sánchez. Ay, qué pena. Cami Sánchez me está diciendo que me quite las gafas. Me las voy a quitar un ratico, pero no veo nada.
2: No, yo preguntándote que a ti cómo te va con ese tema del perfume de los hombres.
5: Me parece espectacular.
2: Sí, a ti te parece espectacular, pero ¿qué dicen los otros hombres?
5: Pero no esos perfumes fuertes, no. Hay unos
2: por ejemplo,
5: perfumes de
2: a Karina le gustó uno que yo tengo aquí. Ella me dijo, ay, caballito.
0: ¿Le gustó lo que usted tiene ahí?
2: Sí, el paquetico este.
5: Sí, sí.
0: Uy, esa colonia de Liane. Muy, muy chévere de perfume. Muy bien.
5: Y yo, ¿cierto que yo te dije que me regalaras?
2: Pero no se la regalé porque ni siquiera un piquito me dio.
0: ¡Uy! Bueno, vamos a escuchar
5: menos
0: noticas
5: mal,
0: de voz.
5: Menos mal.
0: Hay noticas de voz. ¿Qué opina la gente con respecto de lo del reinado?
5: Bueno,
0: ¿qué opina?
5: Escuche pues.
6: Tropicana, que no me duermo. Buenas noches, ¿cómo están? Soy Sandra, acá de la ciudad de Manizales. Bueno, es un tema que les digo yo, un poquito complicadito, porque en ese mundo existimos mujeres. No, pues, aunque yo no me maquillo, la verdad, pues no. Soy así tal cual, 100% natural. Hay personas y mujeres que sí sienten como esa seguridad a través del maquillaje. Creen que tener de pronto algún defectico, las ojeras, parchecitos o algo, pues les va a quitar belleza. Y no es así. Entonces deberían de colocarlo como si fuera como una, como decir, una otra prueba en eso de las cosas pues de belleza. Pero más no hacerlo pues así, porque pues si ellas se sienten seguras y tranquilas con el maquillaje, pues que sean seguras y tranquilas, ¿qué más vamos a hacer? Es como yo pues me coloco como ejemplo, yo no me siento segura ni tranquila con mucho maquillaje, no, para nada. Antes me siento más segura y tranquila saliendo tal cual soy, tal cual con mis defectos, con mis ojeritas, con todo. Entonces, sí es dependiendo como de la seguridad de la persona o de la mujer, de que se quiera tal cual como es. Caballito, saludito, Freddy.
0: Hola.
6: Karina. Hola. Dios me los bendiga. Bendiciones.
0: Qué bonita, gracias. Vea Zulay. Zulay aquí, Cari, dice, eso es más frecuente que ustedes no se hayan dado cuenta, es otra cosa. Muchas usamos perfume de hombre.
5: Sí, demasiado.
0: Yo nunca he pasado por el lado de una mujer que huele a hombre. No, o sea, si huele a hombre, yo digo, estuvo con un hombre.
5: No, es que hay perfumes de hombres que no muestran que es, o sea, como ese fuerte.
0: Hay perfumes de hombre que huelen a mujer.
5: No huelen a mujer, o sea, no huelen ni a mujer ni a hombre. O sea, son de unos aromas como frescos, deliciosos, deliciosos. Hay unos que son como amaderados ricos.
0: O sea, que hay unos que son como ambientadores.
5: No, tampoco.
0: Claro, oiga, son ambientadores.
2: Fredicillo, sí. Hay uno, sé que Karina me va a decir.
0: A mí me gusta el perfume de hombre
5: brincando.
0: Que huele a hombre.
2: Karina.
5: Me está brincando.
2: El agua de Gio.
0: ¿Qué le pasó en el ojo? Muestre.
5: Me está brincando aquí.
0: Uy, eso es plata. Mañana le llega la quincena.
2: Ay, amor, ojalá. Karina, ¿el agua de Gio te gusta o no te gusta?
5: ¿El qué?
2: El agua de Gio.
0: ¿El agua de qué?
2: De Gio. Eso es un perfume. ¿Te gusta o no? ¿Lo has ¿Alguna vez percibido el ojo olido, no?
5: El agua de calzoncillos.
2: De Gio, hombre.
0: ¿Qué es eso?
5: Por eso no lo he... ¿No? No he tenido la oportunidad de olerlo.
2: ¿Hombre nómada?
0: ¿Me pueden explicar que no entiendo un carajo lo que ustedes están hablando ahí?
2: Que ella me quiere oler el pantaloncillo. Yo le dije que no, o sea, no, que no. Aunque los pantaloncillos a mí me huelen sabrosos, pero...
5: Se los ha cogido oler.
2: Ah, obvio. Obvio.
0: Eso los tiene desde el lunes, para que agarren más olor.
5: Ejemplo, miren, por ejemplo, yo no tengo maquillaje en los labios. Y acá
0: y se ve bien. O sea, las mujeres se maquillan los labios.
5: Y acá me aplico solamente antisolar. Ve, todo esto es antisolar.
0: Pero las mujeres se aplican maquillaje en los labios. Pero pues claro, aparte del labial.
5: Mi amor, el labial es maquillaje para los labios, aterriza.
0: Por eso, pero aparte del labial, ¿no hay más?
5: Ay, ¿cómo es que dice caballo? Bendícelo, señor.
0: No, ¿por qué? ¿Por qué le digo, señor, esta vaina? Porque hay un lapicito que hace que resalten más los labios.
5: Yo, por ejemplo, cuando me los maquillo, me pongo un lapicito por el bordo.
0: Exacto.
5: ¿Cierto? Me hago como unas, o sea, es que es, no sé cómo explicarles técnicamente, porque yo maquilladora...
0: Sí, maquillista,
5: no,
0: maquilladora, sí.
2: Freddy,
5: eso.
2: ¿Tú te puedes imaginar entonces, una mujer
0: escuchando? Yo no me aplico en los labios.
2: Cuando tú, párale pelota. Cuando tú estás escuchándole el cuento a una mujer, es que la mujer es perfecta. O sea, el que hizo la mujer, que es Papito Dios, la hizo perfecta. Porque imagínate que ellas con esa boca, ellas sin maquillarse, son hermosas, pero ya tú te puedes imaginar una boca producida, una boca con el pintalabio ese que...
5: Vea, usted le pone la línea y después le pone el relleno de diferentes tonos, de labial claro y labial oscuro diferente.
2: ¿Cómo uno no va a caer en sus redes, en sus mentiras, en sus trampas con eso?
5: Y luego le pone un brillito para que se vea más pompochoso.
0: Por eso, en la primera cita llévela a una piscina y sabe qué está comprando.
5: Si no,
2: la pones a jugar fútbol y la restriegas en la arena.
5: Oigan, o si no, usted se aplica, venden un brillito, yo tengo por ahí uno, es como con picante, como con ají.
0: ¿Y para qué? ¿Para la empanada?
2: Muy seguramente.
5: Le pone, amor, es que vea esta empanada.
2: Ay, Dios mío, las
0: pero
2: mujeres
0: yo,
2: del parque vienen
0: perfectas. Yo no me imagino besar a una mujer y que me pique la jeta. ¡No!
5: Ay, eso solo le pica es cuando uno se lo está poniendo un segundito y ya desaparece.
0: Pero le pica a ustedes.
5: Ese ajicito, sí, eso funciona para que usted como que tenga un hinchazoncito a los labios. Entonces.
0: ¿Eso es para que se le inflamen los labios?
5: Para que se le inflamen un poquito.
2: ¿Cuál?
0: No, caballo.
2: Lo que pasa es que las mujeres vienen con cuatro labios.
0: Oiga, caballo.
2: Sí. Dos para echarte la mentira y dos más para que te la creas.
0: Ah, es verdad. Sí. Toda la razón.
5: Con este sal
0: de
5: allí.
0: 9 de la noche, 30 minutos, 9:30. Y ese ya va el primer tema del día de hoy. Entonces, mucha gente cree que es un tema delicado y que las mujeres, uno, están de acuerdo a que se vayan en forma natural. Yo lo que no estoy de acuerdo es hacerles quitar el maquillaje. O sea, imagínate todo lo que una reina de belleza.
5: A mí, por ejemplo, cuando me maquillan así profesionalmente, me da una tristeza que me toque desmaquillarme.
0: Claro. Porque se ven muy bonitas.
5: Sí, da tristeza, pero no importa. Yo tengo por ahí una foto maquillada.
2: Bueno, por ejemplo, Karina, tú no necesitas tanto maquillaje, pero sin embargo, a usted deben aplicarle maquillaje. Por ejemplo, el día que nos tomamos la fotico, ese día te aplicaron maquillaje, te veía súper bien. ¿O tú ibas a aceptar salir sin maquillaje así?
5: No.
2: Ah, bueno, viste, eso es lo mismo.
5: Pero es diferente, yo en ningún reinado estaba participando.
2: Por eso mismo, o sea, pero como tú dices que no estás de acuerdo, o si estás de acuerdo con que las desmaquillen, a mí no me parece.
5: Mire, les
0: maquillaje. A mí tampoco, yo tampoco.
2: De pronto con la base se habrán tapado un porito, de pronto un punto negro, alguna cosa, porque eso se llama corrector de imperfecciones.
5: Ese punto negro que estoy viendo allá, vea, ¡mua, lindo! Ahí les mandé una foto de mi maquillaje.
0: ¿Qué es lo que está diciendo Karina? Buenas, para que nos explique, por
5: ¿qué
0: favor?
5: ¿Qué caballo? Que para que le destape el punto negro. Yo no, así me gusta, destapadito, véalo. Bueno. Ahí les mandé.
2: No, Dios mío, Karina.
5: ¿Qué? Les mandé ¿cuándo? Una maquillada. Ay, no, no maquillado, si es otro.
0: Claro, no maquillado, cambia. Cambia.
2: Claro, no. Ey, hasta uno. Es más, hoy estaba haciendo un video y me dijeron, caballito, ve a limpiarte la frente. Tienes la frente, mejor dicho, parece un espejo.
5: Brillosa.
2: Entonces yo cogí, ta, y me limpió.
0: Claro, vea cómo sí, cambia, Karina. ¿Quién es esa?
2: ¿Viste?
5: Yo.
0: Ay, ¿en serio?
2: Mira, Dios mío, bueno, Padre amado bendito. Señor Jesús, ¿por qué tú le das pan al que no tiene diente?
0: Que vayan a ver los que están ahí conectados eso, en Tropicana.
5: Por
0: vayan
5: eso
0: a ver la foto.
5: Valórenme así, que me ve sin maquillaje a esta hora. Cuando me ponga y me trepe, así le cuento.
0: Vea, le digo a todos los que están escuchando Tropicana: nunca a todos los hombres se enamoren por lo que ven en redes sociales, que eso es mentira. Nunca se enamoren por eso.
2: Es correcto, sí, tanto
0: eso
2: filtro,
0: es mentira,
2: tanto maquillaje.
0: Es un poco de filtro.
2: Papi, sí. Y mira, yo no entiendo la gente por qué se mete en las aplicaciones y que a charlar, a conocer personas, si eso es lo más mentiroso de esta vida. Eso es lo más mentiroso de esta vida. Mejor usted enamora y echarle a una persona que haya conocido en un centro comercial, porque ahí sí no van ellas con el filtro de celular en la cara.
5: Cuando ustedes quieran y se esfuercen por sacarlo a uno a un restaurante lindo, uno va, se maquilla y se pone lindo para ustedes. A salir así.
0: Ay, entonces no puede uno invitarla a algún lado normal porque no se maquilla.
5: También puede ir a un lado normal, pero no salga a decir, caballito, que es que vea para que se den cuenta cómo son. No, cojan oficio.
2: No, yo solamente estoy diciendo que hay personas que se meten en las aplicaciones a conocer gente, a enamorarse, que esto, que lo otro, y así como dice Freddy, es lo más mentiroso que hay en esta vida. Mejor enamórese de alguien que haya conocido por ahí, que no anda con el filtro en la cara todo el tiempo.
0: Es verdad. 9:00 p.m, 32 minutos. Oiga, nos vamos con el siguiente tema. Mi querido caballo también tenía tema planeado para el día de hoy. ¿De qué vamos a hablar?
2: Sí. Freddy Ciño,
0: cuéntemelo todo.
2: Usted sabe, usted es devoto, ¿no?
0: ¿Yo soy de qué?
2: ¿Usted de Voto?
0: No, yo soy de Bogotá.
5: Yo soy de Botas.
0: Yo soy de Bogotá.
2: Ok, muy bien. Él es de Bogotá. De Bogotá, muy bien. Karina.
0: De Voto es que
5: yo
0: uno.
5: Yo soy de Botas, mi amor.
0: ¿Uno okay, qué es? Muy ¿es muy aferrado a la iglesia o algo así?
2: Sí, de pronto es devoto a la Virgen del Carmen, de pronto es devoto a San Juan Bosco, de pronto es devoto a. De pronto algún santo, alguna imagen y tal. Bueno, muchas personas.
5: Caballo es devoto a los hombres.
0: Claro. Caballo es devoto, afirmas por la palabra. No, dígale.
2: Mira, Karina, ¿me haces el favor?
5: ¿Qué pasó?
2: Tú sabes que yo tengo una debilidad contigo, pero me haces el favor, Karina Uribe, tú sabes que yo soy firme con las mujeres.
0: Sí, caballito, es mi pana, yo y lo.
2: Karina Uribe, por favor. Mujeres. Bueno, entonces, ey, es que tengo dos, primero voy con ese. Entonces resulta que en estos días se dio a conocer una noticia que el Vaticano ya está implementando el datáfono. ¿Por qué razón? Porque muchas personas, muchos feligreses, muchos devotos a los diferentes santos, imágenes que hay allá, aquellos que van a escuchar una misa, muchos dicen, no tengo efectivo en este momento, y no dan la ofrenda,
0: suele
2: no
0: pasar.
2: Meten el billetico en la altura. Sí. Entonces, es que para ellos curarse en salud y que todo el mundo del billetico ya han puesto la modalidad de datáforo. Entonces, esto ha generado miles de opiniones. La pregunta que yo les hago a ustedes y también a los oyentes en toda Colombia es la siguiente. ¿Ustedes creen que esto es un negocio comercial o están de acuerdo que se haya implementado esto para que, no sé, la iglesia se sostenga? ¿Qué opinan ustedes? ¿Creen que es un negocio o están de acuerdo con el tema del datáforo?
5: Pues si le salen con el QR, le aseguro que la mayoría de personas hoy día le va a transferir algo.
2: Por eso, ¿pero estás de acuerdo o no estás de acuerdo?
5: No estoy de acuerdo porque ahí sí es como exigirlo de frente. Más bien que la persona diga, ay, vení, por casualidad tenés. Yo les quiero dar una ofrenda.
0: O sea, usted todavía está de acuerdo con las ofrendas que son de manera física, por decirlo así. O sea, tome su billetico de 2000, tome su monedita y ya.
5: Sí.
0: Pero usted no pasaría su tarjeta.
5: Cuando van pasando por acá y con el QR colgando, el QR. No, ahí sí, mi amor, cuente a ver cómo.
0: Pero
5: así,
0: ¿por qué no cobrando, si estamos en plena época digital? Pero estamos en plena época digital. Y si usted es devoto, Pues hombre.
5: Si la, pero la si la persona quiere, si la persona quiere dar alguna ofrenda, directamente se acercará al padre, al lugar o lo que sea.
0: ¿Pero por qué?
5: Tengo esto disponible. Sí.
0: Ahí también está haciendo lo mismo. Bueno, páseme el QR, yo voy aquí con mi Nequi.
5: No, es más, he visto por ahí en transmisiones de misas que sale un letrerito. Si deseas hacer donación, pasa un letrerito. Pero no está así tan, tenga mi amor, ve el QR. No.
0: Yo sí estoy de acuerdo. ¿Por qué no? Estamos en una época digital. Muchas de las personas no andan con efectivo.
5: Caballo, y le dicen, imagínese uno esperando que Aneki abra para poder dar el diezmo.
2: No, y resulta que los datáfonos que ellos tienen, tú sabes que los normalmente cuando tú vas a utilizar un datáfono te ponen el valor, ¿ok? Ajá. Entonces resulta que esos datáfonos que ellos ponen, o sea, ya van como con un valor ya estipulado, asignado, entre otras cosas. No te están preguntando cuánto vas a poner, sino que este es el valor.
5: Venga, caballo, ¿a usted se le ha caído?
0: ¿Se le ha caído qué?
2: Jamás y nunca se me ha caído.
0: ¿Cómo así?
5: Neki.
2: Ah, ok, no, sí, el Neki sí.
5: El Neki para ese tipo de cosas.
0: A mí, yo una vez me autorrobé.
5: Todo firme. Ay, no, a mí nadie me ha caído nada.
2: Yo, hombre, entonces, ¿la llegada del datáfono a la iglesia es una modernización necesaria o hace que la misa se vea como un negocio comercial? ¿Qué dicen los oyentes negocio, en toda negocio. Colombia?
0: Bueno, vamos con notas de voz. ¿Qué dicen por ahí? Muy bien, gracias, todas las notas de voz.
5: Aprendan que estoy aquí apenas controlando. ¿Qué?
2: ¿Cómo es que es 300 qué?
5: 301-7422-989.
2: Yo voy a anotar ese número por aquí.
0: Sí, dígale usted, caballo, por favor. Por
5: increíble que en tanto tiempo no lo haya podido anotar. Qué triste eso.
0: Seguimos esperando las notas de voz. Ya vienen por ahí.
5: Que no, es que me toca aquí con una mano en una y con otra mano en la otra.
2: Karina, ¿cómo es que?
0: Karina, estamos embolatadas en esa mesa, no sabe para dónde coger.
2: Sí, 301.
5: 7422-989.
0: Venga, mientras usted ahí busca poner notas de voz, yo también
2: tengo el número acá. 301-742-2989.
0: Muy bien, así es. No,
5: escuche pues, escuche.
7: Yo escucho, veo y comparto, Tropicana, buenas noches. Los hombres se enamoran de lo que ven y las mujeres de lo que escuchan.
0: Uy, buena frase.
2: Pero y eso pasó hace rato,
8: 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Buenas noches. No, eso es ya negocio, porque... pues en la iglesia católica cristiana somos pues voluntaria, el diezmo es voluntario, es lo que su merced quiera dar, pero el hecho que pasen con un datáfono, con un QR, es obligación, entonces es más que se está viendo como más una misa monetaria, o sea, obligado.
5: Qué rabia, a ver, ¿qué más dicen por aquí? Tropicana, buenas noches.
9: Por lo menos yo no estoy de acuerdo con eso, porque sería un negocio redondo. Si se llevan la plata en físico, ahora imagínate con un datáfono, nada más hacen el ¿cómo se llama? El autorrobo por medio de QR. Hombre, déjenlo así como estaba.
0: Pero yo no entiendo. O sea, la gente es devota y va a una iglesia, y en la iglesia dice... Tenemos que dar el 10% de nuestro sueldo, de nuestros ingresos. Sí, Dios lo dice,
5: Pero pues en el momento no le dicen a usted, tienen que... No.
0: Y usted está dando una ofrenda para que eso sea utilizado dentro de la iglesia. Y ahora se ofende porque le colocan un código QR, no entiendo.
5: Bueno, escuchemos.
10: ¿Cómo están? Aquí para opinar sobre el tema. Bueno, primero el diezmo es algo... muy espiritual, realmente es algo que Dios pone en el corazón. Y bueno, ya cuando ponen un datáfono y demás, pues normalmente yo asisto a una iglesia y pues allá no le ponen ningún datáfono a uno, pero si hay un lugar donde uno se puede acercar y puede hacer su ofrenda o diezmar, ya depende pues como uno se sienta. Sí, eso, el diezmar es algo que pone Dios en su corazón. Y digo yo que no es una obligación, sino ya uno en algún momento siente el deseo de hacerlo y lo hace y ya. Entonces,
5: por eso voluntario.
10: Así pasa. pero ya cuando le ponen un datáfono, como he visto en algunas iglesias, que eso ya es como obligado, sí, ya es muy maluco. Pero pues no es un tema, sí, debe haber iglesias que se la pasan en esas, que eso es un negocio, pero realmente cuando es una iglesia donde está Dios, realmente allí es voluntaria la cosa. Tropicana, la más bacana, bacanísima.
0: Venga, pero entremos en polémica. Entremos en polémica. ¿La iglesia no es un negocio?
2: Hermano, la iglesia...
0: ¿O de qué vive una iglesia?
2: De la ofrenda, de la ofrenda, de la ofrenda, de la ofrenda.
5: Pero
2: eso
5: ya trata de obligarle.
2: Mira, la iglesia vive de la ofrenda y así se sostiene. Pero resulta que ya ponerte en una camisa de fuerza, que ya va a estar estipulado el valor que tú vas a dar, que tú vas a ofrendar, eso a mí no me parece. Que tú quieras dar un billetico de 2,000, ¡oh, qué bien que lo des! La cuestión no es el cuánto, la cuestión es que tú lo des de corazón, lo que tú tengas a tu alcance. Porque porque hay gente así, ¡ay, mira esa señora! ¡Ay, vienen a la misa y solamente dan 2,000 pesitos! Pero si solamente tiene 2,000 pesitos, muy seguramente si tuviera 10,000, 15,000, 50,000 lo va a dar. Pero si tiene 2,000, papito Dios, aquí estoy, primero en tu casa y segundo ofrendándote algo.
0: Claro, es que eso se da con fe. Cuando uno da con fe, todo regresa con fe.
2: Por eso le digo. Y ves tú a los pastores,
5: la iglesia es un negocio. Tienes contador, tienen contador.
0: Obvio.
5: Tienen que declarar renta.
0: No, las iglesias no declaran renta.
5: Pero pues me mando mensaje, estoy leyendo.
0: No, yo sé, pero las iglesias no pagan impuesto. Porque la religión y todo esto no paga impuesto. Pero entonces, que es un negocio porque
2: es un negocio, papi, es un negocio redondo, ya me estoy.
0: Claro.
2: Vea, si tú me dices que no pagan impuestos, papi, eso es un negocio. Mira, como dicen los guajiros, eso es un negociazo.
5: Claro. Primo, eso es un negociazo. A ellos le parece bien dar propina completa, pero no le parece pagar ofrenda con datáfono.
2: No. A mí me parece que están excediéndose. Me parece que están excediéndose, porque resulta también que te ponen en una camisa de fuerza que ya el datáfono, ligado. Por ejemplo, aquí yo tengo mi tarjeta en este celular. Entonces, yo voy allá al Vaticano, allá a una misa, resulta que solamente es por aquí pasan el datáfono, ¡pling!, y me debitan enseguida. Pero ¿por qué razón, loco? Si yo no quiero dar 50,000, si yo quiero dar 10,000, yo los doy, pero me van a poner una camisa de fuerza.
0: Sí, no, es lo que uno quiere ofrendar.
5: Pero le vas a decir, pagó con tarjeta 2,000 pesos.
0: Ahora yo le digo una cosa. El padre no está trabajando en ese momento. ¿Él no merece un sueldo?
2: El padre hace eso, primero
0: porque... O él lo hace voluntariamente.
2: Es correcto, voluntariamente. Segundo porque...
0: Pero yo creo que de la iglesia reciben un sueldo.
2: Espérate.
0: Deben recibirlo.
11: La iglesia no vive del diezmo, vive también de... bautizo, matrimonio, de todo hay que pagarlo. Entonces no es del diezmo, es de todo lo que hay que pagar, porque si una persona se muere, toca pagar y ellos no hacen nada gratis, ¿ya? Pudiéndolo hacer, y entonces no es...
5: Es verdad. Esperen que alguien estaba marcando por acá.
11: No solamente el diezmo.
5: Que no solamente que, amigo, deja...
0: ¿Qué es lo que están haciendo, por favor? 9:00 a.m, 45 minutos.
5: Un oyente me está marcando, le contesto.
0: De una, a ver qué dice.
5: Hola, Karina, págueme.
2: No, Karina, no creo.
5: ¿Aló? ¿Aló? Habla hoy o calla
0: para... Ni marcándole le contestan a Karina.
2: La vocación versus el sustento económico. Para dejarlo claro, los padres no cobran celebrar la misa. Según la normativa de la Iglesia Católica, los sacramentos no tienen precio y vender cosas espirituales.
0: ¡Pere de a uno!
5: ¡Caballo, cálmese!
2: Pero espérate que te estoy diciendo para que la gente entienda, porque se van a quedar con la duda. Según la normativa de la Iglesia Católica, los sacramentos no tienen precio y vender cosas espirituales está estrictamente prohibido. Se le conoce como el pecado de simonía. Ahora sí, continúe usted con la llamada.
0: Espere que caballo estaba dando la misa y usted lo interrumpió.
5: ¡Oremos! Ahora sí, Javier Antonio, ¿cómo estás?
12: Hola, buenas noches.
0: ¿Qué tal? ¿Con quién hablamos? Pues,
12: Francisco Antonio.
0: Hola, Francisco, bienvenido a Que No Me Duermo de Tropicana. Cuéntenos su opinión.
13: Francisco Antonio.
14: Hola, Francisco, bienvenido a Que No Me Duermo.
0: Uy, se devuelve el sonido, ¿por qué?
13: Pues venga, los...
5: Se está devolviendo el sonido.
0: Sí. ¿No?
5: ¿Le marcan desde allá o qué? Él quiere opinar algo súper importante, dijo.
0: Bueno, yo le puedo marcar desde acá, no hay ningún problema. Mande el número y yo le marco.
5: Le va a mandar el teléfono entonces.
0: Hágale, mándemelo. Uy, yo lo que sueño con que Karina me lo mande. Dios mío, 9:46 PM. Mientras nos van enviando el numerito por ahí, si tiene soldado caído, recuerde enviarlo, por favor, para que podamos hacerlo en la siguiente hora, ¿vale? Para que podamos entablar una comunicación.
5: Tengo un soldado caído también.
0: Eso, a las 10 de la noche nos vamos a ir solo con soldados caídos. Solo soldados caídos.
5: Listo,
0: ahí
5: te lo mandé. ¿Vale? Llame, por favor, a Antonio, que está que se descoce.
0: Listo, pues vamos aquí a comunicarnos con él. Déjeme, yo abro aquí toda la vaina del...
2: Vea, saludos. Ay, mientras Freddy Ciño va buscando ahí a la gente.
5: Caballo.
2: Saludos para nuestros amigos que nos sintonizan, por favor, Cari, por ahí en Armenia, la gente que está en Cali, en Pereira, en el Eje del Café, ahí en Manizales, a la gente que también nos sintoniza en Ipiales, por ahí nos están escribiendo desde Pasto, Nariño, y un saludo muy especial para la gente en Cúcuta.
0: Bueno, toda la gente de A Que No Me Duermo de Tropicana.
5: Bebés,
0: ¿qué pasó?
5: Me están diciendo por acá que a esta hora hay un gran incendio dentro de un hospital de Medellín en el poblado Clínica del Tesoro Medellín. Ahí entonces están los bomberos de Envigado atendiendo. En el sitio hay más o menos 80 personas evacuadas. Entonces, un gran incendio en este momento se reporta desde el hospital de la Clínica del Tesoro.
0: Oiga, le estoy marcando y no contestó el man.
5: Ey, man, conteste pues, mo.
0: No contestó, vea, le voy a echar otra marcadita por aquí. 411,
2: Ey, el man te está haciendo la rosca entonces. Quería sí, hablar con Karina. Bueno,
0: quería hablar con Karina, sí. La estaba llamando al personal
5: de
0: Karina.
5: Que yo le hablo desde aquí.
0: La estaba hablando al personal de Karina. Oiga, nos vamos con chistecitos. Para terminar esta hora, cuente.
5: Chiste.
0: ¿Pero qué? ¿Pero ustedes tienen chiste? Solo
2: no,
0: yo.
2: No, yo no. Tú sabes que yo soy malísimo para esa vaina.
0: Solo yo tengo chiste. Karina, sí. Karina tenía el chistecito.
5: No, porque chistecito. Ustedes los tiran, entonces no le vuelvo a contar ni un chiste.
0: ¡Entra una viejita!
2: ¿Pero para qué preguntas? ¿Usted sabe qué pasó?
0: Claro, si usted está preguntando, sí. Pues nosotros respondemos.
5: No.
0: Claro. ¿Título de la película?
2: Pues ¿qué título de la película?
0: Remordimiento.
5: No le voy a volver a contar chistes.
2: Entra otro chiste de perro, dale.
5: Antonio, pero te estábamos llamando y usted me llama a mí, entonces ¿cómo hacemos?
0: Ay, Dios mío, bueno, chiste, un pastocito caminando por la noche, así un pastocito con su porte de pastocito, caminando así sagaz por la esquina.
5: Yo quiero un pastocito en pasto.
2: Sí. Pastuso, cuy, sabor.
0: Sí, cuy. Y de pronto le sale un ladro y le dice, deme el celular. El otro, claro que sí, 3:15.
5: Eso era.
0: Póngale cuidado que estaba una viejita en la pescadería. Entró la viejita, allí la viejita.
2: Así como las muchachas
0: así,
2: que
0: así
2: nada
0: como,
2: con
0: sí,
2: Karina.
0: Con las amigas de Karina que son viejitas. Entró a la pescadería la viejita, entró a la pescadería. Cuando de pronto está ya el señor allá al otro lado de la vitrina dándole un pescado así con el hacha, dándole bacheta, un negro, un negro así marcado, así
5: bueno, rico.
0: Sí, así. Y le dice, llega la abuelita y le dice, señor, disculpe, ¿usted tiene agallas? Y el otro responde así con su voz, sí, ¿cómo no? Otro, ay, pues deme un besito con Leo. ¡49!
2: Oh, este chiste sí me dio risa y que el caballo se parece.

0: El Gino Sandoval, no señor.
1: ¿A quién?
0: Nosotros solamente nos parecemos porque sí nos gusta el trago, nos gusta la fría, nos gusta
2: sí
0: el ron.
2: Sí, se parece.
1: Sí, se no, parece,
0: no.
1: Es verdad.
0: Yo no me parezco a ningún Chino Sandoval.
1: Es verdad,
2: se no parece. Señor.
0: Oye, pero si el Chino Sandoval parece de verdad chino, yo no soy ningún chino.
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0: acompañarnos. Seré que no me duermo de trovillar a todos los que están ahí conectados. Bienvenidos a una hora más para disfrutar, para pasarla rico, para reír, para contar chismes. El caballo estaba ahí entretenido con toda la gente de TikTok, ¿no, caballito? Por ahí lo vi.
1: Sí, viejo Freddy. Imagínate que les estaba contando una historia, una anécdota de lo que me sucedió hace como unos 14 años. O más.
0: Uy, cuando tenía 35, claro.
1: No, tampoco. Como dicen ustedes, Freddy no sea perro. Te cuento yo, Freddy, que le estaba contando eso porque también el INVIMA alertó por unos potencializadores sexuales.
0: Sí, lo vi por ahí.
1: Sí, que están.
0: Es como dañados. Adulterados, ¿cierto?
1: Sí,
0: como
1: falsos. Hay unos lotes que están dañados, alterados, vencidos, y también hay unos ingredientes que le hacen mal a la salud.
0: Pero yo entonces, le digo una cosa, caballo, hablando. ¿Cómo hace uno para saber si eso sale dañado?
1: Para que tú veas.
0: Como, de pronto,
1: como
0: si
1: las
0: no,
1: personas, como las personas están
0: si no levanta
1: queriendo ser un Nacho Vidal, en la cuestión, se toman cualquier vaina como para quedar bien con la hembrita y lo que hacen es dañar su sistema.
0: Sí, claro, pero igual... De pronto le funcionó la relación y dice, uy, no era el retardante o no era el potencializador, sino mentalmente yo lo pude hacer.
1: También chévere, puede ser.
0: Siempre.
1: También chévere. Puede ser, viejo Freddy. También
0: es
1: puede
0: verdad,
1: ser.
0: Es verdad. Porque es que cómo hace uno para saber si está dañado, si no está dañado, si está adulterado, si es original. Pues es que uno no sabe. Ay, muéstreme su potencializador a ver si el mío es... ¿Cómo hace uno? Mi amor, mira, me compré este potencializador. ¿Será que sí sirve? Pues venga, le hacemos.
1: Oye, pero qué montón de gente chismosa.
0: ¿Usted ha utilizado truquitos a la hora de estar con alguien?
1: Sí, yo les estaba contando yo que sí. Freddy, yo una
0: ¿pero
1: vez...
0: ¿Pero le han funcionado?
1: A mí no. A mí me dieron una vez... No me funcionó. A mí una vez, Freddy, me dieron un energizante. Y resulta que lo que me hizo fue mandarme al baño. O sea, lo que hizo fue soltarme, me cayó re mal. Y yo ese día la cita, ¿serio?, la tuve que cancelar. Me fue muy mal. De pronto algún ingrediente me
0: fregó. Sí, claro, eso trae químicos y todo. Entonces de pronto pues...
1: Y resulta que X día... A mí me dieron, fue una pastilla, pero no la pastillita azul, sino un relajante, creo que un relajante muscular, por una persona que no. Se ey.
0: Uy, no,
1: una persona que sufría de estrés, que el ojo le vibraba, taca, taca, taca, y él una vez me dijo, hey, imagínate que desde que estoy con esta vaina, la relación con la mujer mía, joda, ahora ha durado, ahora es más duradera. Antes ponle tú que duraba como 10 minutos, ahora estoy durando 20. Joder, hay días que duro 25 y hay días que ni siquiera yo eyaculo, ¿sí me entiendes? Yo llego al clima y tal. Joder, desde que estoy tomando esta pastillita, pero ojo, no es pastillita ni el azul ni nada de eso, sino una pastilla que le mandaron relajante muscular. Compañero, resulta que el man me ha dado esa pastillita a mí y me fue bien. ¿Cómo será que ese día yo debuté? Y me dijeron, ¿sabe qué? El trabajo es suyo, vengo otra vez mañana. Me fue re bien. Ya te voy a decir qué pastilla es para que la pongas en práctica, papi. Si usted quiere que lo saquen en hombros del cuarto y digan, ay, Freddy,
0: yo tengo una pregunta que hacerle, caballo. ¿Cuál? Y qué pena cambiarle el tema ahí de como darle una vuelta.
1: No, tranquilo, ya.
0: ¿La ley seca este fin de semana desde cuándo va?
1: Papi, comienza el sábado 6 en punto de la tarde.
0: ¿Seguro?
1: Sábado 6 en punto de la tarde hasta el día lunes.
0: Me están enviando por acá notas de voz y me están enviando fotografías. La alcaldía confirma ley seca en Bogotá para la gente que está en Bogotá desde el viernes 29 de mayo.
1: Ah, bueno, y eso también la...
0: Es verdad.
1: Los distritos también.
0: Me jodieron el cumpleaños, perros.
1: Es verdad, Freddy, está de cumpleaños.
0: Me
1: miércoles.
0: Jodieron el cumpleaños este fin de semana, pero con toda.
2: Freddy, ¿usted cuándo cumple?
0: Ahorita a las 12 de la noche, pero es verdad.
1: Freddy, que mande la fría, papi, manda fría.
0: Oiga, no. ¿Es verdad? No le creo.
1: Freddy Ciño.
0: Busquemos qué les aparece a ustedes por allá.
1: Freddy, lo que pasa es que eso cada distrito. Cada distrito lo pone.
2: Sábado a las 6 de la tarde.
0: Es que eso estaba en todo lado.
1: Sí.
0: Pero la gente está desesperada cambiándome eso.
1: Papi, la ley seca es por fuera de su casa. usted moje la ley seca en su casa, no se ponga a tirar trompa ni muñeca con otra persona por ahí en la calle, enciérrese en su patiecito bien bacano, haga un barrilcito con asadito bien chévere y disfrútese su cumpleaños, que nosotros también vamos a meter fría por usted.
0: Pero yo veo unos lados que dice que... Si usted
2: nos manda invitación, nosotros vamos.
0: En unos lados dices que el sábado sí y otro el viernes. Ve, tan raro.
2: Pues por el momento.
0: Tan raro. Acá. Yo también digo que es el sábado.
2: Es el sábado.
0: Es el sábado, ¿cierto?
2: Pero voy a buscar acá a Medellín, a ver.
1: Pero si hay alguien. Desde hoy hasta el sábado, papi, este fin de semana es largo, dale. Dale, ¿cuál es el problema? ¿Quién te lo impide?
0: No, pero es que yo para meter toda mano de gente que tengo en la casa, ay, qué pereza, hermano. No.
1: Fue la semana pasada, te vi que estabas en un cumpleaños y el Freddy bailando hasta con el perro. ¡Chaca, chaca! Con Firulay.
0: ¿Será que hay algún policía que nos esté escuchando en este momento y se pueda comunicar con nosotros para salir de la duda?
2: Bueno, dice por acá. Uy, uy, uy.
1: Karina.
2: Bueno, ole.
1: ¿Ya?
2: En cuanto a la ley seca que el gobierno nacional estableció, se aplicará a partir de las 6 de la tarde del sábado 30 de mayo.
0: Es que yo también e tenía, exacto.
2: Hasta las 12 de la noche, perdón, del mediodía del día lunes 1 de junio, ¿ok? O sea, tarde de sábado hasta por la mañana del lunes. Listo. La restricción prohíbe la venta y consumo de bebidas embriagantes en espacios públicos, establecimientos comerciales como bares, discotecas, tiendas y restaurantes. Aplica en todo el país, aunque su aplicación podría extenderse dependiendo de las consideraciones que tomen los alcaldes, dependiendo de las condiciones de riesgo que
0: identifiquen. No, me preocupo el cumpleaños, me preocupo el cumpleaños. No.
2: Dicen las infracciones, dicen, las infracciones a lo dispuesto en este artículo son objeto de medida correctiva por los alcaldes e inspectores de policía y comandantes de estación, de acuerdo con la ley 1801 de 2016, Código Nacional de Policía de Convivencia. Ojo, porque hay multas, muchachos, para los que encuentren por ahí.
0: Si hay algún policía que se pueda comunicar con nosotros, escríbame a través del WhatsApp 310-206-3302.
1: Freddy, diga, soy policía. Como tú te metas los tragos el día de tu cumpleaños y te van a decir así, me quieren echar los tombos, pero no como de tombo.
2: Vea
1: tombo
2: que llega,
1: le mando la fría.
0: Es que están diciendo, que venga, están diciendo, que sí, en Bogotá empieza mañana.
2: Yo toda seriedad, vea pues lo que dice. Ay, dicho Dios código. Mío. Indica que el incumplimiento de la medida implica sanciones que van desde los 4 a 32 salarios mínimos diarios legales vigentes. Es decir, que puede ir desde 233 mil pesos hasta 1.867.000 pesos.
0: Vea pues, la vaina es que... Bueno, yo es que no sé si es generalizada por eso. En Bogotá como que aquí todo el mundo está escribiendo y dice, uy, desde el viernes. Pero pues pueden que en otras partes de Colombia sea desde el sábado. Yo pensé que eso era una medida nacional, pero veo que lo pueden modificar los alcaldes, ¿no?
1: Sí, sí. El distrito lo puede modificar. Por ejemplo, aquí hay municipios del Departamento del Atlántico que los alcaldes se han acogido a la medida de ley seca, pero ellos dicen, bueno, nosotros comenzamos aquí a la tal día, tal hora, hasta tal hora del día tal.
0: Vea, les voy a mandar la noticia ahí a través del grupito.
2: Depende
0: para que la
2: también
0: lea,
2: del orden público, muchachos.
0: Porque miren lo que dice, eso es la página de Caracol Radio y ahí dice desde el viernes.
2: ¿En Caracol
0: Pero
2: Radio?
0: En la ciudad de Bogotá, creo que
2: ah,
0: es. En la ciudad. No, me jodieron el cumpleaños. No, me jodieron.
1: Previsillo.
2: Quería decir que cumpleaños mañana.
0: Queda aburrido.
1: No, pero porque vas a quedar aburrido, Freddy. Mira, a ver. Mañana paga. Te coges y compras un pocotón de fría, compras el guaro, te vas para tu casa, te la vacilas en tu casa.
2: Señores y
1: lindo.
2: Y señores,
0: ¿pero les cuento
2: hace
0: algo?
2: 20 minutos se posea entonces la información. Exactamente, confirmado ley seca en Bogotá desde mañana, viernes 29 de mayo.
0: Pero les cuento algo, nosotros teníamos un concierto con Tropicana en Bogotá.
2: Ay,
0: con Alan Ramírez, mañana.
2: Van a vender mañana jugo de naranja.
1: Se la vaciló, Karina.
0: Me preocupó.
2: Pues que el concierto no toma ni ya.
1: Bueno, papi, nada que hacer. A la bona ahí.
0: No, hagan ustedes el resto del programa. No.
1: Viste, Freddy, la vida es una sola. Por eso ese día yo me estaba metiendo mis tragos y yo la vacilo. Y tú, aburrido, que no te vas a poder disfrutar tu cumpleaños.
0: Pero que la gente no sabe. Mandaron noticados.
3: La más bacana, viejo Freddy. Pero hay perfumes, por ejemplo, que son unisexo, como por ejemplo el
0: Cicalo. Ah, no, este man está hablando de perfumes. No, no tiene nada que ver. Pero es que el man escribió abajo, es desde el sábado a las 6 de la tarde. Pero no, Karina también está mandando foto por ahí.
2: Dice por acá, escuchemos nota de voz. Escuchemos a ver.
4: Bueno, Freddy, la verdad es que acá nosotros, bueno, yo vivo en Soledad. Y acá nosotros cuando hay ley seca, tú puedes comprarte tu caja de fría. Pero eso sí, que la autoridad no te vea dónde la estás comprando porque...
0: ¡Ay, no!
4: Pero tú te puedes tomar tu fría en tu casa. En tu casa te puedes tomar tranquilito.
0: Venga, ¿qué dicen por acá, Cari?
5: Viejo Frey, el decreto lo sacaron a última hora hoy, ahorita. Sí, empieza mañana viernes. Tocó encerradito beber y beber.
2: Mor, vaya, cómprelas ya.
0: Pero no jodieron la fiesta y todo.
1: Freddy, pero ven acá, yo tengo una pregunta. ¿Cuál era el plan que tú tenías para tu cumpleaños?
0: Mira, vaya, tenía un bar, tengo un concierto porque le íbamos a unir con la fiesta que tenemos de una causa bacana por Mamá Antropicana con Alan Ramírez, Luis Miguel Fuentes.
2: Llamemos a Alan.
0: Y Llano López. Y teníamos salsa ballena, o sea, todo planeado, hermano. Boletas entrega. Nos acaban de tirar.
1: Y te la voy a tirar plena. Venga. Nosotros aquí en Barranquilla tenemos un evento con Peter Manjarres que mañana le voy a ir mostrando qué es lo que está sucediendo con Peter Manjarres. No les puedo dar ubicación hoy. Mañana sí voy a postear absolutamente todo lo que pase con Peter Manjarres y Tropicana aquí en Barranquilla.
2: Pero es que mañana no hay ley seca en Barranquilla.
0: Dice Freddy, la ley seca en Bogotá, sí, es viernes 6 de la tarde, pero en Chía, que es allá 20 minutos desde el sábado. Yo no entiendo.
2: Si quiere, voy y le averiguo precios ya allí abajito. Le averiguo precios a cómo está usted, me van diciendo, y listo. Pues para que se adelanten como a la comprita de ley seca.
0: Oiga, qué vaina, pero ¿cómo tiran eso a última hora, no?
2: Mor, cosas que pasan.
1: ¡Qué última hora!
0: ¡Qué perros!
2: Última hora esa mañana a las 5 de la tarde, pero estamos...
1: ¿Saben quién se inventó esa vaina, hombre?
0: No, esto está muy jodido.
1: No, Freddy, pero hoy no te puedes tirar un cortico, ¿no? Noches. Hoy jueves.
2: Oiga, escuche.
6: Freddy, lo que dice la ley es que es prohibido la venta y la compra de bebidas alcohólicas, más no el consumo.
2: En espacio público.
6: Pues sí, eche para la casa.
0: Claro, en la casa, ¿no? En la casa puedo hacer lo que se me dé la gana, pero no es lo mismo que irme a celebrar en un bar.
2: Dice Juan Camilo, que se venga para Medellín y que empiece el amor que acá le celebramos.
1: No, mira, y también Freddy, bueno, nosotros aquí tenemos por costumbre sentarnos en la terraza, poner la emisora, el equipo de sonido a todo volumen, y meternos las frías.
2: Antojando a Freddy se llama.
0: Pero esta, ¿por qué el mundo contra mí?
2: Antojando a Freddy.
0: No, y de verdad, teníamos un evento acá con Tropicana, o sea, nos fregamos.
1: Entonces, Karina, escúchame esto y recepciona las notas de voz. Más aburrido que Freddy. 301-7422-989. 301-7422-989. Más aburrido que Freddy, que la gente invente lo que sea.
2: Invéntelo.
0: Qué aburrido.
1: Más aburrido que qué.
2: No, más aburrido que...
0: Ya no puedo celebrar mis 30 añitos.
1: No, pues sí.
2: 30, ay, joda, carajo.
0: ¿Usted sabe cuánto tiene que pasar para que me vuelva a caer el cumpleaños un viernes?
1: Pero el año que viene no te cae sábado, ¿no?
0: Me cae el sábado. Pero es mejor el viernes.
2: Amor, escuche, vea.
6: Más aburrido que cumpleaños en Viernes Santo.
2: Ay, no.
0: Me siento falcao con Millonario.
1: No. Karina, póngale mouse a esa vaina.
0: Más aburrido que Neymar con las lesiones.
2: Vea.
7: ¡Épale, Freddy!
0: ¡Ay, ahora!
7: Ya viene el cumpleaños, mi vale. Feliz cumpleaños adelantado, pero encerrado.
2: Escuche.
0: ¡Qué perro!
7: Más aburrido, Freddy, que vender empanadas a la esquina, a la vuelta a la esquina con la viejita.
0: Vea, voy a poner aquí en la cámara, de verdad, si se ve, no sé si se vea. pero la
2: coloco. Vio 50 años.
0: No, ahí la cámara no la detecta, se va para otro lado. Pero ahí decía 29 de mayo, de verdad estoy cumpliendo años. Y con ley seca, o sea, dígame.
2: No está cumpliendo.
1: La cámara diciendo, quite esa vaina de ahí que no le veo la cara.
2: No. Porque tranquilo, que va y compra alcohol etílico y con eso hace un buen frutillo y.
0: Pero la gente también está aquí como rara porque dice, no, Freddy, es desde el sábado, es que la gente
8: más
0: no...
8: aburrido que el Papa en un concierto de rock.
2: Más aburrido que los de Medellín cuando no vino nada este de Cristian Nodal. Uy, eso fue horrible.
1: Más aburrido que Mico recién cogido.
0: Y me manda nota el presidente y todo.
9: Sé que es cumplir un Viernes Santo.
0: Y me manda nota el...
10: Eso, mi querido Freddy, para que vengas y celebres conmigo. Todo lo hago porque quiero tenerte cerca.
0: No, qué perro. Qué perros de verdad estar haciendo eso.
11: Más aburrido que conductor de aplicación cuando llega después de desplazamiento de 10 minutos y le cancelan el servicio. No.
1: Vaina que le puede dar piedra ahí.
12: Más aburrido que el propio caballito, pues mío, de acá de Cartagena.
2: No entendí, pero bueno.
1: Más aburrido que el caballito en Cartagena. No, hombre, no, yo allá no me aburro.
0: Celebraremos en la casa, no se pudo. Bueno, ¿nos vamos con Soldado Caído o qué?
2: Espere, escuche.
0: A ver.
2: ¿Más a qué?
12: Está aburrido que cuando dieron la noticia que Petro fue presidente.
2: Ay, no, cuidado. A ver, ¿qué dice? ¿Más aburrido que...?
13: Más aburrido que el caballo cuando se enteró que iba a ser papá.
1: Pero conmigo no se metan, métanse con Freddy, hombre.
2: Que no, más aburrido que como cuando nos encerraron en pandemia, dicen.
0: No.
11: Más aburrido que los hinchas del América Millonarios en la Suramericana.
1: Ah, y Metal Junior también ahí.
0: Y Metal Junior también. Y al América, porque América empató. Yo no sé si al fin pasó o no, pero por lo menos empató.
1: O más aburrido que soltero en pandemia.
12: Sí. Más aburrido que la oyente de ayer, Camila, del Soldado Caído.
0: La gente está en la jugada, ¿sí? La gente está en la... Bueno, nada que hacer. Cumpleañitos en la casa. Porque,
2: ¿ustedes
0: bueno,
2: se acuerdan del pico y cédula?
0: Claro.
2: Mañana hay pico y cédula para Freddy.
0: ¿Qué era el pico y cédula? Uno no podía salir.
1: Las personas que terminaban el número tal.
0: Para ir a mercar, sí, por la pandemia.
2: Sí, los que terminaban en cédula número tal podían ir.
0: Se le acabó el papel higiénico, se jodió.
1: Karina, ¿a ti con quién te tocó la pandemia?
2: Solita.
1: No te creo.
2: Es que a mí no me tocó encerrarme. Yo trabajé con Tropicana toda la pandemia y ¿sí? en la calle.
1: ¿Y cuántas veces te dio el COVID?
2: Como 3.
1: O sea, tú estás vives de milagro.
2: Sí, señor.
1: De vaina no debutaste. Pero con la pijama de palo.
2: Nosotros éramos los que pasamos por las unidades, por todas las casas, los
0: ¿en
2: barrios.
0: ¿En serio?
2: Diciendo tranquilos, no están solos, les poníamos música, les poníamos a que sacaran las toallas blancas y las camisas a las ventanas. Y
0: entre todos se daban la mano. No.
2: Uno llegaba en 5 minutos a cualquier lado acá en Medellín.
1: No, qué vaina, ¿no?
2: ¿Ah?
1: Bueno, ya no hablemos de esa vaina que esa pandemia a mí me dejó. Me dejó una secuela
2: para hoy.
1: No, y que imagínate, yo soltero. Soltero, ¿sabes? Y yo. Sí, es más, yo comencé a hablar. Y te soy sincero, yo comencé a hablar como con 20 mujeres, imagínate, con ninguna hablo.
2: Todo mundo jugando parchís.
1: No.
2: Todo el mundo jugando en plataformas.
1: Y haciendo conciertos en streaming.
2: Ay, a mí me tocó, ¿saben qué? Con Tropicana, un concierto en carros.
1: ¿En dónde?
2: Nos llevamos para un sitio.
0: A mí me tocó un cumpleaños con Ley Seca.
2: Nosotros estuvimos con Tropicana en un concierto con vehículos, o sea, que se hizo. Toda la gente que iba era solamente en sus carros. Y nosotros armamos una tarimita. Y era como en un parqueadero súper grande y la gente desde los carros miraba ahí el concierto.
0: Pues póngale cuidado que en época de pandemia yo pues obviamente hago eventos. Y me contrataron para un evento clandestino, ¿se acuerdan de los eventos clandestinos?
1: Sí, sí,
0: y entonces,
1: sí.
0: Yo, bueno, listo, no, yo voy fresco, hagámoslo. Y yo fui. Hicieron flyer y la vaina y por todos lados. Cuando a mi querida Claudia López, que estaba de alcalde, le dio por publicar el flyer. Y llega y coloca así: me parece el colmo que una emisora esté patrocinando este tipo de eventos.
1: Hola, Freddy. Recibo yo. Papi, el salado no tiene día libre.
2: Recibe que termine.
0: Claro, una llamada de todas las directivas de Caracol Radio. ¿Usted por qué está haciendo eventos clandestinos? Lo vamos a echar. Ahí le cuento otro susto que me pegaron.
2: Ahí fue que lo echaron.
0: Ahí le cuento otro susto. Pero pues era una fiestica en casa, era una fiestica en casa. Y Claudia López le llegó el flyer, y obviamente. ¿Sí?
2: Y no fue ella.
0: Y entonces grave, grave. Eso me llamó todo el mundo. Eso mejor chuf. Grave, grave la vaina, pero eso me pasó en pandemia.
1: Qué barbaridad.
0: Ahí se la cuento. Y en pandemia sí tuve dos veces COVID. Duré dos meses. Cada vez que me daba, me daban un mesecito de encierro.
2: La primera vez que me dio COVID, me tocó incluso ir a una clínica de Medellín a hacer nebulaciones, porque...
0: ¿Pero sí sentiste que te dio COVID?
2: Horrible, sí, ¿sí? Terrible.
1: No, a mí me tocaba... Imagínate cómo fue el COVID mío. Mi mamá duró 4 meses haciéndome el arroz simple para decirme que yo todavía tenía COVID.
0: A mí me daban comida en un plato de plástico en la puerta.
2: A ustedes al menos les hacían comida.
0: Claro,
2: yo solita.
0: Yo en ese tiempo vivía con la mamá de mi hija y mi hija era muy chiquitica. Y me tenían encerrado todo el día con Netflix en la habitación y me pasaban comida por debajo de la puerta. No le lo creo, o sea, de verdad.
1: Y yo sí reventé series en Netflix, Élite.
0: Yo también.
1: Alguno, qué locura. A las 5 de la mañana me acostaba y me levantaba como a las 2 de la tarde de desayunar.
0: Vea, yo veía Netflix y asomaba la cabeza por la ventana porque como para recibir airecito parecía un perrito.
2: Vea, acá Juan dice, yo sí tuve COVID 40 días en la UCI y 3 infartos y acá
0: claro, escuchándolos. Es verdad, yo también tengo amigos que estuvieron hospitalizados.
2: Sí, yo perdí a mi abuelito en COVID.
0: Mi COVID no me dio nada.
2: Yo perdí a mi abuelo en COVID.
0: A mí el COVID no me dio nada.
1: ¿Tú eres asintomático?
0: No sé, yo no sentí nada.
1: Sí, sí,
0: o sea,
1: asintomático.
2: ¿Tiene COVID? Asintomático, Freddy, es que no siente nada.
1: Hay gente que con los callos también son asintomáticos. No sienten nada con los callos. Son cachorros asintomáticos.
2: ¿Y se acuerdan de esa tremenda... no sé si jeringa o manguerita que le metían a no por la nariz?
1: Muchachos, eso se llama el hisopo.
2: Yo no sé esa vaina, pero suena como con rabia, vea.
1: ¿Y te la metían duro, Karina?
2: Mordurísimo, horrible. Ay, no.
1: Dios mío. Ay, Padre Santo bendito.
2: Pero bueno,
1: qué vaina,
2: mucha
1: ¿no?
2: pandemia por hoy. ¿Vamos a llamar oyentes o qué?
1: Bueno, dale. Qué época tan horrible esa del COVID. Guácala.
2: Y ya van 6 años más.
1: Vea, 301-742-2989 para que envíe su soldado caído.
0: Ah, ya no quiero hacer nada.
2: Amor, no va a hacer nada.
1: Y
2: mañana,
1: que lo cumpla feliz,
2: ya.
1: Muy feliz. Deseamos
2: voy
1: todos.
2: Voy y le averiguo unas cervecitas allí.
0: No quiero hacer nada. Háganlo ustedes. ¿Sabes?
2: No. Pereza también.
0: Es que tenía fiesta programada.
2: El oyente que ahorita estábamos llamando, él me dice, Karina, quería hablar con ustedes porque yo trabajé más de 20 años en una iglesia. ¿Vio? Freddy.
0: ¿Qué pasó? No, es que de verdad es aburrido. Todo aburrido. ¿Qué esperan que yo haga programa? Estoy a hora y media a cumplir años con ley seca y esperan que yo haga programa. No.
2: Bueno, vean lo que dicen acá. Ay, me encanta. Me dieron número y todo. Ojo pues al dato. Dicen, Tropicana, ¿cómo están? Miren, les mando los datos para que lo llamen, por favor. Se llama Jonathan.
0: No podemos llamar al alcalde de Bogotá y decirle que
2: le gusta jugar voley playa. La ex se llama Esmeralda y la otra, Jennifer. Trabaja en la zona industrial de Neiva. Esta semana está trabajando en la mañana y sale a las 4 de la tarde. Él vive en el barrio Las Granjas.
0: Y allá hay ley
2: seca. Moto TT200 roja.
0: Allá sí no hay ley seca.
2: ¿Los llamamos?
0: Para saber si hay ley seca.
2: Ah, qué pelea con Freddy también.
1: Oye, pero ven acá, yo te voy a hacer una pregunta. Si a él le gusta el voleibol playa, en Neiva, ¿en dónde juega eso?
0: Yo en la mano. Le voy a preguntar, caballito, ¿usted qué tiene la playa al lado? ¿Nunca ha jugado voleibol playa?
1: No, hombre, no, imagínate.
0: Yo tampoco.
2: Acá en Medellín hay varias canchas.
0: Eso es muy afeminado, ¿no?
2: No, cualquier afeminado.
1: Ahí viene la pelota, pégale, pégale, cógela.
0: Es que mírale las nalgas al que está ahí saltando.
1: Ajá.
0: Uy, pero.
1: Y el voleibol.
0: Uy, no, las mujeres eso tienen una nalga.
1: Eso se sí. Le ve chévere a las mujeres, pero uno hombre ahí tirando pelota, no, eso queda.
2: Tirando pelota, mi amor, usted tira pelota todo el día.
0: No, yo bueno, no sería capaz Freddy, de jugar eso.
2: Ahí le mando el teléfono, porfa, para que le marque. Que a mí no me da para llamarlo desde acá. Ay, Dios mío. Ahí se lo acabo de mandar. A ver. Sí. Pero hablen algo mismo también.
0: Vamos a ver si timbra desde acá.
2: Listo, ahí se lo acabo de mandar.
0: A ver. Qué rico que Karina me lo mande toda la noche. Es que ya me lo ha mandado dos veces.
2: Bueno, ya.
0: A ver, espere, vamos a marcar aquí. A ver si sale la llamada. Y...
2: Que suene.
0: Ah, espere. Ustedes sigan, cuéntense un chiste ahí mientras tanto.
2: Pero póngalo que suene.
0: No, desde aquí no suena. Este no bota timbre. La vaina es que si yo lo llamo desde acá, va a aparecer... Caracol Radio, mi querida amiga. En el identificador va a aparecer. Ahí le voto el dato. Pero,
2: entonces no llamamos hoy a nadie porque yo de acá no puedo llamar.
0: No tenemos minutos en la que no me
1: Ejense. Ah, verdad. No. Karina, Dios mío.
0: Karina no puede llamar desde allá. Estamos
1: Freddy, vamos a hacer algo, Freddy. Entre tú y yo le pagamos el plan a Karina.
2: Estamos graves, más graves estamos que desde la cabeza ya no podamos llamar.
0: No, no, es que sí se puede llamar, pero aparece el identificador.
2: Ah, no, acá también aparecería.
0: Claro, aquí de una yo lo llamo y va a aparecer Caracol Radio. De una. ¿Qué
2: llamamos hoy?
0: De una.
2: Entonces no llamamos.
0: Es que yo no quiero ver nada hoy, ya pusieron la dice que es de mañana, yo no quiero ver nada.
2: ¡Ronald!
0: Ya se fue. Tras del hecho de fue.
1: No, pero no te creo.
0: ¿Qué, Ronald? No te creo. Ronald ya se fue.
1: Bueno, atención, en este momento soldado caído. El soldado que está caído es mi compadre. Mi compadre. Freddy de producer. Oh, más aburrido que Freddy. Cumpliendo la ley seca.
0: Oiga, ay, se fue María a confirmar la noticia de la ley seca porque. ¿Y qué le dijeron, María, ya?
14: No, mira, chicos, confirmadísimo en Bogotá, ley seca desde las 6 p.m. hasta el lunes.
2: No creyeron en mí. No creyeron en mí cuando yo les dije.
1: ¿Qué día?
0: Mañana 6 de la tarde en Bogotá y ley seca.
14: En Bogotá.
1: Ok, en Bogotá. Menos mal que aquí en Quillami esa vaina no.
0: Sabes que no me interesa tu comentario en este momento, caballo.
1: Freddy, pero vente, mira, pides el día, te vienes a vacilar aquí el viernes, el
0: Mari,
1: sábado y vamos.
0: Vaya, averígüese si en Chía hay ley seca. Averígüese ahí. De verdad, pregúntese, diga, oiga, en Chía hay ley seca. Es que en Chía tengo otro bar.
14: No, pero pues en Chía debe ser normal.
1: ¿En Chía hay ley seca, sí o no?
2: ¿Qué?
0: Ya, pero de verdad, Mari, averígüele, pregúntele si en Chía hay ley seca. Échese la caminadita hasta él y dice, oiga, ¿y en Chía? Porque Chía es Cundinamarca.
15: Es que ahorita está en...
0: Cuenta, que nadie la está escuchando.
14: Ah, ahorita está Chía. En programa el periodista, pero...
0: No importa, usted entre y diga, soy ya que no me duermo.
14: Y le invito.
1: Hey,
14: y
1: Freddy, inicia el sábado 30 de mayo a las 6 de la tarde y finaliza el lunes 1 de junio a las 12 del mediodía.
2: ¿Y la fiesta es en Chía?
0: No, la fiesta era en Bogotá. Es que de verdad, vea, les cuento. Para toda Colombia y todos los que están ahí en A Que No Me Duermo, nosotros mañana tenemos una fiesta muy bonita para las madres en Bogotá. Con Alan Ramírez y todo.
16: Mayo a las 6 de la tarde. Termina. Lunes 1 de junio a las 12 del día, mediodía.
0: O sea que solo en Bogotá
16: y si te mueves entre Chía y
2: que
16: Bogotá.
2: Sí.
16: Ten mucho cuidado porque Bogotá decidió adelantarse. La alcaldía mayor de la capital expidió un decreto local para arrancar la ley seca desde el viernes 29 de mayo a las 6 de la tarde. Entonces, si el viernes por la noche estás en Chía no tendrás problema, pero si cruzas hacia Bogotá ya estarás bajo restricción. Pilas con eso para evitar dolores de cabeza o multas.
0: Pero esa explicación sí. ¡Lejos! ¡Cerca! Estuvo muy chistoso. Si entras a Bogotá vas a tener ley seca.
2: Maravillosa.
1: Sí. A lo lejos se ve mi pueblo, pueblo natal.
0: Eso es como cuando uno dice, bueno, si tomas una cerveza te puede sentar un poquito mal, si tomas dos te va cogiendo.
1: Es aburrido, productor, ese minuto.
2: Venga, cosas pasadas para hacer un día de cumpleaños sin alcohol. Ideas.
1: Oye, siguientes. Pero espérate, espérate. ¿Es en serio que no vamos a hacer soldado caído? Entonces llamo yo, pero, pues, llamo yo.
2: Entonces márcale desde allá.
1: Soldado caído. Dios mío, Padre amado bendito. Bueno, ojo. Yo le marco, pero yo no puedo.
0: La misma, ¿sí?
1: No.
0: Pero ahí, ¿cómo va a ser? Porque tiene que hablar Karina.
1: Yo acá lo voy a adecuar, lo voy a acomodar. Y Karina,
2: ¿qué va a acomodar?
1: Tú, él te va a escuchar, él te va a escuchar. Pero tienes que darle chance, tienes que darme tiempo a mí, porque tengo que cerrar el micrófono para que él te pueda escuchar, ¿ok?
2: Y listo, va.
1: Es un reto, pero vamos a hacerlo.
2: Vamos a hacerlo.
1: Ok. ¿Estamos activos o no estamos activos?
0: No, no estamos activos. No estamos activos en nada.
2: Es que verdad, si yo te llamo.
1: Ah, Freddy, ahora comienza la hora de la ley seca ahí en Bogotá.
0: A las 6 de su madre.
2: Venga, les voy a marcar desde este número. Espera, le voy a marcar a Caballito desde este número y me dice si aparece con identificación o no.
1: Dale,
0: pues debe aparecer. Oh, claro.
2: Que no, cálmese, espere.
0: Pues debe aparecerle el número de la SINCAR. O sea, no debe aparecerle el nombre de la emisora, pero sí el número.
2: De puente le aparece el nombre de la emisora. Es que no sé, espéreme, ya le voy a escribir. Le va a marcar a Caballo.
0: Hágale soldado caído a Caballo. Soldado caído yo como el miércoles.
2: Listo. Ahí estoy marcando a Caballo. Yo no puedo creer. Dice si aparece identificación o no.
0: ¿Quién le presta una
1: identificación,
0: casa?
1: Ve. Es un número normal.
0: Claro, normal. Es un número de sí. WhatsApp normal, entonces, claro.
2: Entonces le va a marcar de acá. Bueno.
1: Nada, Karina, tú lo que tienes es flojera, no quieres enmarcar nada.
0: En Bogotá, Nata, empieza a las 6 de la tarde. En Colombia tiene un horario de sábado a las 6 de la tarde. Pero en Bogotá, ley seca a las 6 de la tarde. Ahí salió la noticia.
2: No sé cómo van a hacer eso. Es que como van a hacer eso, la toda traumatizada.
0: Freddy, soy de Tabio, Cundinamarca, cerca de Chía. El decreto en Cundinamarca arranca la ley seca el sábado a las 6 de la tarde. Pues todo el mundo pa' Chía, ¿no? Vamos que ya tengo todo.
2: Arranque, pues. Bueno, a ver. Va a marcar. ¿Cómo se llama el man?
0: Ley seca.
2: Es que ley seca a usted.
0: Cervecini.
2: Es que cervecito. Bueno, cervecito, se va a ir calmando. Calme, espere, hablen pues alguna cosa.
0: Más aburrido que Tropicana para llamar.
1: Más aburrido que locutor sin minutos para ser soldado caído.
2: Ya, silencio. Ya, espere pues. Que aquí no se la vaina. Ya.

0: sistema correo de voz.
1: ¿Qué hacemos ahí?
2: Nada, igual la aburrió, Fred.
1: Más aburrido que cumpleañero en ley seca. Bueno, de nuevo.
3: Ah, Karina, ¿y entonces?

0: Sistema correo de voz.
1: Mierda.
2: Ah, manden un número que conteste, pues.
3: Ahí está el soldado caído.
2: El tercero, la tercera.
3: No.
1: ¿No se pudo?
3: No, de pronto también cumple año y le pusieron ley seca.
1: Ajá, y entonces ve.
2: Freddy es de apellido ley seca.
3: No, apellido de mala.
1: Oh, me ha dado risa la vaina. El Freddy esperando el cumpleaños ahorita. Y vamos a ver que le cayó ley seca. O a Freddy, tú si eres salado.
2: Negativo la civil. No contestamos.
3: Y tengo historias en Instagram y todo. Es que mañana celebrar todo el mundo. Uy, no hay que ser muy salado. Voy bajando.
2: Corre
3: eso de una
2: eso,
3: vez.
2: Al favor.
3: Sí, voy bajando aquí. Es que a pocas horas, 29 de mayo, ni que miércoles.
1: Bueno. Entonces,
4: más aburrido que el caballito cuando llegó borracho y se le declaró a la chica y la chica no se la dan a oler.
3: Vea, apágale que va, vea.
1: Ey, no me recuerden eso, que me da guayaba moral.
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3: Hay que ser muy salado.
6: Cumpleaños, Fredito. Solución. 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
2: Bueno, dicen por acá, soldado caído. Alirio tiene una moto, trabaja en oficios varios, tiene una relación, no sé el nombre de la relación y le gusta tener amigas con derecho. No complicarse.
1: Bacano, me parece chévere.
2: O sea, ¿lo llamamos?
3: No llamo a nadie.
7: Más aburrido que uno esperando la buseta cogido de la tarde, pasa llena y no lo lleva uno.
1: El man está así, casi que salado que Freddy. Igualito.
3: Que Freddy.
7: Más aburrido que Costeño en Bogotá pagando 70,000 en un taxi.
1: Ey, yo que estoy acostumbrado a pagar taxis a 8,000 a 9,000 pesos y me van a quitar 70 barras de buenas a primeras allá en Bogotá.
8: Más aburrido que Freddy esperando un año para cumplir años para que caiga ley seca.
3: Y viernes.
2: Bueno, dicen no. Por acá, llama a Camilo, es coqueto y tiene una amiga que la invitas a salir a comer hamburguesa. ¿Qué? Que tiene una amiga en Cúcuta que lo invita a comer hamburguesa. Me parece que este ya lo hemos visto varias veces. Ay, Dios mío, pobre Freddy. Bueno,
1: dale, de una, pues, de una.
9: Freddy, usted se amarga la vida solito. Si el caballo lunes festivo se ve borracho a trabajar, ¿usted por qué no lo puede hacer desde ahorita?
3: Y que voy a celebrar solo.
1: Y tú sabes, y le voy a contar mi experiencia. ¿Ustedes saben lo sabroso, lo chévere que es venir a trabajar así gozoso, sabrosito?
2: Dice
1: de pronto
2: que
1: te tomas un caldito.
2: Freddy se reproduce, pero no en ley seca.
1: Ey, Freddy, metas unos traguitos, no le va a hacer daño a nadie. Mañana usted va a la emisora. Es más, tú no tienes el programa en la noche, así que dale.
3: Pero caballo, ¿me voy ahorita con quién? ¿Solo? ¿A llorar a un bar porque
1: no,
3: ley seca?
1: Malumita, la flaca.
2: Le voy a decir sinceramente algo. Ronald. Usted solamente puede pasar bueno en un cumpleaños con trago, no. Mi amor, ideas, váyase para un motel que allá si no hay ninguna restricción. Mentiras, o sí.
3: Claro, porque allá no, puede, no pueden expedir licores. Nada. Lo único es ir a celebrar la casa.
1: O irme para afuera de la ciudad. ¿Tú que tienes más experiencia? ¿Para dónde te llevarías a Freddy?
3: ¿Qué, flaca?
10: Yo me llevaría
3: a Freddy. ¡Pal carajo, dije!
10: Hacer un picnic.
1: No, da premio, porque quédate en la casa.
2: Con salpicón y helado.
3: Yo le pongo este mantel encima.
2: Ay. Escuche. A ver, es que esos oyentes...
3: ¡Ah, qué aburrido!
7: Freddy está más aburrido que DJ que fue a hacer un evento y le cobraron 500 por un traguito.
2: ¡Ay, perros! ¡Se acuerda!
3: ¡Uy, qué perros! De eso sí se acuerdan, ¿no? ¡Uy!
2: ¡No le creo!
3: Madre. ¡Claro!
2: A ver. ¡Buena!
11: Yo y ustedes, de Karina y de Caballito, le regalaría el tiquete a Freddy para que llegara ahí a Curramba, donde el caballito, y se pusieran de sombrero el día de los cumpleaños de Freddy. Sería buen gesto.
3: Imagínese, caballito, el osito y yo acelerando mi cumpleaños.
1: Pero por lo menos el osito nos puede atender bacano, bien. El osito nos puede atender bacano.
2: No, pero si de opción dicen que se vaya para un motel.
3: Pero en un motel no se puede. ¿Cómo van a vender trago en un motel?
2: Pero si están en...
1: No, lo que pasa es que tú lo llevas, Frediciño, tú
3: por
1: lo llevas.
3: Por eso no se puede.
1: No, tú lo llevas, tú llevas
2: el trago. Hoy.
3: Exacto, pero llega a entrar la alcaldía o la policía, ¿y qué?
1: No, que ahí sí, no, que no.
3: Es un establecimiento comercial, ¿no?
1: No, pero lo que pasa es que... ¿Qué se hace en el motel?
3: Tomar
1: tomar malas decisiones,
3: Mauricio. Jugar en el jacuzzi.
2: Hacer burbujas.
3: Ay, ¿cómo sabe Karina?
2: No, hombre, me estoy imaginando a caber.
1: Sí, claro, y supuestamente tiene rato que no motelea, ni te creo.
12: Señor, está hablando igual a la muchacha.
2: ¿Qué?
1: Freddy, bueno, también yo creo la última.
13: Es verdad que en un tiempo yo te quise.
3: ¿Qué es eso?
1: Quítenle la opción a Karina de esa vaina, hombre.
3: Nos van a bajar el live de YouTube, por favor. Bueno, nada, se irme para una finca. No, lo que pasa es que, bueno, ¿cuál es la vaina?
2: Tengo la idea.
3: ¿Qué?
2: Váyase a soplar velas.
3: ¿Puedes creer eso, caballo? ¿Puedes creer eso, caballo?
1: No.
3: La vaina no, es que pues
1: papá,
3: obviamente.
1: Vayas a partir torta mejor, hombre.
3: Lo íbamos a celebrar en la fiesta que tenemos con Tropicana y ya estaba todo planeado y todos los amigos y todos iban para allá. No, pues la fiesta me imagino que quedará aplazada, ya no se puede hacer nada, pues ¿qué se puede hacer?
1: Ya me imagino todo el mundo mañana posteando en redes sociales y grabando la promoción.
3: Es que por no, ya no me puedo hacer nada. Pero la vaina es que yo digo, bueno, me voy por un motel, me toqué con mi pareja por un motel, pero la fiesta que tenía, venga, el tranquilo.
2: ¿A un motel no lo dejan entrar solos?
3: Uy, yo he entrado a motel solo.
2: ¿Sí?
3: Sí, claro, hay veces que me ha tocado en los pueblitos descansar y demás, yo digo, voy a buscar un motel. Y es pago la habitación y al otro día me voy, me baño y chao.
1: Y es la mejor opción.
3: Claro.
1: Sí. Claro. Me parece bacano.
2: Es que las velas, le sonó.
3: No, ya no puedo hacer nada. No, queda aburrido. 10:48.
2: Mor, hay que ponerle la canción. No, que.
3: A partir de este momento vamos a contar chistes aburridos.
2: Cuéntelos.
1: No, Freddy.
3: Voy a contar
1: todo. Póngale ánimo, compañero, póngale ánimo.
3: Todos los chistes que tengo acá los voy a contar aburridos.
1: Mañana es el día, papi. Mañana es el día.
2: Dice, compre buenas tortas para que se lo partan.
3: ¿Qué le dice una flor a otra flor? Amiga, creo que nos dejaron plantadas.
2: Amor, usted también parece una flor.
3: ¿Qué hace una abeja en el gimnasio? Zumba.
1: Yo para esa vaina soy demasiado malo, de verdad.
3: Muy ¿cómo mal. Maldice un pollito a otro pollito? Caldito seas. ¿Qué le dice el 2-0?
1: ¿Cómo?
3: 20 conmigo. ¿Qué pasa si tiras un palo al agua? Nada.
1: Eso se me dio risa.
3: ¿Cuál es el café más peligroso del mundo?
2: El café de tus ojos.
3: El expreso.
1: Ey, ya se está metiendo con Santa Fe. Barro.
2: El expreso.
3: ¿Qué hace una caja en el gimnasio? Se vuelve una caja fuerte.
1: Ese sí me la sabía, ese sí es malo, huesero.
3: ¡Ay, ya no quiero nada!
2: Había una vez.
1: Papi,
2: oiga,
1: pero.
2: Había
1: pero
2: una
1: mira,
2: vez una bala
1: el que
2: perdida
1: no quiere...
2: y se puso a llorar.
3: No quiero nada.
1: Freddy.
3: ¿Qué?
2: Hola.
1: Tranquilízate, papi. Todavía tienes chance, todavía tienes tiempo.
3: ¿De qué?
1: Mira, 3 horitas. Tú mañana entras en la tarde, te vas 3 horitas a un bar, te tomas unas cervecitas, te pones contentoso y te acuestas delicioso, papi. Ya celebraste tu cumpleaños.
3: Qué triste eso, caballo. Eso no, sí es muy triste.
1: te vas con la hembra, papi, te vas con la hembra, te metes unas frías, una buena comelona o de pronto unas picaditas.
3: No, mañana ya trabaja.
1: ¿Cómo?
3: Todo estaba, mañana ya trabaja, todo estaba planeado para salir mañana a la noche.
1: Y entonces.
3: Es que vaya, o sea, vaya a responder las cariñosas, no.
1: O sea, Frediciño, que tú te vas a dar por vencido.
3: Freddy entra solo a un motel y pide un cuarto sin luz para que se lo coma el coco. Ya volvemos a Que No Me Duermo de Tropical.

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0: Estamos en A Que No Me Duermo de Tropicana, 11 de la noche, 6 minutos, 11, 6 minutos. A caballo, haga el programa.
1: ¿Ya se te quitó la pava o todavía nada?
0: No, pues qué. No, ya quedo así por lo menos un mesito. No, vamos a ver. No, pero mañana salgo para algún lado a viajar. Yo no me voy a quedar en Bogotá porque hay muchos lados también donde el sábado empieza a las 6 de la tarde.
1: Te tengo el plan.
0: ¿Cuál es?
1: Santa Marta City.
0: Uy, de una, qué rico.
1: Santa Marta City, papi.
0: No, vamos, me toca.
1: Una vaina que se llama El Acuario. Después, en la tarde, vamos a visitar la Quinta de San Pedro Alejandrino. Después, nos vamos ahí en la playa.
0: A ver al osito.
1: En el rodadero contratamos a unos mares que nos toquen vallenatico bien sabroso y llora lo sale para pintura.
0: Bueno, nada que hacer, no me tocó cambiar los planes, caballito, eso es verdad, nada que hacer. La vaina es que sí tenía mucha gente invitada a esta gran fiesta y pensaba celebrarlo bien chévere, pero pues ante la ley no se puede hacer nada. Tocó salir de Bogotá y celebrarlo en otro lado, pero pues es confirmado por todo el mundo en Bogotá. Esto es en Bogotá, el alcalde puso ley seca desde el viernes a las 6 de la tarde. Vale, en muchos lados está desde el sábado a las 6, pero en Bogotá sí la pusieron. Pues obviamente, Bogotá la capital, Bogotá alberga la casa de Nariño, la casa del presidente, él va a estar acá, entonces, y muchos de los candidatos, pues me imagino también que van a estar por acá votando, entonces, pues nada, por eso es cierto, más restricciones, caballito.
1: No, y cuando la ley se establece, usted no puede violarla porque ya sabe lo que le pasó yo.
0: No puedo
1: le
0: hacer
1: meten
0: nada.
1: Un comparendo de padre y señor mío y te tienes que bajar del bus.
0: Oiga, hablando de leyes, caballo. Ah, bueno, esperemos a Cari mientras se va conectando que no ha llegado. Esperémosla un ratico por ahí, pero tengo una ley que le voy a mostrar ahorita. Para todos los que están en Tropicana Colombia, un abrazo. Dice por acá Villeta. Vinca también pilas, cumpleaños de Freddy, bono de 50,000 para Freddy. Por acá. Ya están armando fiesta por allá en otro lado. Pero bueno, nada que hacer este fin de semana de votaciones, de ley seca y demás. Oiga, Karina, ¿qué se hizo? Iba a votar la noticia, pero la voy a esperar a ella.
1: ¿Tú sabes cómo es Karina? ¿Tú sabes cómo es Karina? ¡Ay, ya está!
0: ¡Ay, Karina, ya está! ¡Karina!
1: Me encantan los zapatos que tienes, pero más me encantan los cordones porque te hacen fuego con la camisa.
2: ¿Por qué? Ni siquiera veo los zapatos.
1: Ven, sube el zapato a la mesa.
2: Es que sube el zapato.
0: ¿Qué zapato tiene? Subir, ¿qué zapato tiene?
2: Voy a subir el zapato a la mesa.
1: ¿Qué zapato tiene? Sube el zapato a la mesa. Cuidado, te vas a caer.
2: Me caigo, no soy capaz.
1: No, es que tiene unos zapatos muy bacanos.
0: ¿Sí?
1: Y además el jean que tiene es como... es negro.
0: Muestra, Cari.
2: ¿Y usted cómo estaba viendo esas cosas?
0: Claro, porque la vio llegar, estábamos pendientes, Karina, de que llegara.
1: Yo soy ciego, ¿qué?
2: Ciego.
1: Es más, sé de qué color son las tiritas del sostén.
0: ¿Qué color? ¿Cómo así?
1: Ajá, para que tú veas. Cosas que solamente sé yo.
2: Es que sabe usted este berraco.
1: Bueno, según ella, solamente la sé yo.
2: Amor, según usted y su imaginación, le digo pues...
0: ¿Qué sonó, Karina? ¿Qué daño? Karina, otra más, Karina.
1: Quédate quieta.
0: Karina haciendo Karina en este momento.
1: Karina, quédate quieta. Deja esas manos quietas, por favor.
0: Vea que Karina en este momento, Mari, parece jurado de votación. Claro. Ay, señor, deme su número de cédula, aquí lo registro.
3: Buenas oficinas colsanitas, ¿qué se le ofrece?
0: ¡Oiga! ¿Qué decir? Marcas que nos van a cobrar toda esa publicidad.
2: Escuchen.
4: Hola, buenas noches, Tropicana, la más bacana desde Bucaramanga. Quería preguntarles por qué cuando ustedes acá por el TikTok dice que suben al aire y bueno, están al aire, ¿por qué en Tropicana Bucaramanga se demora con de a 15 a 20 minutos más? O sea, siguen sonando y sigue sonando música... bastante más tiempo. Entonces también uno se pierde de lo que están hablando, del chisme.
0: Buen punto.
4: Queda iniciado.
2: Buen
4: ¿Por
2: punto.
4: ¿Qué pasa eso?
1: Porque están haciendo esa vaina mal.
4: Feo, porque uno se pierde mucho de la charla.
0: Hágame el favor, me guarda la nota de Oscar y si puede, por favor, y la manda ahí al trío, por favor.
2: No.
0: señora, porque es que no, también toca pasar esa nota de voz a los jefes.
2: No, pero no, yo no creo que sean 20 minutos, son los 12 minutos, 10 minutos.
0: Por favor, guarde esa nota de voz y la manda, por favor.
2: Que no la voy a guardar.
0: Sí. Señor, si la puede enviar al otro WhatsApp de una vez, ¿por qué?
2: No.
0: Claro, no, tienen toda la razón. Oiga, hay un eco. ¿Dónde está el eco? Adivine dónde está el eco.
1: No, no sé, y tienen razón los oyentes, porque los oyentes no se quieren perder absolutamente nada.
2: No, el eco es porque ustedes allá me están devolviendo la voz mía.
0: No, pero nosotros no tenemos nada que ver ahí.
2: Sí, señor, tiene que ver mucho.
0: Pero será de la conmutación de Caracol Bogotá.
2: La consola ya, sí, señor, no es que sea que ustedes...
0: Pero no será alguna conexión de las que hicieron ahí ahorita, porque no se devolvía...
2: No, porque pasé totalmente lo mismo, o sea, mi amor. Cree que
0: pero ¿por qué antes no se devolvía y ahora sí? Vea, no, pero espere. A ver, yo miro por acá. No, hay algo. Caballo. Es el caballo el que tiene el eco, ¿no?
2: ¡Ay, caballo!
1: No.
2: No tiene que estar haciendo las cosas.
0: Hay un eco ahí.
1: Cierro el micrófono.
0: Espere, ahí el caballo lo va a cerrar.
2: El caballo.
0: Si ve que no hay, ahí está el eco del caballito.
2: Pero claro, Medellín.
0: Y ahí. Móntese, la Karina, móntese.
2: No, pero entonces.
1: Ay, no, pero raro, extraño.
2: Todo sí. Es Karina, ¿sí? Es que mire, le movieron. Es que adivine quién es la de la bulla. Es que vea, siempre soy yo. O sea, todo yo.
1: Freddy,
2: todo
1: ahí.
2: Medellín.
0: Muestra a ver, ahí. No, ¿hola? Ahí se escucha un eco. Venga, se escucha un eco.
2: Almorrones.
0: Hay un eco por ahí. Sí, es usted, caballito. Caballo. Tiene
1: ¿hola?
0: Un eco por ahí.
1: ¿Sí?
2: Caballo sí le dice.
0: ¿Será
2: un efecto? Pero a caballo sí le dice. Ay, eres tú, caballito. En cambio a mí, claro, Medellín, Karina, Pesa.
0: Uy, ¿qué pasó? ¿Qué sonó ahí? No,
2: espérate. Caballo,
0: Uy, nos están asustando,
2: Metiéndole mano en la vaina.
1: No, estoy, y ahora sí estoy moviendo estos botones porque me parece raro, me parece extraño.
2: Amor,
0: que apáguela, vuelva a prender, déjela una hora apagada y nos vemos mañana.
1: Espérate, te voy a sacar dos segunditos. A ver, uno, dos.
0: Ahí estoy. Hola, ¿cómo estás, caballito? Sí. Me alegra verte. Ojalá tu osito dormilón te abrace esta noche.
1: 1, 2, 3, ¿ok?
0: Pero 1, 2, 3, 4, ahora sí.
2: Osito.
0: No, y vamos a tener por acá, Libardo dice, ¿por qué no unen las otras emisoras de Tropicana? Vamos a tener también muchas ciudades conectadas con Tropicana que nos van a acompañar en la noche. Yo sí quedé aburrido. Yo les cuento que yo sí quedé aburrido. Ah, que vaya.
1: ¿De qué?
0: Pero bueno, por mi cumpleaños, pero nada que hacer.
2: Otra vez, no.
0: Venga, ahora sí que está Karina. Le mandé un video ahí, mi querida Mari, para que lo tenga presente. ¿Ustedes qué piensan de esto? Las fachadas.
2: Y reproduce.
0: Las fachadas de las casas.
1: Ajá.
0: ¿Son públicas o privadas?
1: Papi, esa vaina es tuya. Eso
0: no,
1: es tuyo.
0: Según el Estado, no. Y según el Prezi, no.
1: Las fachadas.
0: De su casa. Es entonces, público o privado.
2: Cuando se dañan, porque a uno le toca pagarlo.
0: Él dice que ahí se puede hacer grafitis y demás. Y le tengo el audio y le tengo el video. Lo vamos a poner en este momento. Escuchen
1: no,
0: esto.
1: No creo.
0: Escuchen. A ver, Mari,
5: todas
0: ¿qué
5: las
0: dice?
5: Fachadas de nuestras casas son públicas.
2: ¿Qué?
5: No son propiedad privada. Norma que se olvida. Yo la practiqué en Bogotá. Y permitir los grafitis, porque el grafiti es obra de arte. O es libre expresión. Esto para que lo sepamos, ¿no? En las ciudades. Han matado jóvenes pintando grafitis. Las fachadas son propiedad pública, no por orden del gobierno actual, sino desde hace décadas. Yo no me acuerdo cuál es la norma que hizo. Entonces...
2: ¿En serio?
0: ¿Ustedes qué opinan? Empiezo por Karina.
1: Pero bueno, primero hay que ir a las leyes para ver si
2: entonces,
1: eso es verdad. Porque de pronto no se lo está inventando él, sino que eso estaba estipulado.
0: Por eso no le digo. Yo cuando encontré el video, yo dije, oiga, ¿es verdad que mi fachada o la fachada de la casa de todos los colombianos es pública? O sea, eso se puede rayar y pintar.
1: Espérate, vamos a buscar aquí esa vaina de una.
0: Por favor, si encuentran por ahí el decreto, vamos a poner otra vez el video del Prezi. Esto es lo que están diciendo el gobierno. Y él dice que las fachadas de la casa son públicas y por eso es que las pueden llenar de grafitis. Ahí, ¿qué dice mi Mari?
5: Todas las fachadas de nuestras casas son públicas. No son propiedad privada. Norma que se olvida. Yo la practiqué en Bogotá. Y permitir los grafitis, porque el grafiti es obra de arte. O es libre expresión. Esto para que lo sepamos, ¿no? En las ciudades. Han matado jóvenes pintando grafitis. Las fachadas son propiedad pública, no por orden del gobierno actual, sino desde hace décadas. Yo no me acuerdo cuál es la norma que hizo eso. Entonces,
1: pero mira, en Colombia la respuesta legal tiene un gran depende. Depende de cómo esté registrada la vivienda. Aunque la casa sea tuya, la fachada tiene diferentes niveles de control dependiendo de dónde y cómo vivas. Aquí te explico los tres escenarios principales. Casas y apartamentos en propiedad horizontal, conjuntos cerrados. Si la casa o el apartamento hace parte de un conjunto cerrado, un edificio o está sometido al régimen de propiedad horizontal, ley 675-2001, la fachada es un bien común. ¿Qué significa? Que aunque la pared da a tu sala, la fachada por fuera le pertenece a todos los copropietarios del conjunto. La regla de oro no es privada, pero puedes pintarla de otro color, cambiar el estilo de las ventanas, poner rejas distintas a las aprobadas, ni colgar aires acondicionados que alteren la estética sin la aprobación de la asamblea de copropietarios. Entonces acá viene. Casas independientes en barrios tradicionales. Si es una casa sola, de barrio tradicional, que no pertenece a ninguna administración ni conjunto cerrado, la fachada es propiedad privada, es tuya y tú asumes los costos de arreglarla. Sin embargo, tiene restricciones de orden público. Está sometido al plan de ordenamiento territorial, el POT de tu ciudad. Puedes pintarla del color que quieras y cambiarle el diseño a tu gusto. ¿Cuál es el límite? No puedes invadir espacio público, por ejemplo, hacer que tu balcón, tus escaleras o tu techo sobresalgan hacia el andén.
0: Bueno, y en el resumen de todo eso, ¿público o privado?
1: Casas declaradas patrimonio arquitectónico o histórico. Si la casa está en un sector protegido, como el barrio El Prado aquí en Barranquilla, o el centro histórico de Cartagena o la Candelaria en Bogotá, la fachada sigue siendo privada, pero de interés público. ¿Qué significa? Que no le puedes cambiar ni el color, ni las molduras, ni las ventanas, ni demolerla, sin un permiso estricto de la Curaduría Urbana y del Ministerio de Cultura o la entidad local. En resumen, la pared de la fachada es de quien la compra, pero su aspecto exterior casi siempre está regulado por normas comunes o de la ciudad. Erda tiene razón.
0: Por eso entonces...
1: Pero no creo que de pronto yo voy a dejar pintar un
0: mural. O sea, en conclusión, lo que usted acaba de leer, interprételo, por favor. ¿La fachada es privada o es pública? Es decir, ¿la fachada es de uno o es del Estado para que la pinten? Esa es la pregunta.
2: Escuche.
6: Muy bien, pues este presidente que quiere hacer las fachadas públicas no está ni tibio. Pues que me pague todo lo que yo invertí en mi casa, la cerámica, la pintura y la mano de obra del obrero. Pues viene con inventos.
0: ¿Ah? Oiga, pregúntele ahí a la inteligencia artificial que le dice referente al tema, caballito.
1: Ok.
0: Y miramos a ver qué dice, sí, a ver si la fachada es pública o privada, porque de verdad, o sea, imagina usted pintando su casita y arreglando la fachada y las ventanas y todo, y le dicen, no, es que esto es público, aquí puede venir la gente a grafitear.
2: Los otros oyentes, mire lo que dicen.
7: No, pero ¿cómo se le ocurre que la fachada de la casa es pública? O sea, que vienen y pintan grafitis y todo, vuelven nada al frente de la casa, la fachada.
8: Dice que las fachadas de la casa son públicas.
7: ¿Mm? ¿Y uno tiene que pintarla? Ahora, el impuesto, yo no creo que lo están cobrando solamente de puertas para adentro. Lo están cobrando todo el predio cuando llegan los impuestos.
0: Por eso le digo, pero el presidente está diciendo que es pública.
2: Bueno, dice por acá, no. Las fachadas de las casas no son públicas ni de uso público, son de propiedad privada, aunque son visibles desde la calle y están sujetas a normas urbanísticas de las alcaldías. Intervenir una fachada sin permiso del dueño constituye un daño a la propiedad privada y una infracción policiva.
1: Hay muñeca entonces,
0: porque a mí también, yo sí tengo mi casa para ponerla pública y que vengan y grafiteen y entonces...
1: Bueno, pregúntale a la gente, vea, si llega un grafitero diciendo, no, que el presidente dijo esto, yo voy a pintar el frente de su casa, ¿usted se dejaría pintar el frente? Por ejemplo, Karina sí le gustaría que le pasaran la brocha por el frente de su casa.
0: ¿Se la deja pintar? ¿A usted no le gusta la brocha? Se la deja pintar, Karina.
2: No, le va a pasar la brocha por el frente.
9: Es de que...
1: Karina, pero habla usted o la nota de voz, pero las dos al mismo tiempo no.
0: Pero devuélvala porque no pudimos escuchar nada.
2: Bueno, primero van a calmarse.
0: A ver...
2: Listo, está bien. A ver.
0: No, bueno, esos baches.
9: Buenas noches. Lo que yo entendí es de que es privada si es en un barrio normal, un barrio, o sea, X. Pero es pública si es un barrio colonial como, pues, como el centro de Cartagena, no sé, Candelaria, la Candelaria, cosas, o sea, como monumentales, cosas que lleven décadas, eso pertenece, pues, como a eso sí es público, público, y privadas, pues, son las de barrio. Pero si la casa,
0: no.
9: digámoslo así, el apartamento pertenece a un conjunto residencial, pues esas son públicas, ya que todos tienen que regir bajo la norma que tiene ese conjunto.
2: ¿Vio?
0: Escuche lo que dice. Vamos a poner otra vez el audio para que la gente lo sepa, Mario. Vamos a poner el video.
2: Póngalo.
0: De una vez, porque él dice las fachadas de las casas. Él no está hablando de cosas privadas ni... No. Él dice las fachadas de las casas. Escuche esto, vea.
5: Todas las fachadas de nuestras casas.
0: De nuestras casas.
5: Son públicas.
0: Son públicas.
5: No son propiedad privada.
0: Ahí está.
5: Norma que se olvida. Yo la practiqué en Bogotá y permití los grafitis porque el grafiti es obra de arte. O es libre expresión.
2: No.
5: Esto para que lo sepamos, ¿no? En las ciudades. Han matado jóvenes pintando grafitis. Las fachadas son propiedad pública, no por orden del gobierno actual, sino desde hace décadas. Yo no me acuerdo.
0: Las fachadas de las casas.
2: Dice, esa norma es vieja. Con ese manto me dice a mi amor.
1: Pero venga, sería bueno que usted le pusiera ese ejemplo a la gente. ¿Usted se dejaría pintar la fachada de su casa? Porque el Prezi dice, bueno, ahora porque lo está tocando él, pero supuestamente eso viene de hace muchos años, del año Jupa Jupa. ¿Usted se dejaría pintar la fachada de su casa?
0: Karina, no, pues yo creo que todo el mundo va a decir que no.
2: No, no.
0: Claro,
2: no.
0: ¿Quién va a decir que sí?
1: Freddy, y eso puede llevar
0: a... Lo que yo no sabía es que venga.
2: Entonces a uno le darían plata el gobierno.
0: Exacto.
2: Para uno
0: la vaina
2: la
0: es, llega un grafitero al frente de mi casa a dibujar a Mickey Mouse. Y yo lo tengo que dejar, porque es que eso es público.
1: ¿Qué le dices tú, Freddy?
0: Claro, pues es que yo qué le puedo decir si eso es público.
1: Papi, tú te vas a dejar pintar la fachada de tu casa.
0: ¿Y qué hacemos si eso es público?
1: Papi, tú tienes que pararte en la raya. A mí esa vaina no me la pinta.
2: Oiga, vea lo que dice acá. Alguien dijo acá algo importante, vea. Ustedes se han puesto a analizar que hay casas que son feas y sin arreglo por fuera y por dentro son tremendas casas, súper lujosas. Esto se debe a que el impuesto predial aumenta según tenga arreglada su fachada.
0: ¿Será?
1: No, pero eso es otra cosa. La cuestión es que lo que el precio está tocando es que las fachadas son públicas. Y que,
0: claro, bueno, pueden hacer lo que quieran con la fachada de las casas, claro.
1: De pronto, un puente, sí. Una pared de X lado, sí. Pero ya que te vayan a pintar tu casa, Freddy.
0: Las nalgas del caballo, sí. Las caritas de Karina, sí.
1: Sí. No. Desde que nosotros entramos a este programa, ya nosotros no somos privados, sino somos públicos. Así que las Karinas son de todo el mundo.
0: Sí.
2: Escuche.
10: Buenas noches. No, esta vez sí estaba muy fumado con esas cosas que dijo. La fachada es mía. La fachada todo me pertenece. Y si no, ¿por qué estoy pagando predial? No, nada. Eso sí es. En serio, ustedes están dudando. No, ahí sí estamos graves. Los hace dudar una persona de esas. Estamos graves.
0: Karina, me escribió Ronald que se coloque en el centro.
2: ¿Y por dónde él se coloque?
0: Yo estoy transmitiendo lo que me dice mi presi.
2: ¡Ronald!
0: Él es mi presi del programa.
2: Entonces, ¿cómo es para el centro así?
0: Ronaldcito, envíeme un audio si está escuchando el programa.
1: Yo se las pinto a Karina.
2: O sea, así.
11: Pues obviamente que yo se las voy a pintar a Karina porque eso me pertenece a mí, es algo público. Y no solamente le voy a pintar el frente, sino que también le voy a pintar el patio.
2: Bueno,
11: y como se me descuide, le siembro
2: de
11: una yuca allá,
2: ¿no?,
11: en el patio.
12: Entonces, que nos vayamos todos a pintarle la casa al Petro ese, a ver si es que se va a dejar. Porque es muy bueno estar diciendo, ay, no, eso es público, píntenle las casas a los demás, pero que le vayan a hacer eso a él y ahí sí oculta las noticias y lo desaparece.
2: Oigan, me encantó la canción que dice, píntame.
1: Le dije yo al pintor, píntame las carinas. Qué rico.
0: Yo estaba averiguando en internet y dice, en Colombia las fachadas de las casas pertenecen al ámbito de la propiedad privada.
2: Oigan.
0: O sea, bueno, eso no es público.
12: Mexicana, no. Primero que todo, ese man mantiene más borracho que el caballito, pero a mí me llega un tipo de eso a pintar algo, por ejemplo, un graffiti como una hoja de la María y Juana, yo se va mamás un muñequero y ya.
2: Me encantan los términos de las personas.
0: Vea, ustedes que estaba leyendo por acá, ustedes que interpretan con esto.
2: Hay un oyente que me dice, yo, por favor.
0: Propiedad física, la fachada le pertenece al dueño de la vivienda.
1: Propiedad física.
0: Propiedad física. Ajá. O la copropiedad si es propietario horizontal.
2: Y hablando de personas también.
0: Nadie puede intervenirla, pintarla, modificarla o rayarla sin el permiso expreso del propietario. Y dice después abajo, reglamentación urbanística ante la ley, las fachadas son consideradas elementos constitutivos del espacio público, en el sentido de que conforman el paisaje urbano.
1: Papi, pero ¿tú para qué vas a Agustín Codace? ¿Tú para qué vas a instrumentos públicos? ¿Tú para qué haces las escrituras? ¿Tú para qué haces promesa y compraventa y demás? Y, o sea, obviamente, y tú pagas.
0: O sea, según lo que está diciendo esto acá y lo que yo veo en internet, la propiedad física, es decir, su casita, su casa, su fachada, es privada. O sea, el presidente está equivocado, eso no es público.
1: Es correcto, o sea, no queremos llevarle la contraria al presi, pero... Pero yo creo que, o sea, de
13: que Karina, que está en el centro. Llegue, que lo estoy esperando.
0: Me lo mandó mi presi. Sí, lo mandó mi presi. ¿Yo qué le dije?
2: Ay, joda, escucha esto.
4: Yo les dije que patentaran las Karinas porque la iban a robar. Ya la dijeron pública.
0: Hay que patentar las Karinas, ¿sí? Yo se lo
1: digo. Vea, si Lisandro Mesa tiene una canción que se llama Las Tapas, ¿por qué nosotros no vamos a tener una palabra que se llama Las Karinas?
0: Claro,
1: vea, coja usted la Karina de las mujeres suyas y cójala y amásela duro. Las Karinas de la mujer suya tiene que cogerla y agarrarla duro.
2: Duro.
1: No. ¿Sí o no?
2: No, le hagan duro que eso duele mucho también.
0: Bueno, entonces quedamos con qué, con la conclusión de que eso es privado, su casa, su fachada es privada y el el presi no tiene la razón. Oigan, ahí.
1: Fredicillo, imagínate que te vayan a tu casa o a la casa de Karina a braviar. Oh, venga. Es más, ni siquiera te van a pedir permiso, sino que sacan los aerosoles, los aerosoles esos, las pinturas. Y el loco que estás haciendo ahí. No, que estoy pintando porque esto es público. Papi, te puedes llevar tu palera para que sea serio.
0: Bueno,
1: papi,
0: que Karina quiere jugar. Oiga, cosas que hay.
1: Ay, dame las tapas, María. Dame las tapas, mi amor.
0: No, ay, sí, Karina parece haciendo campaña política. Se lo juro.
2: ¡Espero! Muy bien.
1: Y yo desde este momento voy a privatizar la fachada de las casas para que no cojan las Karinas.
0: No, eso es paso de tía, Karina. Eso es paso de tía. Paso hacer de lo que tía, estás. Sí. Claro. Estoy moviendo hombrito. Y mirá cómo mueve los hombritos. Mirá cómo mueve los hombritos. Bueno, un abrazo para todos los que están conectados en A Que No Me Duermo de Tropicana, todos mis amigos tropiamarillitos, todos los de aplicaciones.
1: Los conductores, Freddy.
0: Los conductores que están, por supuesto.
1: Freddy, que ahora sí, ¿qué fue lo que pasó? Cuéntamelo de una, que tú andas con esa vaina desde hace como 3 días, que el 1 de junio, que esto, que el otro, ¿qué va a pasar ese día, hombre?
0: Bueno, dicen que se viene el aumento de la gasolina en junio, ¿no?
1: ¿Otra
0: va a aumentar
1: vez?
0: La
1: ¿otra
0: gasolina? Vez. Sí, a partir del 1 de junio, es decir, a partir del lunes.
2: ¿Del lunes?
0: Eso es lo que están diciendo. ¿Cuánto? No se sabe todavía, no han hecho como oficial el incremento.
2: Mire. Veo unos pies.
0: ¿Cuáles pies?
2: Vea, ¿sí los ven pasando unos pies?
0: Sí, atrás, sí.
2: Venga, salude, venga, voy a tragar.
0: Oiga,
2: espere. ¿Qué? Espere. Jason. ¡Cristian!
0: ¿Y esos por qué es que son famosos?
2: De él, un momentito. No pero es que son más miedosos que usted y yo juntos. Jason.
1: Pero rápido, rápido, que necesitamos.
0: No, pero ya. No, ni le hacen caso. Atención a esto, les tengo una pregunta a todos mis amigos conductores. Conductores, pregunta. ¿Vale? Atención. Si usted se pelea con su mujer, esto es para los hombres más que todo, para los conductores, se pelea con su mujer, porque a mí me ha pasado también. Y la mujer dice, oiga, pare el carro, bájeme aquí, o pare que yo me bajo aquí. ¿Usted deja bajar a su pareja, sí o no?
1: Pero ni le puedo contestar.
0: Claro, caballito, obvio, obvio.
1: Sí. Papi, uno es un caballero. Y si la hembra te dijo que eras lo peor de lo peor, un tal por cual, lo que sea, papi, uno es un caballero y uno la deja en un lugar seguro o la deja en la casa, pero en la calle no se deja una hembra.
0: Pero si ella le está diciendo, oiga, no, para el carro que me quiero bajar, y empieza a jalar la puerta. Y empieza a abrir la puerta y todo. ¿Usted qué hace, caballito?
1: No.
2: Si yo
1: no,
2: quiero
1: no,
2: que
1: no.
2: me bajen, me dejan ahí y listo.
1: Le digo, ¿me haces el favor? ¿Te quedas quieto? Te pego tu con la costilla.
0: Una vaina es cuando uno tiene la cabecita caliente y uno dice, uy, con cabeza caliente. Pero caliente. Después cuando uno...
1: A Karina le gusta cuando uno se le pone la cabeza
0: porque
1: caliente.
0: Porque todo tiene que ser doble sentido, maldita sea. Porque
2: que la cabecita caliente, que caballo sí la debe tener caliente. Vea, fría
0: a mí,
2: con él,
0: a mí me pasó una vez con una pareja y me dijo, déjeme aquí, ya que no sé qué. Tema. Y estaba manoteándome en el carro y todo. Pues obviamente manejar así es muy complicado. Y yo, pero y le bajé, le abrí la puerta y pum, bájese. Papi, y al otro día, una nota de voz, caballito. Usted me dejó tirada en la calle. Usted
1: viste,
0: cómo.
1: Viste.
0: Por eso. Y entonces uno qué hace.
1: Freddy, no. Tú le dices, me hace. Bueno, tú la amenazas, pero tú no vas a hacer eso. Me hace el porte, queda quieto, te pego tu cascarazo para que te quedes ahí que, en el puesto. Y tú la llevas. O sea, tú tienes que amenazarla bien fuerte.
0: Pero ¿cuál cascarazo? Pero, ¿usted le pegaría?
1: No, o sea, te estoy diciendo que la vas a amenazar, más no la vas a violentar porque no se puede.
2: No,
1: tú le dices,
2: haz
1: el porte, queda quieto, te pego tu cascarazo para que
2: violencia.
1: Se
2: violencia.
0: Claro, ya es violencia. Claro.
1: No importa. O sea, yo prefiero amenazarla que dejarla por ahí tirada y que la vayan a hacer algún daño. No.
0: Pero ¿cómo vas a llevar a una persona que de pronto te esté pegando para manejar y todo? Que esté gritando. ¿Eso es secuestro?
1: Pues grita más duro tú. Más duro tú. Me haces
2: duro.
1: No jodas, te quedas quieto, te pego tu cascarazo. Vámonos para allá. Y te baja. Y listo, y ya.
2: Y uno le dice, o me baja o le pego su cascarazo.
1: No, bueno, me vas a tener que pegar.
0: Bueno,
1: no,
0: Karina, como mujer, ¿usted qué hace? O sea, usted dice, me bajen aquí, no sé qué.
2: Donde digo que me bajen, me bajan.
0: No, pero creo. Si es un lado ahí solo, oscuro.
2: No importa. Por alguno quiere bajarse.
0: Pues
2: es más
0: sí,
2: peligroso,
0: pero
2: quedarse.
0: Por lo general eso pasa en las parejas, ¿no? Pelean así. Y después al otro día, usted me dejó tirada ya en esa calle toda sola. Pero, que, o sea, usted no quería bajarse del carro en todo el fin. Que, por favor, que la gente comente qué haría en ese caso.
14: Tropicana, buenas noches desde aquí en Los Ángeles, California. Sí, acabo de escuchar lo último que dijo Freddy. Y la propiedad es privada. Venga, este presidente no sabe ni en dónde está parado. Habla unas barrabasadas, algo absurdo.
0: Bueno, eso es con referente a lo de la propiedad privada que ya acabamos. Ay, pero ya referente a este tema.
15: Está llamando a los parceros del barrio.
0: Referente a este tema, usted pelea con su pareja y su pareja, su mujer le dice, bájeme aquí, hágame el favor que yo me quiero bajar. ¿Usted la deja que se baje? O usted, sí, como dice el caballo, uno es un caballero y soporta la vaina y soporta los alaridos y llevarla hasta la casita para no dejarla tirada en la calle. Bueno, ¿qué opina la gente?
2: Espera, que es que esto así es más difícil.
16: Estas mujeres de ahora no se dejan corregir. Y cuando te griten o te manoten, no tiene que pararse de firmes. Pues estas mujeres quieren dominar a un hombre, como decía difunto Diomedes. Ellas creen que el mundo es de ellas y uno vive alquilado. No, señor.
1: Y es verdad, el mundo es de las mujeres, nosotros vivimos alquilado.
2: Escuche.
16: Bájela. No le deje plata, llévese el bolso, cosa que le toque echar patita.
2: No, señor. Yo me bajo con mis cosas.
0: Imagine que usted pelea así en carretera. En una carretera y que le diga, déjeme aquí, hágame el favor.
2: No, le pongo pero así ellas la mano no son locas. A alguien que me lleve. ¡Ole!
1: Ellas son locas, ellas
0: es
1: son locas.
0: Es que eso es de loquera, claro.
1: Ellas son locas en momentos
2: ¿cómo
1: donde
2: será
1: dicen,
2: la rabia? Bueno,
1: por eso, cogen rabia y son locas donde pueden ser locas, pero hay momentos y hay sitios donde ellas no pueden ser locas. Extravagantes, así.
0: Ejemplo, a mí me pasó en una carretera.
1: Bulleras.
0: A mí me pasó en una carretera.
1: ¿En serio?
0: ¿Qué sí. ¿Qué te y dijeron? Me agarré. Y me decían, señor, para el carro. Para el carro, déjeme aquí en la carretera. No, con una novia que yo tenía. Déjeme aquí en la carretera, hágame el favor y no sé qué. Y yo, bueno, ¿cómo te vas a quedar aquí? Aquí no pasa nada. Yo le hablaba así, de verdad. No, déjeme aquí. Yo no quiero irme para ningún lado con usted, no sé qué. Y uno de hombre hace lo que dice el caballo. Ay, ¿será que la dejo aquí? ¿Le pasa algo? Pero uno tiene la rabia de qué pereza esa cantaleteadera al lado y lo están manoteando a uno hasta pegándole. Y yo abrí la puerta y le dije, bájese. Okay. Y la dejé ahí.
2: Me hiciste acordar de algo.
0: Pero aceleré y cuando llegué, no sé, estaba manejando 2 minutos, un poquito más adelante, ahí paré y me quedé. Pues, ¿cómo hago? ¿Qué tal le pase eso y le pase algo y uno...
1: O sea, se bajó y tú le esperaste más adelante.
0: ¡Claro!
1: ¡Ah, oh, Freddy!
0: Pues es que es el amorcito.
2: Freddy, me hiciste acordarle algo.
0: ¿Qué, Cari?
2: Que en mi casa había una perrita que se llamaba Cantaleta.
1: ¿Cómo?
2: En mi casa había una perrita que se llamaba Cantaleta. Mi mamá echó y echó Cantaleta tan horrible porque llevaron otra perrita... Que mi papá le dijo, así se queda, pum. Listo, Cantaleta. Ay, más linda. Y ya, se fue para echar Cantaleta a otro lado. Después de...
0: ¡El caballo! ¿Tú puedes o sea, creer eso, caballo?
1: O sea, y eso que viene al tema.
2: que él dijo que
0: Cantaleta... ¿Sí ve que hay mujeres locas, caballo? ¿Sí ve? ¿Sí ve?
1: Y no quieren volver locos a uno. ¡Ja,
2: acordar de Cantaleta?
1: Pero bueno, mi amor, está bien.
2: Vea, nos acordamos nosotras, de Cantaleta. Nosotras, pase lo que pase.
0: Sonó a novio resignado.
2: Sí. Hacer lo que digamos.
1: Es verdad.
0: No, pero entonces verdad. Todos los hombres tenemos que aguantar las loqueras que les dé a ustedes. No, qué sí, pereza.
2: Sí.
0: No, qué arte era, no, en serio. No, pónganse serias.
2: Escuche.
17: Eso es puro show de ellas. ¿Por qué no lo hacen cuando van para un San Andrés Islas en el avión? Que se bajen donde quieran. Puro show.
18: Pero, güey, yo tuve un perrito que se llamaba Chocolate y no dormía. Un día se quedó a dormir y se lo comieron las hormigas.
0: Ah, ¿quieres chistes? Vámonos con chistes entonces.
2: ¿Y cosas que hay?
0: ¿Quiere cosas que hay?
2: Sí.
0: Entonces vámonos primero con cosas que hay y luego terminamos con chistes.
1: Freddy. Bueno.
0: ¿Qué pasó, caballito? ¿Sigue cómo le hacemos esa, caso a las mujeres?
1: No, somos muy bolas. Esa flaca me acaba de romper el corazón.
0: ¿Cómo así? ¿Qué le hizo?
1: Resulta que ha puesto en sus historias de Instagram un man que Juan Marpo y puso unos ojitos de enamorado. Yo esa vaina no se la perdono a la flaca.
0: ¿Flaca, usted hizo eso?
2: Por un beso de la flaca.
0: La flaca aquí está que me mira. Respóndale, ahí tiene el micrófono abierto. Yo no sé usted qué le hizo al caballo.
19: Caballo, ¿te acuerdas que te dije que hoy me enamoré?
1: Mira.
19: Y cambió la cámara.
1: Ay, la flaca. Mira, Mari. Yo a ti, en este momento... te expropio de mi corazón.
2: Ah, no, entonces corazón con todas, pues.
1: Obviamente sí. Que sí, yo tengo mi harén de mujeres. Tú haces parte también de mi harén.
0: Yo no
1: y yo soy muy celoso con eso. Así que no. Ay, acepto esa
2: vaina. Por eso yo le digo, Mari con el caballo, Mari con Freddy, Mari con los oyentes, ¿cierto, Mari?
19: Eso es cierto.
2: Mari eso con cierto. Caballo.
1: No. Esa vaina sí, yo no me la voy a aguantar, no me la tolero de nadie. ¿Oíste, Mari? Pero bueno, ya. Ahora sí, Frediciño. ¡Ey!
2: Cosas que hay.
1: ¡20 minutos! Al cumpleaños de mi hermanito querido el Freddy.
0: No me acuerdes. ¿Qué?
2: No, ya ustedes no dejaron escuchar ya.
0: Dale, aquí estoy poniendo. Es que estoy aburrido. De verdad me dejó aburrido, Ale y Seca.
1: Uribe, dale, ponla. La notica de voz.
0: Cosas que hay en el cumpleaños de Freddy.
1: Ley seca. Agua.
0: Juguito de mora.
2: Hielo.
1: Juguito de tamarindo.
0: Juguito de mango.
2: Juguito de fresa.
1: Un pocotón de mujeres así llegando. ¡Ah, qué rico!
0: Pero sin trago para invitarle un carajo.
2: Torta.
0: No hay discoteca para celebrar el cumpleaños.
1: Vela.
2: Chispitas.
0: ¿Chispitas? ¿Qué? Ay, no, paroles.
1: Gaseosa.
2: Mermeladas.
1: ¿Y para qué?
0: ¿Y por qué?
2: Porque le unte donde quiera.
0: Eso, Nutella por todo lado.
1: Ok.
2: No, pero que tiene que ver la música.
0: Ah, qué pena.
1: Bombas. Salto ahí.
2: Cuchara.
0: Platillos. Ese qué cosas que hay. Si no, nos salió muy pendejo. No,
2: Mari, cosas que hay, díganos un lugar.
0: Es que difícil. Mari, cosas que hay. Uy, ¿qué es eso? Es que Mari, cosas que hay. Mari, no, cosas
2: Mari con
0: que
2: Freddy.
0: Cosas que hay, Mari.
2: Sí, cosas que hay.
0: Es que sí, hasta que se duerme, Mari. Te lo juro que está cabeceando Mari en este momento. A que no me duermo, Mari, no la dejamos dormir, carajo. Uy.
2: Cosas Mari, que hay.
1: Pero dime. No, pero Mari, que también se mete en la vuelta. Dale, pues. Un dos pa' dos de rapidez.
2: ¿Cómo se llama eso? Donde uno vota.
1: Caneca. Ah, okay, listo. Puesto de así? Votación,
2: Mari. En un puesto de votación.
0: Uy, pero.
2: Bueno. Va. Va.
0: Cosas que hay en un puesto de votación.
1: Cosas.
2: Tarjetones.
1: O que hay en un puesto de votación mejor para poder meter a la gente.
2: Cosas.
0: Es cosas que hay en un puesto de votación.
1: Listo, pues entonces.
2: No, no personas que hay.
1: Karina, mi persona, Mari y Freddy.
2: Bueno, listo. Tarjetones.
1: Lapiceros.
2: Sharpie.
0: Hojas.
2: Papelera.
1: Cédulas.
2: Cartón.
0: Clic. Ay, fue mal.
2: Tirita donde se amarran los lapiceros para que no los roben.
1: No.
0: Tirita.
1: Ok. Un güeyero.
2: Personas.
1: No, las personas no son cosas.
0: Las personas no son cosas, sí.
2: ¿Qué hago? ¿Perdí? Claro. Bueno, siguen.
0: Sí, esto es prendas, pilas.
2: Resaltador.
1: Focos.
0: Ropa.
2: Ventanas.
1: Hay una vaina que se llama, ya sé, abanicos.
0: Cubículo para botar.
2: Es que hay una vaina que se llama. Y tijeras.
1: Bueno, las urnas donde se meten los papeles.
0: Hay reglas.
2: Hay puertas.
1: Hay marcadores.
0: Ya lo dijeron.
2: Ya.
1: No.
0: Señor.
1: Dijeron Sharpie.
0: Ya lo mismo.
2: Yo dije resaltadores.
1: No. Resaltador es una cosa, resaltador es color verde. El Sharpie es más delgadito, el marcador es más grande.
0: ¡Es lo mismo!
2: No,
1: menos.
2: Perdió.
0: Ay, ya no estoy. Ay, sigan ustedes. Yo estoy achantado con mi cumpleaños.
1: No, pero nosotros.
0: Es que perdió, desnudece.
1: Ah, bueno.
0: Uy, ¿cómo?
2: No, caballo, no.
0: Ay, sí, Mari pegada. Ay, sí, Mari pegada.
2: No, Dios mío, no.
0: Yo sí.
1: No se emocionen,
0: viendo la barriga del caballo.
2: Contaminación visual.
0: Ley seca y viendo la caballo. No.
1: No se emocionen tanto, por favor, tranquilo.
0: ¿Y cómo le fue en el cumpleaños? No tuve ley seca y un caballo me hizo un striptease. ¡Qué cumpleaños tan emocionante! Bueno, 11 de la noche, 45 minutos.
2: Bueno, espere. Pero un
1: taxista
2: momento.
1: Que se respete es mujeriego. Es que
0: se le escapó un hipopótamo a Pablo Escobar.
1: Ey, taxista que se respete, Freddy.
0: Taxista que se respete, no lo deja uno cuando uno le dice pare, sino más adelantico.
2: Tiene un perrito que mueve la cabecita así.
1: Taxista que se respete, tiene más de 4 mujeres.
0: Taxista que se respete, no le echa seguro a las puertas cuando uno inicia la carrera.
2: Taxista que se respete, tiene una manga en la mano izquierda.
1: Bueno, 301-742-2989.
0: 301-742-2989. Está leyendo la noticia del caballo.
1: Ya. ¿Y taxista que se repete?
2: No.
1: Karina, ¿para cuándo?
2: Pere. Mientras
20: por tanto. Por tu seguridad.
2: ¡Ay!
0: ¿Qué? ¿Qué es eso?
2: Ya, espere, que es que. Estoy acostumbrada a Mark. Que es que primero voy a decirle algo a Freddy antes de.
21: ¡Muy bien!
0: Explícame eso.

0: Papi, lo más bacano de este mundo, la salud.
1: No, no puedo mañana hacer salud. No, hermano, no hablemos de eso.
2: Hay una que dice cumpleaños.
1: Dice Perney, de regalo unas carinas.
0: Uy, rico.
1: Uy.
2: Cuidado.
1: Uy, que se quite esa camiseta rosada.
2: Le dan un carinazo y llega el lunes así.
1: Carinazo, noche de carinazos. Oiga, bueno, 11 de la noche, 48
2: años más.
1: Gracias, mi cari, Dios te bendiga. Espero tu cumpleaños no lo pase en una ley seca. Pero, bueno.
2: Pero yo creo que no. Yo creo que a mí el cumpleaños no me va a tocar en ley
1: seca. Y no te canceles una fiesta con Alan Ramírez.
2: Tampoco.
0: Otra vez.
1: El Cádiz, que otra vez. No, pero sí voy a decir que queda aburrido. Qué aburrido.
0: Prediciño, que papito Dios te siga regalando vida y salud en abundancia, que seas muy feliz.
1: Amén, caballito.
0: Que le sigas dando dedo a las consolas, que sigas haciendo lo que te hace feliz, papi. Y el otro fin de semana metas una pea.
2: Venga, espere. Tengo algo chévere. Espere, escuche.

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1: ¿Qué es eso?
0: Quiero que mucho te aprecian así te van
2: a cantar.
1: ¿Qué es eso?
0: Que los cumplas feliz.
1: ¡Ley seca!
0: Que los cumplas feliz.
1: ¡Ley seca!
0: Que los cumplas feliz. Que los cumplas feliz.
3: ¿Vio? Que les cumplas.
1: ¡Uy, Karina! ¡Qué regalazo!
3: Por si quiere le traigo una cerveza, pues ya.
2: Ay, hombre, Dios mío. De verdad, Karina, deberías mandarle a Freddy un six-pack.
3: Que un cuando six-pack. Uno no puede
1: Diez,
3: tomar, cuando
1: nueve,
3: está con ley seca,
1: ocho,
3: donde toma, se
1: siete,
3: le da un besito.
1: Seis,
3: sigan a Freddy,
1: cinco,
3: sigan al caballito,
1: cuatro,
3: síganme a mí, Karina.
1: Tres,
3: y a Tropicana.
1: Dos,
3: chao, chao.
1: Uno.

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Son las 6 de la mañana, 9 minutos. Buenos días, bienvenidos, una feliz mañana, que Dios te bendiga. Que Dios te regale un día maravilloso, un día extraordinario. Ya llegó el fin de semana, que sea un fin de semana donde Dios esté presente en cada momento, en cada situación, en lo que vayamos a hacer, decir, en todo lo que vayamos a realizar durante todo este fin de semana. Que Dios esté con nosotros, que Dios esté con Colombia este fin de semana tan decisivo de elecciones. Que Dios meta su mano sobre todos los colombianos y nos ayude a elegir un muy buen presidente de la República. Que Dios te bendiga. Buenos días. Con la bendición de Papito Dios, nos levantamos en este nuevo día dándole gracias por la vida, por la salud, por el trabajo, bueno, por todo lo que tenemos, por la familia, porque usted se puede levantar a trabajar el día de hoy. Porque ya prendió el carro, ya prendió la moto, ya está en las calles laborando, ya va rumbo a su lugar de trabajo. Y eso es una gran bendición. Lo podemos hacer, nos podemos mover, podemos respirar, podemos ver. Y eso es gracias a la misericordia de Papito Dios. Buenos días. Vamos a iniciar nuestro ¿Cómo amaneció Popayán? De Tropicana. Bienvenidos.

0: días. Hoy es 29 de mayo del año 2026. Se va el mes de mayo, el mes de las madres. Es el día 149 del año, es la semana número 22 del año. Faltan dos días para que termine el mes de mayo y es el quinto viernes del mes. Popayán amanece con una temperatura de 17 grados centígrados. Se espera una máxima para el día de hoy de 24 grados centígrados y probabilidades de lluvia después de las 3 de la tarde. Probabilidades del 40%. Dice el IDEAN que hoy sí va a caer agüita en algunos sectores. Dice el IDEAN. Paolita, buenos días, ¿cómo amaneciste?
1: Muy bien, iniciando este viernes con un tanto de frío, se siente un poco baja la temperatura, pero sí, a lo lejos vemos en el cielo esos colores espectaculares que nos dicen vamos a tener altas temperaturas, a estar pendientes y a disfrutar este fin de semana que es decisivo, como lo dice Mauri, que es de conciencia ciudadana, de conciencia colombiana, de respeto y sobre todo de mucha prudencia, así que esperamos tener un fin de semana bendecido, maravilloso y que la decisión que se tome sea lo mejor para nuestro país. Nos merecemos un Colombia tranquilo, en paz, nos merecemos un departamento en el que se pueda transitar por cualquier sector, nos merecemos una ciudad que realmente reciba la inversión que se puede dar desde el nivel nacional. Esperamos que así sea y que todo sea para bien de Colombia, del departamento y de la ciudad. Hoy deseamos, como todos los días, que papito Dios los bendiga, los acompañe y que los llene de muchas cosas bonitas, casi que ya, bueno, no, sí, finalizando el mes de mayo y poniendo en sus manos el nuevo mes que iniciará ya la próxima semana. Esperamos que todo les salga muy bien a nuestros oyentes.
0: Eso, que les vaya muy bien a cada uno de nuestros oyentes. Faltan dos días, una hora, 46 minutos para las elecciones presidenciales del próximo domingo desde las 8 de la mañana, Paola.
1: Eso, digamos que serán los días decisivos en los cuales los candidatos esperan ya hacer lo último de lo último de lo último, teniendo en cuenta que aquí en Colombia pues esperamos que se dé una segunda vuelta, o por lo menos los analistas y quienes saben del tema político y de lo que han visto de cada una de las campañas hablan de una posible segunda vuelta. Ya hasta el domingo no conoceremos algo diferente con la unión de los votos, pues, que también se están recolectando en el exterior, que recordemos durante toda esta semana se han hecho este tipo de elecciones, y con el consolidado del Colombia, obviamente, aquí, que yo creo que a las 7, 8 de la noche conoceremos más o menos a Mauri qué puede pasar en el tema político, si lo logra alguien en primera vuelta o si definitivamente se van para segunda vuelta y quiénes serán los candidatos que en el próximo mes pues se disputarán la presidencia. Aquí estaremos atentos para poder informarles.
0: Eso sí, salga a votar el próximo domingo, salga a votar, ejerza su derecho al voto, salga tempranito, Paola, mucha gente que le madruga al voto desde las 8 de la mañana, o bueno, o antes haciendo la fila, salga tempranito. Uh-huh. Aquí en Tropicana, el domingo a las 7 de la mañana vamos a tener una oración, una reflexión. No vamos a invitar, obviamente, a votar por nadie, simplemente es una oración para que Dios dirija nuestro voto, para que Dios esté ahí presente ayudándonos a tomar esta importante decisión para el país. Y es una oración por nuestro departamento, por nuestra ciudad y por nuestra Colombia.
1: Sí, para que la decisión que tomemos sea la mejor, que no polaricemos ni nos dejemos tampoco a nosotros cambiar nuestro voto, si es el que usted piensa, por el que usted leyó y dice que son las mejores propuestas, que el que usted decida sea realmente el voto que reciba ese candidato. Y luego de las 4 de la tarde, pues a estar muy pendientes también, porque estaremos en conexión haciéndoles la información a través de Tropicana y a nivel nacional, todo Caracol.
0: Van a estar conectadas todas las emisoras de Caracol. Uh-huh. Radio, vamos a estar conectadas, Tropicana, Bésame, Caracol, los 40 principales, bueno, todas las emisoras a nivel nacional, todas las emisoras del grupo Prisa Media se van a conectar con Caracol Radio, con Julio Sánchez Cristos, para conocer los resultados de las elecciones presidenciales el próximo domingo. Desde las 3 de la tarde usted va a escuchar la señal de Caracol Radio, aquí por Tropicana.
1: Y con los resultados y todo lo que puede ir sucediendo en el marco de la jornada electoral, de pronto a usted le toca trabajar o a viajar, ahí nos va escuchando también los resultados y cómo se comporta, pues, luego de las 4 de la tarde, una vez se cierren todos los puntos de votación. Por eso, madrugue, como dice Mauri, que no le coja la tarde, porque hemos visto en muchos casos que hacia las 3:30 o llueve o no alcanzaron a llegar al punto, le cerraron, se quedaron por fuera. El objetivo es que vayan lo más temprano que puedan para que hagan uso de su voto.
0: Bueno, son las 6 de la mañana, 16 minutos. Hay varios colegios de Popayán sin clases el día de hoy, Paola, en un comunicado que ha emitido la Secretaría de Educación Municipal por parte de la Alcaldía de Popayán. Instituciones educativas y colegios del municipio no tendrán clases el día de hoy.
1: Se ha emitido una circular por parte de la Secretaría de Educación del municipio de Popayán, donde se le habla puntualmente a las instituciones educativas oficiales y no oficiales que sean punto de votación. Esto pues obviamente porque se va a hacer uso, claro, de las instalaciones para poder ubicar tantos puestos de votación, y creo que son muchas.
0: Muchas, sí.
1: Yo
0: muchas.
1: Creo que son
0: la
1: muchas.
0: La gran mayoría, Paola.
1: Sí,
0: por lo menos las instituciones públicas no tienen clases el día de hoy.
1: Correcto, entonces yo creo que de pronto también es la facilidad de poder organizarse.
0: Como no es punto de votación, entonces sí le tocó ir hoy al colegio.
1: Sí, hay muchos que de pronto tuvieron clase, teníamos entendido que los rectores decidían en ese caso si sí o si no, sin embargo, pues parece que por lo menos en lo que respecta a las instituciones que van a ser sede, que van a ser punto de votación, claro, pues el día de hoy sí, están relajados más de uno.
0: Se toman el dita.
1: Sí, claro, entonces más de uno que no tuvo clase, y por eso también se nota en el tránsito, ¿no? En el transporte.
0: Bueno, y también que a la mayoría de profesores les toca ser jurado de votación.
1: También, correcto, y muchos de ellos, pues las capacitaciones, ¿no? Ellos tienen capacitaciones, sí, especiales, no sé a la fecha si ya las realizaron. El caso es que muchas instituciones educativas hoy, por esa razón, no tienen clase.
0: 6:17 minutos. Hay ley seca este fin de semana. Arranca desde mañana a las 6 de la tarde para Popayán. Claro que hay tendencia en Bogotá. Mira, en Bogotá van a arrancar desde hoy, Paul.
1: Sí, en el decreto como tal del ministerio se hablaba de una fecha, de una hora, es decir, de mañana sábado a partir de las 6 de la tarde hasta las 12 de la noche de la la madrugada del lunes.
0: Uh-huh.
1: Pero sí, en ese mismo decreto se habla de la potestad que tiene cada alcalde o cada gobernador, dada la situación en la ciudad o en el departamento, de extenderla o de tomar otras medidas.
0: Uh-huh.
1: Ya será también lo que ellos decidan en cuanto
0: en
1: a la
0: Bogotá,
1: seguridad y
0: en
1: todo
0: Bogotá.
1: Eso.
0: Bogotá, ojo, para Bogotá la pusieron desde hoy.
1: Sí, le madrugaron.
0: Desde hoy viernes a las 6 de la tarde.
1: Es que hay ciudades que sí son complejas,
0: claro,
1: en estos días. Entonces, sí han tomado esa decisión.
0: Paola. Y la gente, hay que decirlo, la gente cuando le dicen ley seca
1: es
0: cuando más le da sed de la mala.
1: Sí,
0: es cuando hay más celebraciones, cuando hay más invitaciones, cuando les da gana de salir.
1: Eso no pasa nada.
0: Bueno, ganas grupito. Hay todos los fines de semana.
1: Ganas.
0: Pero en ley seca dan más ganas de tomar.
1: Pero es fin de mes, yo creo que con,
0: claro,
1: palito también, entonces claro,
0: con
1: quieren
0: quincena.
1: Salir. No, pero el objetivo sería que, hombre, que se queden en la casita este,
0: sí,
1: fin de semana.
0: Para Popayán, la ley seca comienza a partir de mañana 6 de la tarde.
1: Uh-huh.
0: 6 de la tarde, el día de mañana, tendremos ley seca aquí en Popayán.
1: Téngalo muy en cuenta, entre otras restricciones, como se lo manifestamos hace algunos días y que les estaremos recordando hoy para que no se les pase nada por alto. Sanciones hay, sobre todo económicas. Entonces, téngalo muy en cuenta para este fin de semana.
0: Vamos a saludar a nuestros oyentes ya tempranito. Buenos días. ¿Quién está con nosotros? A las 6 de la mañana, 19 minutos, deje la notica de voz en el 310-370-9815 de ¿cómo amaneció Popayán? ¿Cómo amanecieron?
2: Tropicana, la más bacana, Tropicana. También pienso que se debe respetar los resultados de las elecciones. Tropicana, la más bacana.
0: Sí, claro, y eso es lo más importante, y lo ha dicho el registrador nacional. Hay que respetar la decisión, el resultado final de las elecciones.
1: Que bueno, como ciudadanos de pronto lo discutimos y finalmente terminamos aceptándolo, pero incluso los candidatos empiezan a dudar de por qué se dieron esos resultados cuando no están de acuerdo, y empiezan también las divisiones desde ese lado en contra de la registraduría. Esperemos que este fin de semana todo sea tan claro como lo,
0: sí,
1: ha dicho la registraduría también, ¿no? Viene preparándose los últimos meses con todo lo necesario, tecnológicamente hablando, de personal, todo preparado para que sea lo más transparente posible y para que no quede lugar a dudas del resultado.
0: Me dicen por acá los oyentes, las franciscanas es sede de votación, pero sí hay clase el día de hoy, sí hay clases normales.
1: Claro, podían los rectores tomar esa decisión de si hay o no clases, como se lo había dicho hace algún momento, entonces pues eso ya lo definirán cada rector o rectora de institución.
0: Bueno, ¿cómo amanecieron los oyentes? Notica de voz, el saludito cortico, buenos días.
3: Tropica, más bacana, buenos días, mi amable, ¿cómo amaneció?
0: Bien,
3: ¿cómo
0: gracias?
3: Está? Salí en Lomas, normal, ahorita. Ya están recogiendo la basura, gracias a Dios. Tropicana, la más bacana, acá en Lomas de Granada, con Denis.
0: Listo, mi Denis, gracias. La gente de Lomas de Granada que decía, vea, llevamos 8 días sin que recojan la basura. Ya está pasando el carro. lo acaba de ver Denis, mejor dicho, y si lo ve Denis.
1: Eso es, eso póngale la firma, eso es segurito que está por allá. Lo que pasa es que hoy sí le corresponde a gran parte del occidente, así que estén muy pendientes. No sé qué barrios ya visitaron desde las 3 de la mañana, porque a esa hora arrancaba la jornada, pero la mayor parte de las quejas era Lomas de Granada.
0: Lomas, ¿verdad? De Granada, sí, Valle del Ortigal.
1: Ayer Tomás Cipriano también sacó las basuras y tapó una de las calles, también corresponde hoy para Tomás Cipriano. Ustedes, por favor, cuéntenos dónde ya pasó y ya les tenemos el listado completo de los barrios para que estén pendientes.
4: Yo escucho Tropicana, la más bacana. Hola Mauri, hola Paola, deseándoles un feliz día, Dios los bendiga. Por fin ayer pasó la basura por acá, Tropicana, la más bacana.
1: Bueno, poco a poco, poquito a poquito, suave, suavecito, ahí vamos.
0: Feliz mañana, buenos días con Tropicana, la más bacana.
4: Buenos días, Tropicana, la más bacana, escuchándolos desde Alemania, Múnich. El día del domingo me dirigiré a Stuttgart para poder ejercer mi voto como colombiana. Un saludo para mi papá y para mi mamá que se encuentran en el barrio La Aldea.
0: Pues, bueno, en Alemania.
1: Internacionales. Muy bien.
0: A ver, temperatura.
1: ¿Cuánto?
0: En Múnich. Múnich, a ver en cuánto está. Ah, no, mira, está como en verano, 27 grados centígrados. Estamos,
1: pero ¿cómo será ya, no?
0: Sí, no, 27 grados centígrados, sí. De estar en, o sea, la mínima fue de 10 grados.
1: Uy.
0: Y a esta hora están con 27 grados centígrados en Múnich, Alemania. Según lo que me dice Google, ¿no?
1: Debe estar en verano, ¿no era? Según San Google, que nos cuente la oyente a ver qué está pasando.
5: Tropicana, buenos días desde el barrio La Pradera acá. Tropicana, hay sedes que no son votación, ellos tienen clase.
1: Uh-huh. Sí, señor.
0: Buenos días.
6: Tropicana, la más bacana. En Lomas de Granada, en estos momentos, están recogiendo la basura. Tropicana, la más bacana.
0: La gente de Lomas, saque la basura, saque la basura. Está pasando el carro. Buenos días.
7: Buenos días, Tropicana, la más bacana. Sí. Por el barrio La Sombrilla ya pasó a las 3:30 de la mañana, pasó la basura.
0: Tempranito.
7: O sea que recoge San José y todos los barrios aledaños.
0: Claro, San José, La María.
1: Mira que está Los Naranjos, Lomas de Confacau, Cachama, Carlos Primero. Sí, literal, hoy se van para allá. Entonces, Los Campos, que tantas quejas han llegado de Los Campos, también los visitan hoy.
0: Buenos días.
8: San Antonio de Padua y Mario Occidente, la basura pasó a las 4 de la mañana.
0: Ok, San Antonio de Padua. Bueno, el que alcanzó a levantarse, Paola, sacó la basura, el que no.
1: Pero vos te imaginas, uno llama a los vecinos, ¿no?
0: Claro.
1: Claro, en ese,
0: ¿qué hubo, vecina?
1: En esa situación, vea, doña María, se va a quedar la basura y don cualquiera se levanta.
9: Muy buenos días, Paulita y Maure. Gracias a Dios ya están recogiendo la basura. Mi barrio ya recogieron toda esa basura que estaba amontonada. Entonces imagina donde estos días hubiera llovido, cómo hubiera sido el caos en las alcantarillas.
0: Sí, señor.
9: La inundación, porque pues esa basura está para las alcantarillas. Y qué bueno, pues, que ya están haciendo el aseo ahí correspondiente. Tropicana, la más bacana.
0: Sí, señor, tiene toda la razón. Gracias, vale, a Dios. Hizo buen sol toda esa semana.
1: Sí, esa es una
0: bendición. Bueno, esos últimos 15 días no ha llovido, Paola.
1: Pero también por eso.
0: Ayer medio cayó un aguacero ahí todo raro.
1: ¿Por allá también?
0: Y después hizo un bochorno. No, por acá yo estaba en el centro y cayó un aguacero ahí todo raro.
1: A veces que vas a estar en el norte, porque acá sí, pero fue
0: rapidito,
1: minutos.
0: Sí.
1: Fue un minutico, yo les conté a los oyentes, acá nos llovió en un momentico y volvió y escampó súper rápido.
0: Y después
1: rápido.
0: Hizo un bochorno, un calor.
1: Claro, se levantaba todo ese vapor de claro. La tierra, Dios.
0: Buenos días.
10: Hola, Tropicana, muy buenos días a Mauri, buenos días, Paulita.
1: ¿Qué tal?
10: Bendecido día. Aquí ya saliendo mi hija para el colegio, el Bicentenario.
0: El Bicentenario.
10: Gracias, saludos.
1: Vale, un abracito.
0: Norte, bueno, sí tuvieron clases. Y ese es punto de votación grande, Paola.
1: Sí, pero pues la circular de la secretaría es clara en decir pues que cada uno decide, ¿no? Uh-huh. Si ya quieren organizar desde temprano o tienen un poco más de necesidad de tiempo, pues por eso no tenían clase hoy.
0: Buenos días.
11: Buenos días, Tropicana, la más bacana, Tropicana, para desearles un feliz y bendecido día a todos. Reportando sintonía desde el barrio El Guayabal. Para preguntar, al fin, ¿cuándo es que la basura va a pasar por acá, por este sector? Ya pasó una vez y llevamos más de 8 días y no ha vuelto a pasar. ¿Qué pasa ahí? Tropicana, la más bacana.
1: No tenemos idea, amor. Nosotros lo único que les compartimos
0: por
1: es
0: lo
1: el
0: regular
1: listado
0: está pasando
1: de los parques.
0: Cada 8 días, Paola, entonces.
1: Casi que cada 8 días en cada sector. Uh-huh.
0: Pero es que pues
1: sí, no, entendemos, porque pasan 2-3 veces en la semana y ya hace falta hace falta ya porque se reúne basura y los entendemos, pero por ahora, pues los barrios que les compartimos a diario son los que ellos entregan en información.
12: El semáforo dañado.
0: Tenga mucho cuidado porque está dañado el semáforo de Bellavista, sentido norte-sur, no está funcionando, puede generar un accidente porque los semáforos laterales sur y norte sí están funcionando, pero los de sentido norte-sur y también los de sur-norte no están funcionando.
1: ¿Qué pasaría?
0: Se dañaron, anoche pasé por ahí y estaba el tránsito venezolano ahí ayudando.
1: Echando una manito a la movilidad.
0: Unos muchachos ayudando ahí, dando paso en los semáforos de Bellavista.
1: Bueno, pues nos van contando ustedes también cómo les va en el norte de la ciudad, si hay algo que contar, si hay una tranca, si hay un semáforo dañado, como ese que acabamos de reportar. Cuéntenos a través de Tropicana.
0: Buenos días.
13: Tropicana, la más bacana. El carro de la basura está aquí en la María Occidente. Aquí está recogiendo la basura para que adelante la María saque la basura.
0: Saque la basura, la María, saque la basura.
14: Buenos días, Tropicana, la más bacana. Las 6 pasadas de la mañana pasó por acá por Ciudad 2000. Buenos días, que pasen un feliz día.
15: La oyente que dijo que está en Alemania es el que está en el barrio Múnich. Y ya viene a chicanear que está en Alemania.
16: Buenos días, Tropicana, la más bacana. Agradecida con Dios por un nuevo amanecer, un nuevo despertar. Un abrazo a Paola y a Mauri. Dios me lo bendiga. Chao, chao.
1: Amén. Lo mismo para ti, Yane. Buen día.
17: Buenos días, Tropicana, la más bacana.
1: Hola.
17: Mauri, Paolita.
1: ¿Qué tal?
17: Deseándoles un excelente día. Ayer pasó la basura acá en el barrio Camilo Torres y generalmente la recogían lunes, miércoles y viernes. Excelente porque se desalojó más basuras que tenía el barrio. Tropicana, la más bacana.
18: Tropicana, la más bacana, bendecido día para todos. Informarles que el carro de la basura acaba de pasar por aquí, por el barrio de Las Vegas. Y agradecerle a los dos trabajadores de Urbacer, porque solamente están dos trabajadores para todas las montañas de basura.
0: Mío.
18: Que Dios los bendiga y los guarde. A los que están recogiendo la basura.
0: Bueno, dos trabajadores
1: por vehículo.
0: Por vehículo, sí, por sector, me imagino. Sí. Y un vehículo, Paola, pues le toca a todo el barrio.
1: Ayer veía un video donde hacían el reconocimiento a estos muchachos porque, pues finalmente es cierto que ellos no tienen la culpa, ¿no? Están cumpliendo su misión. Y los dos solitos, apenas pues con las escobas y con lo que necesitaban para poder recoger toda esa basura de las calles.
0: Bueno, bienvenidos con Tropicana, la más bacana. Son las 6 de la mañana, 28 minutos. Aquí estamos en Cómo Amaneció Popayán de Tropicana, la más bacana. En este nuevo día, fin de semana bastante movido, elecciones, se mueve también la cosa política. Ya la recta final, Paola. Lo que fue, lo que fue de campaña, lo que lograron hacer en esos días, ya lo que fue.
1: Lo que hicieron de campañas, de visitas a los departamentos, a las ciudades, de alianzas, de cafecitos, de reuniones, de debates, ya lo que fue. Yo creo que en este momento ya tienen ellos que estar pendientes y tener en la cabeza es lo que va a suceder el próximo domingo, a pesar de que incluso el Consejo Nacional Electoral les ha llamado la atención a todos porque dicen que están como que entre comillas haciendo eventos políticos que tendrían que ser a puerta cerrada. Sí. Parece que todos han estado por ahí como mal ubicaditos en eventos en los que no se tendría que estar máxima en esta última semana. Sin embargo, pues no se ha dicho mayor cosa, todo se tiene listo para el próximo domingo y recuerde usted salir a votar.
0: Salga a votar. Y pues la noticia del día en esos momentos es que el Consejo de Estado le llamó la atención y ordena al presidente Gustavo Petro abstenerse de difundir propaganda electoral. Revocó una sentencia proferida por el Tribunal de Cundinamarca y declaró el incumplimiento a la norma que prohíbe la práctica o la participación en política. Le anunció al presidente Gustavo Petro el día de ayer que se encuentra por toda la costa. Estaba en Montería, en Sincelejo, hoy va a estar en Barranquilla.
1: Sí, pues que puede seguirlo haciendo como presidente, pero lastimosamente, pues según lo que ha dicho el Consejo de Estado, en ese tipo de eventos que deberían ser netamente de presidencia, lastimosamente se está difundiendo propaganda electoral. Y no solamente este tipo de situaciones, sino que en ciudades, en muchas ciudades, se ha visto en las vallas de publicidad también la imagen del presidente de la República al lado del candidato. Entonces, pues, realmente le han hecho un llamado de atención, es una decisión de primera instancia que le ha ordenado a él cumplir con esto que se llama prohibición de difundir propaganda electoral a favor o en contra de algunos partidos, movimientos que está en la ley 996 de 2005. En las últimas horas se dio a conocer.
0: Mire, luego de considerar que algunas publicaciones y mensajes emitidos en redes sociales y canales oficiales podrían vulnerar la neutralidad que deben mantener los servidores públicos en época electoral. También el llamado de atención fue para ministros que están involucrados en la política.
1: Correcto, ha dicho que, abro comillas, el presidente de la República y el DAPRE han desplegado de manera reiterada y sistemática una conducta consistente en la difusión de mensajes y pronunciamientos de contenido electoral, tanto a favor de partidos y proyectos políticos afines, como en contra de sectores de oposición y de candidaturas rivales a través de sus cuentas personales en redes sociales y en múltiples ocasiones mediante canales institucionales oficiales del DAPRE.
0: La decisión emitida por la sección 15 del Alto Tribunal también señala que estas acciones podrían afectar la igualdad de condiciones entre campañas de cara a las elecciones presidenciales 2026 y además se ordenó a la Procuraduría General de la Nación vigilar el cumplimiento de este fallo.
1: Directa o indirectamente dicen que es por los mensajes emitidos por el presidente Petro en la red social X y en algunas alocuciones públicas transmitidas por medios oficiales entre diferentes hechos pues que han sido comprobados por el Alto Tribunal por la misión de observación electoral MOE, que también está muy pendiente de esa preocupación por la campaña indirecta que está realizando el presidente de la República.
0: Bueno, así está la política al día de hoy, viernes, que faltando 2 días, Paola.
1: Todo puede pasar.
0: Esto coge
1: todo
0: más se puede fuerza decir. Y mucha más fuerza la
1: sí,
0: política.
1: Sí, claro, por estos días será entonces ya tanto el día de hoy como el día de mañana. Claro que antes de llegar a los puestos de votación también nos vamos a encontrar con muchos entregando los mensajes directos o indirectos de por qué candidato se podría votar o es mejor votar. Usted tome la decisión y no se quede en la casita, salga a votar.
0: Escuche muy bien porque más de 6 millones de ciudadanos irán a las urnas en el suroccidente colombiano para las elecciones presidenciales del próximo 31 de mayo. En los departamentos de Cauca, Valle del Cauca, Nariño y Chocó estarán habilitadas más de 6,2 millones de ciudadanos para ejercer su derecho al voto. Por ejemplo, el Valle del Cauca concentrará la mayor cantidad de votaciones, obviamente es el más grande. Claro. 3.675.242 personas habilitadas, seguido por Nariño. El sur, Paola.
1: Al sur.
0: 1.177.948 personas para votar. Y aquí en el departamento del Cauca, 1.023.586 personas para votar. Y Chocó con 333.136 ciudadanos aptos para el voto del día del domingo.
1: Según la Registraduría Nacional del Estado Civil, generalmente en temas de elecciones, en las votaciones, el objetivo es que la cantidad de personas que inscribió su cédula o que cambió de su puesto de votación, que hizo lo referente para poder hacer parte de esas elecciones, cumpla, porque a veces se tiene un estimado, pero después se termina entregando el consolidado que no toda la gente que tenía habilitado su puesto de votación o su cédula salieron a hacer uso de su voto.
0: Para garantizar la jornada electoral, la Registraduría habilitará miles de puestos y mesas de votación en toda la región. Por ejemplo, aquí en el departamento del Cauca habrá 786 puestos y 2.942 mesas.
1: O sea, bastante.
0: Bastante.
1: Bastante. Yo creo que por eso es que se ve tanto movimiento en la ciudad y uno también en día de elecciones a Mauri prefiere quedarse en la casa porque a veces hasta la movilidad es complicada. Y pues por la distribución también de los puntos de votación. El objetivo sería que no solamente se esté acompañando muy bien también por el tema de los uniformados, sino que como caucanos, como payaneses, cumplamos con todas las normas y con civismo se hace el llamado por parte de la Registraduría Nacional del Estado Civil para que no se presenten problemas en ninguna de los puestos de votación.
0: La Registraduría recomendó consultar con anticipación, desde ya puede consultar el puesto de votación a través de su página web o a través de la aplicación oficial A Votar. Así aparece la aplicación que ya tiene la Registraduría, se llama A Votar. ¿Te acordás que antes, Paola, uno le pedían la cédula? Venga, présteme la cédula.
1: En el computadorcito viejo que tenía taras, que ni andaba.
0: Yo me acuerdo los políticos de mi pueblo en esa época. Ay, ¿quién tendrá un computador que nos preste o nos alquile?
1: Sí,
0: y
1: sí,
0: ponían
1: a
0: una
1: eso.
0: Persona ahí afuera de la sede.
1: Para ayudarle.
0: Para ayudar, pues, con el puesto de votación. Ahora todo es muy fácil, la tecnología.
1: No, mucho
0: mire,
1: más sencillo.
0: Yo lo hice, esta la practiqué en las elecciones pasadas, la de la consulta.
1: Ajá.
0: Uno entra a la página de la registraduría y ahí le aparece el loguito de WhatsApp.
1: Correcto.
0: Usted le da clic ahí al loguito de WhatsApp. Y entonces ahí le aparece una información, Registraduría Nacional del Estado Civil, verificada la cuenta de WhatsApp y toda. Hola, quiero información de las elecciones 2026. Le enviar como si uno estuviera chateando con alguien.
1: ¿Y qué te llegó?
0: Espera un momentico que me cargue.
1: Ah, bueno.
0: Ahí. Hola, soy la asistente virtual de la Registraduría Nacional. Estoy aquí para ayudarte con todo lo relacionado con las elecciones 2026. Al continuar, acepto nuestras políticas de privacidad y de tratamiento de tus datos de la ley 181 de 2012. Por favor, ingresa tu número de documento, solo números sin puntos ni espacios. Luego elige la información que deseas consultar.
1: Ok. Pero
0: uno pone ahí la cédula, Paola. A ver, la cédula.
1: La cédula y ya.
0: Listo, uno pone la cédula.
1: Dos, tres.
0: Ay, me equivoqué en la cédula.
1: Carajo.
0: No puede volver a repetir, no importa. Cinco, cuatro.
1: No se le olvidó el número de cédula, la mamá.
0: Listo.
1: Ajá.
0: Listo. Menú principal. Toca. Lugar de votación, jurado de votación,
1: mesa.
0: Candidatos y listas, resultados, fechas importantes, tarjetas electorales, plan de trabajo 2026, capacitación de jurados. Entonces uno le da lugar de votación. Ok, enviar. Lugar de votación. Y aquí ya me debe arrojar, listo, tu lugar de votación es
1: tal.
0: Tal, listo.
1: ¿Y toda la información correcta?
0: Y toda la información
1: ¿te llega claro?
0: Correcta, sí.
1: Sí, pues es lo que ha dispuesto también a través de su página, la Registraduría Nacional del Estado Civil. De hecho, de primerazo te aparece a ti la oportunidad de consultar tu puesto de votación. Y no solamente eso, así como tú lo mencionas a través de WhatsApp, puedes ver cómo se marcan las tarjetas, cómo van a ver ustedes el documento, cómo se lo van a pasar, cuál es la imagen, con qué se van a encontrar. De pronto eso puede servir mucho también como guía para las personas que no saben muy bien o que nunca han votado, que esta es la primera vez. Y el puesto de votación, pues parece que es el ítem más buscado en este momento por parte de la registraduría, por las personas que quieren confirmar dónde deben acercarse para poder hacer su voto.
0: Bueno, salga a votar, salga a votar, salga a votar el próximo domingo. Son las 6:38, 6:38 a través de Cómo Amaneció Popayán de Tropicana. Aquí están los titulares de las noticias más importantes de Popayán y todo el departamento.
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0: Titulares del día, 6:38, que no se le haga tarde.
1: 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Ya les venimos a contar qué fue lo que sucedió. En video quedó registrado, un joven se salva de morir arrastrado por la corriente en el Tambo, en el Cauca. Se tumbó una barricada improvisada. Estaban como en una piscina, pero eso se lo llevó la fuerza del agua. Ya les venimos a contar.
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1: El Ejército Nacional capturó en el Cauca alias Cuatín, presunto dinamizador de economías ilícitas. ¿De qué delito se le acusan? Ya venimos a contarles.
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1: En Miranda, nuevamente, otro caso, otro asesinato. Le quitaron la vida a un joven en pleno casco urbano cuando iba, dicen los vecinos, a comprar carne. Ya les tenemos la información.
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1: A la cárcel, un hombre señalado de agredir sexualmente a dos menores. Dios dicen mío. Que incluso eran familiares. Ya les venimos a contar de quién se trata.
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1: Urbacer, de la mano de las autoridades, ofrecen recompensa de hasta 80 millones de pesos para poder identificar responsables de bloqueos al servicio del aseo. ¿Cuál es la imagen que se comparte? Ya les venimos a contar.
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1: Golpea la minería ilegal en el departamento del Cauca, dos operativos en Caldono y en Santander de Quilichao.
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1: Hablaremos también de el homicidio de un hombre en zona rural de Caloto, en el norte del Cauca. Las autoridades están haciendo las investigaciones.
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1: Cinco municipios del sur del departamento del Cauca completan 4 días sin el servicio de energía eléctrica. ¿Cuáles son los afectados? Ya venimos a contarles.
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1: Y bueno, estaremos pendientes de la visita que hará hoy el ministro de Defensa. Estará aquí en un seguimiento al plan Democracia, pero no solamente eso, a Mauri Oyente, será en horas de la tarde. Se habla también de que va a estar pendiente del tema de Urbacer, del acompañamiento policial, de qué es lo que está sucediendo allá. Claro, ya esto es una noticia a nivel nacional en muchos portales, ya. En en internet.
0: Ministro y todo, Paola.
1: Ministro y todo, por lo que se está hablando, pues, de posibles extorsiones, de amenazas, de disparos a los vehículos. Bueno, entonces, tiene mucho que ver, el ministro de Defensa estará aquí también para hablar ese tema.
0: Bueno, va a dar unas declaraciones, va a dar una rueda de prensa. Estaremos atentos a ver qué dice el ministro de Defensa, que se encuentra el día de hoy aquí en la ciudad de Popayán.
1: Sí, muy probablemente a partir del mediodía, más o menos, estará. Vamos a estar pendientes de su llegada y de qué soluciones trae o qué más va a mencionar en cuanto al plan democracia para Popayán y el departamento del Cauca.
0: Ya venimos con todo el resumen de las noticias más importantes, solo aquí, en tu Tropicana, tu emisora, mi emisora, la emisora de todos, Tropicana.
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0: 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En Tropicana son las 6:41. 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Son las 6:42.
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0: Muy buenos días, queridos oyentes de Tropicana Popayán. Que la paz y la bendición de Dios lleguen hasta cada uno de ustedes, hasta sus familias que a esta hora nos escuchan. Hoy queremos comenzar esta mañana poniendo en las manos del Señor nuestro país, nuestra familia y también las decisiones importantes que tendremos como nación. Que el Espíritu Santo ilumine la mente y el corazón de todos los colombianos para elegir siempre el camino de la verdad, de la justicia y del bien común. Hagamos la oración de esta mañana. Señor Dios, Padre bueno y misericordioso, gracias por regalarnos un nuevo amanecer, gracias por nuestras familias, por el pan de cada día, por la vida y por la esperanza. Hoy queremos pedirte de manera muy especial por nuestro país, derrama tu Espíritu Santo sobre cada ciudadano, para que las próximas elecciones estén guiadas por la sabiduría, el respeto y el discernimiento. No permita, Señor, que el odio, la división o el egoísmo entren en nuestros hogares y en nuestra patria. Danos gobernantes que amen la justicia, la paz, la dignidad de los más pobres. Bendice también a nuestras familias, fortalece a los esposos, protege a los niños, acompaña a los enfermos y devuelve la unión a quienes viven momentos difíciles. Que en cada hogar siempre reine ante todo el amor. Amén. Mis queridos hermanos, el evangelio de este día que nos regala la liturgia de la iglesia está tomado de San Marcos en el capítulo 11, versículos del 11 al 26. Y en el evangelio de hoy vemos a Jesús entrando en Jerusalén y luego acercándose a una higuera que no daba fruto. El Señor la señala como imagen de una vida que aparenta mucho, pero que no produce frutos verdaderos. Después Jesús entra en el templo y expulsa a quienes habían convertido la casa de Dios en un lugar de comercio y de desorden. Finalmente Jesús enseña a sus discípulos sobre la fuerza de la fe, la importancia del perdón y en la oración. Hermanos, este evangelio nos deja tres enseñanzas muy importantes para nuestras familias y para el momento que vive nuestro país. Primero, Jesús busca frutos. No basta decir que creemos en Dios. El Señor espera frutos de amor, de honestidad, de responsabilidad, de compromiso. También como ciudadanos debemos dar frutos buenos, pensando no solo en intereses personales, sino en el bienestar de todos. Las elecciones son una oportunidad para actuar con conciencia, con responsabilidad delante de Dios. Segundo, Jesús purifica el templo. Y el primer templo donde Dios quiere habitar no es un templo físico, de ladrillos, de cemento, es nuestro corazón, es nuestra familia. Hoy necesitamos limpiar muchas cosas: la violencia verbal, la indiferencia, las divisiones, la corrupción, el resentimiento. Una familia unida y cimentada en Dios puede transformar también una nación entera. Y tercero, Jesús nos habla de la fe y del perdón. Antes de tomar decisiones importantes debemos orar y pedir luz del Espíritu Santo. No podemos dejarnos llevar solamente por emociones, rumores o intereses pasajeros. Un cristiano discierne, escucha, analiza y ora antes de elegir. Pidámosle al Señor que nuestro país pueda caminar hacia la reconciliación, el respeto y la esperanza. Queridos oyentes de Tropicana Popayán, que el Señor bendiga abundantemente sus hogares en este nuevo día. No olvidemos poner nuestras decisiones en manos de Dios y pedir siempre la guía del Espíritu Santo para nuestra familia y para nuestra patria. Que María Santísima nos acompañe, acompañe a nuestro país y nos enseñe a construir un país más unido y más humano. Les acompañó con muchísimo cariño el Padre Javier Porras. Que tengan un día lleno de bendiciones, de paz y de esperanza. Dios los bendiga en el nombre del Padre, del Hijo y del Espíritu Santo. Amén.
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2: 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Son las 6 de la mañana, 50 minutos. Faltan 10 minutos para las 7 de la mañana.
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2: 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Son las 6 de la mañana, 51.
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0: Bueno, está la ciudad muy tranquila, Paola.
1: No pasa nada.
0: Y eso pasa cuando los colegios no tienen clases. Cuando no hay clases, se siente la tranquilidad. La gente definitivamente madruga en Popayán. Bueno, no todos. La gran mayoría. La gran mayoría madruga es a dejar a los hijos al colegio. Paola, el resto comienza a funcionar la ciudad después de las 8 de la mañana.
1: Totalmente de acuerdo. De hecho, pues, para quienes van llegando a la sintonía, apenas se están conectando a Tropicana, les contamos que algunas instituciones educativas no tienen clase porque son sede de votación el próximo domingo. Entonces, la Secretaría de Salud les ha dado la potestad para que, si quieren, den clase o si no, no. Hay instituciones en donde sí se tendrán puntos de votación, sin embargo, tienen clase común y corriente. Hay otras que no, así que hay muchos que están en casita.
0: Buenos días.
2: Tropicana, la más bacana, en el momento CN Cali, Popayán, tráfico fluido en la ciudad por la mayoría de colegios no vieron clase hoy.
1: ¿Cierto? Okay. Sí, señor, gracias.
0: Tráfico fluido, por eso es que está la ciudad tranquila, Paola, por eso es que apenas los papitos se están levantando, por eso es que apenas más de uno va a abrir, apenas son las 7, no está muy temprano.
1: Bueno, pero es que sí, muchos de pronto dicen, bueno, y ahora corra para donde las abuelas, para donde las tías, a que puedan cuidar los niños, pues porque obviamente muchos aprovechan para trabajar, es cuando se está ahí en el colegio.
0: Son las 7 de la mañana, 9 minutos, pero ese reporte también nos sirve, el reporte del SN, de todo normal. De sin novedad, también es muy importante aquí en Tropicana. Buenos días.
3: Tropicana, buenos días. El colegio de Champañá como que hace tuvo clase porque está la congestión subiendo del comando de la policía a la glorieta de la onda y por la novena.
0: Ok.
3: Por el frente de Champañá está la congestión vehicular.
0: Que eso también es punto de votación, ¿no?
1: Sí, es que hay algunas instituciones que tienen su punto de votación que están habilitados durante
0: la... ¿O será que sacaron la circular también muy tarde, Paola? De pronto muchos colegios no se dieron cuenta. Bueno, ya para avisarle a última hora a los
1: perder
0: papás.
1: Perder un día y hay muchos que están terminando. Entonces, perder
0: una jornada
1: es mucho.
0: Por ejemplo, los colegios privados ya están en el último periodo.
1: Correcto.
0: Ya la próxima semana es semana de evaluaciones. Y por ahí el 13, Paola, 12, 13, ya vacaciones.
1: Claro, entonces de pronto para muchos es difícil.
0: Mira, los privados salen el próximo viernes 12 de junio.
1: O sea, dos semanitas. Ya.
0: 12 de junio salen a vacaciones.
1: Bueno, también es que ¿cuánto pueden demorarse en ajustar todo para que sea punto de votación? Mañana, ¿no?
0: Sí, eso no
1: para eso tienen el sábado, es un momentico se organiza.
0: Y además, dice eso uno, es puro cartón, ¿no? Sí. ¿No? Cartón, ponga. Dice uno. Mesa es lo que hay en los colegios. Mesa, sigue sí, lo que hay.
1: Sí, correcto.
0: Hola.
4: Tropicana, la más bacana, Paulita Mauri, bendecida mañana. Sin novedad, gran parte de la ciudad. Una tropi mañana excelente para todos.
0: Muy tranquila, gracias a Dios. Sí, señor. Buenos días.
5: Tropicana, la más bacana, desde Café La Palma hasta La Ladera, sin novedad.
1: Eso me gusta.
6: Tropicana, la más bacana, bajé del norte al sur por Bellavista, que hace tremenda tranca y está suave el
1: relax.
6: Paso.
1: Eso, me encanta. Es el fin de semana.
7: Buenos días, Tropicana. Buenos días, Amaury. Buenos días, Paola. Mis hijos hoy sí tuvieron clase. La institución educativa Bicentenario sí tuvo clases. Lo que no tiene es el lunes.
0: Ah, el lunes no tienen clases.
1: Claro, eso es otra cosa, ¿no?
0: Esa es otra, ¿no? Buenas.
8: Tropicana, la más bacana. ¡Feliz día! Este viernes hermoso, en una mañana radiante. Con respecto a que no hay clase en algunos colegios, particularmente las franciscanas sí tiene clases común y corriente, ¿sí? Pero me parece extraño que llegué al punto donde siempre hay tranca más abajito de Bellavista, y yo, uy, ¿y la tranca qué? Te extrañé, querida tranca. Y no, llegué fluido y bien sabroso. Tropicana, la más bacana.
0: Le hizo falta la tranca el día de hoy.
1: Vengo como muy ligero, me voy como muy suave.
9: Tropicana, la más bacana, qué bonito, qué lindo que se ve la ciudad, gran parte de la ciudad ya limpia, sin basuras. 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
10: Buenos días, Amaury y Paolita, como siempre, reportando sintonía desde la orilla de Santa Rosa, toda la gloria, la honra sea para Papito Dios y Mamita María. Un feliz viernes para todos con la mejor sintonía, Tropicana, la más bacana. Buen día para todos.
0: Listo, Fabián, un abrazo, buenos días.
11: Hola, Tropicana, la más bacana, para informarles que por acá el carro de la basura en los campos no ha pasado. ha hecho el recorrido por San José, La María, Las Palmas y Los Campos, todavía nada. Entonces, por favor, para que nos colaboren con eso, porque el día de ayer sacamos todos la basura.
0: Sí, señora.
1: Pues
0: hoy está programado.
1: Tienes que esperar, mi amor, pues es que todos los barrios de 3 a 7 de la mañana no los pueden visitar, hay que estar pendientes. Está para hoy en el listado, sí. Pero pues es en el marco del día, ¿no?
0: Bueno, hoy pasa por Los Campos, la gente de Los Campos, en la jugada, hoy pasa el carro de la basura.
12: Tropicana, la más bacana, muy buenos días, bendición a todos. Para informar, hay como 200 personas en Susana López para sacar citas de laboratorio y Dios citas. Mío. Oiga, es impresionante. Bueno, el hospital es muy bueno, pero la gente cuida allá.
1: También.
12: Pero sí, la verdad es que bastante.
0: Mucha gente sacando la cita. Uy, y esas filas de laboratorio son las más demoradas, ¿no?
1: Ay, Dios mío santo. Bueno, en algunos lugares, ¿no? Hay en otros donde son muy puntuales y pues es que si hablamos de laboratorios,
0: eso sí hay que madrugarle porque en ayunas, vengan
1: por eso, a eso voy, entonces que en ayunas, que tiene que tomarse tal cosa, que tiene que esperar a veces una, dos horas, otra vez.
0: Hay exámenes que hacen de la columna, Paola, que hay que tener una dieta.
1: Por ejemplo.
0: Son como 24 horas
1: sin nada.
0: Sin sólidos.
1: Puro, uy, no, puro líquido. Puro caldito y jugo.
0: No.
1: Esas no son nuestras.
0: No. Deje así.
1: Sí, correcto. Por eso cuídense.
0: Vamos con una tripleta de noticias en Tropicana.
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13: Primera.
1: En la primera noticia les contamos que las autoridades le dieron un golpe a la minería de las disidencias de las FARC en el norte del Cauca. La destrucción de dragas y de varios equipos utilizados para la extracción ilícita de oro. En un primer operativo en zona rural del municipio de Caldono, los uniformados hallaron una draga tipo buzo y dos motores a combustión diésel utilizados para la extracción ilegal de oro. Luego, en una segunda operación que hicieron en Santander de Quilichao, fue ubicada otra unidad minera ilegal donde fueron encontrados una draga y dos motores industriales empleados para esta actividad ilícita. En total, pues eso fue lo que se realizó en destrucción, la capacidad de producir cerca de 3.000 gramos de oro mensuales, equivalentes aproximadamente a 1.698 millones de pesos.
0: Te lo contamos en Tropicana. Pues avanzaron. Recuerden el pico y placa para el día de hoy, viernes, normal, la medida ya arrancó desde las 7 de la mañana, 0 y 9. Hasta las 8 de la noche, 0 y 9, el pico y placa el día de hoy.
13: Segunda.
1: Lastimosamente, un nuevo asesinato que se dio en el municipio de Miranda, en el norte del Cauca. Un joven de 27 años, oriundo de Palmira, en el Valle, pero que dicen se encontraba de visita en la zona compartiendo tiempo con sus familiares durante sus vacaciones. Un hecho que enciende nuevamente las alarmas sobre la inseguridad en este sector del departamento del Cauca. La víctima, Jorge Gutiérrez Noscue, según lo que han dicho los familiares, había salido del lugar donde se hospedaba con la idea de ir a comprar algo a una carnicería, cuando fue interceptado por un sujeto armado que le disparó en repetidas ocasiones.
0: Nuevamente Miranda haciendo noticia con los asesinatos. El fin de semana se presentó, se registró ahí en una discoteca donde murieron dos personas y otro quedó herido. Y el día de ayer se registra otro asesinato en Miranda. Noticias 3 de 3 en Tropicana.
13: Tercera.
1: Se espera hoy la visita del ministro de Defensa para liderar en la ciudad de Popayán una reunión de seguimiento al plan de democracia. Dicen que se tendrá a eso de las 3 o 4 de la tarde y va a contar esta reunión con la presencia del ministro de Defensa, así como de las autoridades civiles, militares y de policía del suroccidente colombiano. Esta reunión, pues el objetivo finalmente será que se pueda conocer cómo se va a manejar el plan democracia durante este fin de semana en el departamento del Cauca y desde luego aquí en Popayán, pero además también se habla de que vendrá a conocer un poco cuál es la situación que está atravesando Urbacer para la disposición de las basuras, teniendo en cuenta que están solicitando el apoyo de las autoridades para poder terminar su recorrido y llevar la basura hasta el destino, teniendo en cuenta también que se habla de extorsiones y obviamente el apoyo que tendrían que entregar las autoridades.
0: Ya declarada la emergencia sanitaria aquí por parte de la alcaldía, ya también entra la gobernación del Cauca a apoyar este tema y también pues en este caso el ministro de Defensa, que va a estar el día de hoy.
1: Claro, ya en algunas declaraciones a nivel nacional, en entrevistas, se ha hablado del tema de las extorsiones, que para nadie es un secreto que le pasa a muchas empresas aquí en el departamento del Cauca, pero puntualmente pues hablaría el ministro de Defensa por el tema del acompañamiento policial o acompañamiento del ejército, si es necesario, para que ellos puedan continuar con su recorrido. Estaremos atentos, se habla de que será a las 4 de la tarde aquí en Popayán. Vamos a ver también qué dice en la rueda de prensa que va a atender a partir de esa hora aquí en Popayán.
0: Son las 7 de la mañana, 7:17. ¿Qué pasó? Buenos días. Accidente en la Carracesta. ¿Qué pasó? Nos envían un videito por acá. Veo en el video. Motocicleta. Ya está ahí.
1: ¿Ambulancia? ¿Qué hay?
0: No, todavía no ha llegado la ambulancia. En el video no se ve la ambulancia. Pero fue un motociclista, por favor. Sentido sur-norte por el lado del puente de Cauca. Una mujer herida, un accidente en motocicleta a esta hora, ahí por toda la cesta.
1: Cuéntenos ustedes si estaban en ese momento. ¿Qué nos pueden decir a través del Tropic WhatsApp de Tropicana? ¿Cómo se dio el accidente? Si hay tranca, si no la hay, haga su nota de voz.
0: Sentido sur-norte, para que lo tengan en cuenta, por el lado del puente de Cauca. Mujer herida, una ambulancia, por favor. Los que nos están escuchando. Accidente en toda la cesta. Te lo contamos en Tropicana.
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0: 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Son las 7 de la mañana, 19 minutos. Ya venimos a escuchar a los oyentes a través del Tropi WhatsApp de Tropicana. 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

0: todos ustedes. Son las 7 de la mañana, 24 minutos. ¿Cómo amaneció Popayán? Y cómo amanece también el Cauca, Colombia y el mundo. 106.1 FM. Aquí estamos en vivo y en directo a través del radio 106.1 FM, www.tropicanafm.com, la aplicación Tropicana FM. Ya estamos en vivo a través de nuestro TikTok, arroba Tropicana Popayán. Ya nos pueden ver, nos pueden compartir y pueden opinar también a través de TikTok. Estamos en vivo. Un abrazo para todos los que apenas llegan a conectarse, los que ingresan ahí a su buscador de TikTok y ponen Tropicana Popayán. Así aparecemos. Ahí le aparece la ruedita, el círculo de en vivo de color rojo. Eso quiere decir que ya estamos ahí en vivo a través de arroba Tropicana Popayán.
1: Queremos saludarlos, queremos que ustedes compartan con nosotros, así que vayan de inmediato a conectarse, vayan de una vez, búsquenos, ahí está TikTok, entra TikTok, como dice Mauri, donde está el logo de Tropicana, aparece un circulito ahí en vivo que aparece rojo, usted simplemente se conecta para que pueda ser parte del día de hoy, este viernes ya 29 de mayo, aquí en el Cómo Amaneció Popayán de Tropicana, ahí les compartimos videos, imágenes, charlamos un rato, hablamos con ustedes, los saludamos y mucho más, así que vayan de inmediato, vayan, TikTok en este momento en Tropicana Popayán.
0: Cuidar el voto, Paola, de este domingo. Ya habilitaron canales para reportar irregularidades que afecten las elecciones en Colombia. Pues así lo dio a conocer la misión de observación electoral, que se llama MOE Colombia. Empezó a reforzar la difusión de herramientas ciudadanas enfocadas en reportar posibles irregularidades durante las próximas contiendas democráticas. Uh-huh. Habilitaron un número de WhatsApp y también habilitaron ya la página www.pilasconelvoto.com y un número de WhatsApp que si usted de pronto ve algo raro, extraño, sospechoso,
1: correcto,
0: por ahí,
1: correcto.
0: Usted se puede comunicar en el 315-266-1969, 315-266-1969, para que reporte cualquier cosa rara, extraña, que ve ahí en medio de las elecciones del domingo.
1: Sí, contactos que realmente se comparten por parte de las autoridades para dar tranquilidad, para que la gente tenga quien lo escuche, quien lo lea o quien le ayude si es que tiene alguna complicación con el tema de los votos. Máxime cuando se están haciendo investigaciones donde se hablan de primeras capturas porque uh-huh. posiblemente encuentran a personas con dineros que dicen irían para compra de votos, cosa que empieza a preocupar porque por lo menos en el plan democracia que de hecho lo acabamos de mencionar que es lo que viene a hablar también el ministro de Defensa aquí a Popayán en cuanto al departamento del Cauca, se habla de la captura de un hombre con más de 70 millones de pesos que aparentemente, y eso ya lo dirán las investigaciones y las autoridades competentes, estaban destinados para delitos electorales, en este caso compra de votos, cosa que se van a seguir realizando diferentes operativos. Imagino yo también que esto vendrá en el marco de los controles y lo que se puede hacer en la vía panamericana.
0: Claro que sí, pues más de 70 millones de pesos en efectivo, además de un teléfono celular. Según las autoridades, el ciudadano fue capturado por el presunto delito de lavado de activos, el dinero y los demás elementos incautados quedaron bajo custodia de las autoridades judiciales. Esta persona o este hombre de 26 años lo capturaron en el sector de Lomas Bajitas sobre la vía que comunica Santander de Quilichao con Timba en el norte del departamento.
1: Sí, de hecho se habla de esta primera captura, aunque pues las autoridades no han hablado puntualmente si sí era eso lo que se iba a hacer con esos 70 millones de pesos, pero pues cuando un ciudadano transporta tanto dinero
0: y por esos días,
1: sin mayor riesgo por estos días y sin saber para qué o no saber responderle a las autoridades, pues empiezan entonces las investigaciones. Vamos a ver qué pasa, por lo menos en este caso se habla del departamento del Cauca y de la posible compra de votos. A ver,
0: porque
1: qué
0: uno aquí en Colombia da. Uno no tiene un monto específico para andar. Usted puede andar con todo el dinero que quiera, pero tiene que especificar, justificar ese dinero, de dónde viene y para dónde lo lleva.
1: Claro, y entonces en momentos en los que se hace el control, donde hacen las requisas, empiezan las averiguaciones, que la persona no sepa darte la razón, claro. Que la persona, ¿sí me entiendes? Y en cuanto a los celulares, pues al celular que le encontraron también será investigado en el contenido de ese celular, a ver si realmente esos 70 millones tenían fines políticos.
2: La seccional de tránsito y transportes lograron la captura de un ciudadano por el delito de lavado de activos. En su poder le hallaron 74 millones de pesos en efectivo sobre la vía de Santander de Quilichao conduce a Timba. Recursos que presuntamente estarían relacionados con prácticas ilegales asociadas a la corrupción electoral. La Policía Nacional continuará fortaleciendo las acciones de control y prevención para garantizar unas elecciones seguras para todos los caucanos. Invitamos a la ciudadanía a denunciar a través de la Línea Nacional contra el Crimen, número 314-358-7212, donde se garantiza absoluta reserva.
0: Bueno, ahí está entonces las declaraciones por parte de la Policía Nacional. Bueno, Paola, y es que la compra de voto, controlar el tema es bastante difícil.
1: Complejo.
0: Y además que a nivel nacional es muy difícil. Pero mira que lo que te comentaba esta semana, de que en esas elecciones van a ser más rigurosos con el tema, la prohibición del uso del celular en los cubículos, en el punto de votación. Es más, esos cubículos que son de cartones van a tener en grande el logo de prohibido el uso del celular. Y las personas, los jurados, los testigos, los que están ahí, pues, pendiente a las votaciones, van a estar vigilando que las personas no utilicen el celular al momento de estar votando.
1: Yo creo que eso es lo más puntual y por lo que, pues bueno, muchos de pronto estarán pensando, si uno generalmente tiene la posibilidad de llevar su celular.
0: No, y es que todos llevamos el celular.
1: Claro, pero es que todos no vamos a tomarle foto al tarjetón. ¿Tú lo haces? No. ¿O sí? ¿Te tomas foto a tu voto?
0: No, pues ¿para qué? Igual no me gusta publicar eso.
1: Por eso, entonces, ¿para qué? Uno lleva el celular porque pues es tu medio de comunicación y lo andas todo el tiempo. Pero tú no vas con esa idea de cómo hago para sacarlo para tomar la foto. Mientras que hay otros que son denuncias que las autoridades en anteriores elecciones han hecho y dicen, claro, es que las personas están tomando la foto al voto porque con eso comprueban a tal grupo, o claro, si les ofrecieron algo con eso, o sea, es que
0: le toman la foto, vea, yo voté por tal, sí, muéstrame la foto que votó.
1: A ver.
0: Listo. Tome sus 50,000.
1: ¿Serán 50,000? ¿Qué
0: ¿Cuánto
1: vale?
0: ¿Está? ¿Ya
1: no
0: está más caro?
1: No
0: subió
1: tengo
0: el mínimo,
1: idea.
0: Paola.
1: ¿Sube el voto también? No tengo ni idea.
0: No,
1: pero
0: es que así está funcionando la compra,
1: correcto,
0: de votos, porque es que antes compraban el voto y era un...
1: ¿El desayuno?
0: No, Paola, era un golpe de suerte. Confiar en la fe de la otra persona que sí iba a votar,
1: claro,
0: por ese que le estaba pagando el voto.
1: Claro, sí, muy probablemente... Pues sí, lo que tú dices, creían
0: era un tiro
1: y
0: al
1: terminaban
0: aire
1: pagándole. Sí,
0: era un tiro
1: le pago
0: al aire
1: por su voto y usted se compromete y listo.
0: Pero, sí, listo, yo le voto. Y,
1: pero desde que los celulares tienen cámara, claro, y se empezó a comprobar de esa
0: pero
1: forma.
0: Ahora, sí, bueno,
1: porque
0: vaya
1: también pasa.
0: Vote, me muestra la foto de qué voto y ahí sí le pagan.
1: Y eso ha sucedido en todo el país, así que no nos lo estamos inventando tampoco nosotros. Yo creo que por eso también la prohibición para estas elecciones y que incluso, como dice Mauri, ahí en los cubículos ya está el circulito pues con la imagen de prohibido el celular. De pronto usted lo puede llevar hasta allá, pero tiene que tener mucho cuidado porque sí van a estar pendientes que no se hagan las tomas de fotografías a los tarjetones.
0: A los tarjetones. Y
1: a su voto.
0: Paola, el celular, eso, controlar el celular o prohibir llevar el celular es muy difícil porque es que todo el mundo tiene el celular.
1: Por eso te digo, no pueden prohibir llevarlo, a no ser que si ya ese es el requisito, usted no puede entrar aquí.
0: Es prohibido utilizarlo o tomar fotos al tarjetón ahí dentro del cubículo.
1: Correcto. Por eso yo te decía, yo creo que es más fácil que prohíban que la gente entre con celular a su puesto de votación a que puedan controlar en cada cubículo quién lo va a utilizar o quién no. Es que es muy berraco pues que un policía vaya a estar en cada cubículo viendo si van a usarlo
0: o no.
1: No, y
0: eso también toca a los testigos electorales, a los jurados, bueno, la gente que está ahí en la mesa.
1: Y además tú tienes el voto como tal, tú tienes que tener tu espacio, no puede haber nadie por ahí cerca, es tu espacio y no tiene que estar viendo nadie ni nadie por ahí como que chequeando, nada, tú también te mereces tu espacio y estás en la libertad de votar por quien quieras. El tema es pues que ahora lo han manifestado con un poco más de rigurosidad, se habla en el país, para que la gente pues no utilice su celular al momento en que esté votando, sobre todo por la toma de la fotografía por el candidato que sea. Vamos a ver cómo se maneja aquí en la ciudad de Popayán, vamos a ver qué pasa este fin de semana. Sí puede generarse mucha discusión en cuanto a este tema, porque hay muchas personas que van a decir, no, pues es mi celular, yo veré qué hago con él.
0: Yo veré qué hago, sí.
1: Y es mi voto, yo veré si le tomo foto o no.
0: No, y la gente se las ingenia también, Paola, para
1: sacar
0: el celular
1: cosa
0: por allá escondido y psh, la foto.
1: ¿Cómo?
0: La foto.
1: Me encantan tus efectos.
0: Ahora que hasta
1: especiales
0: las gafas tienen cámaras, Paola, ¿no has visto?
1: ¿Cuáles son esas?
0: Sí, hay cámaras,
1: no,
0: que ya están vendiendo.
1: Antigüita.
0: Hay gafas que ya están vendiendo con cámaras. Son costositas, pero sí las hay. Las
1: no,
0: he visto.
1: ¿Cómo te parece?
0: Sí, te graban, te toman la foto.
1: Qué
0: bueno,
1: peligro.
0: Te dan hasta información. Tienen audífonos.
1: La tecnología.
0: Sí.
1: Bueno, vamos a ver, en serio, yo creo que de lo que más llama la atención para este fin de semana es eso, le dice que siempre hemos tenido algunas restricciones de movilidad, que los escombros, que eso también siempre se ha tenido. Yo creo que lo que más ha llamado la atención es eso, ¿no? Pues por el tema que mucha gente sí quiere entrar su celular es porque necesita verificar por quién votó.
0: Son las 7 de la mañana, 33, te lo contamos a través de Cómo Amaneció Popayán de Tropicana.
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0: Domingo, elecciones, Paola. El lunes juega Colombia, el partido de despedida.
1: ¿Este lunes?
0: Este lunes, sí. El lunes.
1: O sea, las elecciones, ese ambiente de elecciones nos durará hasta el lunes a las 8 de la mañana.
0: Ajá. Para despedir a la selección Colombia, el partido de despedida.
1: Listo.
0: Y el martes, la final Junior Nacional, tremendo clásico del fútbol colombiano.
1: ¿Cómo ves tú eso? Así yo esos, los equipos
0: Junior no... Junior Nacional. Uy, no, eso está difícil, Paola. Uh-huh. Tremendo clásico, clásico
1: de
0: clásico.
1: Pero es el primer
0: clásico.
1: Partido, ¿verdad?
0: Es el primer partido.
1: Ya.
0: El otro partido será lunes 8 de mayo.
1: 8 días después.
0: Que es festivo, además.
1: Que es festivo, sí, señor,
0: bueno,
1: claro.
0: Pero esta semana, o sea, este fin de semana, movidita la vaina.
1: Se nos va a ir muy rápido esta semana, además que lo que decimos, las campañas nos van a durar hasta la mañana del domingo. Una vez juega Colombia, se desconecta todo el mundo. Viene entonces la preparación para el siguiente partido. Obviamente, aquí mucho hincha del Nacional, sobre
0: muchísimo,
1: todo, ¿no?
0: Claro.
1: Pues del Junior uno que otro, ¿no? Habrá también, me imagino yo, para que puedan apoyar a sus equipos.
0: Buenos días, feliz mañana con Tropicana.
2: Tropicana, la más bacana. También que tienen que prohibir son las gafas Ray-Ban con
0: esa.
2: Cámara.
0: Esa es la
2: ya
0: que
2: he visto
0: digo.
2: Varios videos con eso que se no toman jodas. Lo que votaron. Y la verdad, eso es para compra de votos, para nada más.
0: Pero no cualquiera tiene una cámara de estas.
1: ¿Cuánto
0: gafas
1: puede costar
0: de
1: un aparatejo de esos?
0: La más barata está en 2 millones de pesos. Las gafas.
1: No, comprémolas hoy, mañana. No, mañana. Comprémoslas mañana y las
0: gafas. Sí, te digo, no cualquiera tiene para comprar unas gafas de estas.
1: Pues claro.
0: Y tiene la camarita y la cámara casi no se nota, Paola. La tiene a un ladito y eso te graba como un celular.
1: Increíble.
0: Tú le decís, hola, por favor, grabar video. Y comienza a grabar. Hola, tomaron una foto y te toma la foto.
1: ¿En serio?
0: La gafa.
1: No te puedo creer. Hágame el bendito favor.
3: Buenos días, Tropicana. ¿Cómo están? Para averiguar si ustedes saben si han reportado algún accidente en la vía Lácteos por la Cesta.
0: Sí, señor.
3: Tranca, horrible.
0: Sí, señor, hay un accidente ahí en toda la Cesta, sentido sur-norte. Lo había reportado un oyente hace unos minuticos. Fuerte accidente, una mujer herida en una motocicleta. Fuerte accidente ahí en el sector de la Cesta por Lácteos.
1: Téngalo en cuenta, los reportes que nos hacen nuestros oyentes, si hay tranca, si no, si ya pasó todo, si ya va liberándose un poco la vía. Estoy por acá leyendo los comentarios de nuestros oyentes en TikTok y dicen que nos consiguen unas de esas gafas en 120.
0: Ah, bueno.
1: Mira, pues, Mercado Libre me costó 80 mil.
0: Como todo, Paola, también sacan los chiviados, pero las Ray-Ban originales,
1: pues, claro,
0: la que te graban Full HD 4K, la más barata vale 2 millones de pesos. Yo consigo una en 120, bueno, sí, me
1: imagino. Yo le consigo una en 120.
0: Me imagino que, como todo, le sacan la pirata.
1: No, pues claro, pero y mira que dicen que toma, graba fotos muy bien.
0: Sí,
1: ¿no?
0: Sí,
1: o sea,
0: sí.
1: Bien.
0: Imagínate, Paola. Hola.
4: Yo escucho Tropicana, la más bacana, bendecido día para ustedes, Paolita, Mauri, para todos los tropioyentes. A Mauri, o sea que nos toca esperar un año para ver la final del Junior y el Nacional para el 8 de mayo.
0: De junio,
4: hace
0: junio,
4: mucho
0: junio.
4: Tiempo. Yo
0: escucho
4: Tropicana, la más bacana.
0: 8 de junio.
1: Se las pillan todas ustedes, ¿no?
0: Dios 8 de junio.
1: ¡Santo!
0: La primera final es el martes 2 y la segunda es el 8 de junio. Listo, don Héctor, hombre. Gracias por el aporte.
1: Por la corrección.
5: Yo escucho Tropicana, la más bacana, mi amor, mi pao, mi Dios te bendiga hoy, mañana y siempre a todos los creyentes. No olvidemos orar por este país, que sea Dios dirigiendo a todas las personas.
1: Amén.
5: Que quede el que quede, pero que sea un gobernante bueno. Que Dios nos acompañe hoy, mañana y siempre, y escuchando la mejor, Tropicana, la más bacana.
1: Amén.
0: Gracias, Jaiber. Ya
1: buenos
0: Jorge.
1: Días.
0: A propósito de oración, vamos a tener una muy bonita oración, reflexión, para el domingo a las 7 de la mañana con Robinson Crusoe, que es la persona que nos acompaña todos los días, de lunes a jueves, en las tardes, en Cómo Atardeció Popayán, con la reflexión. Y vamos a tener una reflexión, una oración muy bonita, pidiendo la sabiduría del Espíritu Santo, pidiendo la bendición de Papito Dios para que nos ayude a elegir el próximo presidente del país.
1: Que nos permita tomar la mejor decisión, que lo hagamos a conciencia, según lo que usted crea y vea que es lo mejor para el país, que no se polarice, que se acepten los resultados, que podamos tener una tranquilidad como se debe durante las elecciones y que todo sea para bien del país, como lo hemos dicho durante estos días, aunque pues obviamente el tema de la política apasiona mucho.
0: Antes de salir a votar, mientras que se va levantando, desayunando, Mientras que se alista para salir a votar, vamos a tener esa bonita reflexión con Robinson Crusoe el domingo a las 7 de la mañana aquí a través de Tropicana.
1: Para que se conecten temprano y ojalá salgan temprano a votar, vayan a la misa temprano, vayan a votar temprano y regresan a casita. Aquí les estaremos compartiendo los resultados luego de las 3 de la tarde en una conexión nacional a través de Caracol Radio o bueno, a través también de las redes sociales de Caracol Radio a nivel nacional. El objetivo es que ustedes puedan estar informados sin importar en dónde se encuentren.
0: Después de las 3 de la tarde nos vamos a conectar todas las emisoras con Caracol Radio, con Julio Sánchez Cristo. Va a estar ahí dando la información de los resultados de las elecciones el domingo.
1: Una sola información para que no se desconecten. Muchos van a tener que trabajar normalmente y aprovechan pues también este movimiento, Mauri, porque que si los almuerzos que hay que
0: es
1: llevar, que los
0: que
1: contratan,
0: es un
1: salir.
0: Día muy movido comercialmente, bastante. Por ejemplo, para los restaurantes, porque la mamá dice, ay no, yo voy a votar, yo hoy no cocino.
1: Hoy no les cocino, se
0: hoy
1: cerró la cocina.
0: Ustedes verán qué comen. Yo me voy a votar.
1: Lleven
0: o más de uno, el plan es salen a votar y después se van a echar almuerzo.
1: También.
0: Uy, las pasadas elecciones de las consultas. Yo te conté, ¿no?
1: Pero es aquí que no hay más puntos. Dios
0: yo te
1: mío,
0: conté aquí
1: toda
0: por
1: la gente
0: el
1: afuera.
0: Champaña, una locura. Sí. Todos esos restaurantes llenos. La gente salía de
1: porque
0: votar.
1: Porque todos
0: y
1: tenemos
0: se
1: esa
0: a,
1: idea.
0: Y se iban a almorzar.
1: Correcto. Pero hay que esperar en algunos puntos, ¿no? Hay que ir tempranito, por eso vayan temprano. ¿Dónde van a dar sancocho por el voto? Dice Steven. No, hombre. No pienses en el sancocho, piensa en el voto. Y después, ahora sí te vas a almorzar. Un abrazo, Steven.
0: Buenos días.
6: Tropicana, esas gafas, he escuchado que la más barata vale 3 millones de pesos. Y ahí para arriba, pues según la calidad, valen hasta 8 millones, 10 millones de pesos. Y eso simplemente uno lo hace pues por el orgullo, porque pues realmente hay muchos que dicen, no, yo soy de izquierda o derecha y votan a partidos contrarios. Simplemente para no demostrar de qué partido son. Entonces eso simplemente es como algo personal y orgullo que uno siente por votar por ese partido o por ese candidato. Tropicana la más bacana.
0: Un abrazo, feliz bueno, día.
1: Muchas gracias.
7: Tropicana la más bacana, buenos días. Para reportar que el semáforo de Bellavista, el que es sentido norte-sur, no está funcionando, pero ya están los de tránsito colaborando con la regulación. Okay. Muchas gracias, bueno. Feliz día.
0: Listo, igual, ya llegó mi amor. Tránsito. Sí, ya lo gracias. Habíamos reportado, están dañados los semáforos ahí en Bellavista, pero bueno, ya llegó tránsito a dar vía ahí en los semáforos de Bellavista. Buenos días.
8: Buenos días, Tropicana, la más bacana.
0: Señor.
8: Aquí en dos pueblos del Cauca toca demostrar que se votó por cierto candidato.
0: ¿Cómo?
8: Entonces están en desigualdad de condiciones. Tropicana, la más bacana.
0: ¿Cómo? Buenos días.
9: Imagínate. Tropicana, la más bacana, muy buenos días. El domingo 31 de mayo, llevar cada uno su lapicero y mirar bien que en la planilla le coloquen bien el número de la cédula. Tropicana, la más bacana.
0: Buenos días.
10: Es con Tropicana. Hay que aclararle a la gente que lo de Serviaseo fue por una tutela. Si no se hubiera puesto esta tutela, estaríamos todavía con las basuras en la calle. Firme por la patria, por más que lo ataquen, más lo vuelven fuerte. Firme es Tropicana.
0: Buenos días.
11: Tropicana, buenos días. El domingo a levantarse tempranito, desayunar sus sucaritas de Kellogg's, ponerse la camiseta de la Cele e ir a votar. Tropicana, la más bacana.
1: Un abrazo, mi amor.
0: Feliz mañana. A ver, buenos días.
12: Buenos días, Tropicana, la más bacana.
1: ¿Qué tal?
12: Dios los bendiga para todos, un saludo especial y recomendarles a todos los que vamos a votar en el nombre de Dios el domingo que sea un día muy, muy especial. Y recomendarles que llevemos nuestros lapiceros, porque esos lapiceros que colocan en las urnas no me parece bueno. Esos lapiceros se borran, son malos, mejor dicho, no sirven para eso. Entonces, cada quien lleve su lapicero para que así sea más seguro nuestro voto. Gracias.
0: Eso lo he escuchado mucho, ¿sabes,
1: Paola? Mucho.
0: ¿Cierto?
1: Mucho, sí. No sé qué tan fácil sea ese tema, porque por mucho que tú utilices un lapicero borrable, que lo borres, obviamente, va a quedar la
0: queda,
1: marca.
0: Queda la marca, sí.
1: O sea, que será para
0: yo
1: los
0: yo por eso sí repinto y sobre repinto, Paola. Yo repinto y le hago círculo y le hago X y le hago de
1: eso
0: todo.
1: Eso será algo
0: pero
1: también.
0: Pero sin salirme, obviamente, de hecho, del cuadrito.
1: La clase de pintura del jardín.
0: Claro, pero bien, que quede bien.
1: Claro, lo que pasa es que marcado. Sí, recuerdas que se dio mucho esa polémica cuando empezaron a salir esos lapiceros.
0: Sí, es
1: ay,
0: que
1: el lapicero
0: es que
1: borrable,
0: que
1: el lapicero listo. Hay personas que dicen, no, bueno, a mí me pasó, yo creo que tal esto, no sé qué. Los testigos electorales tendrán que estar, pues ahí los de cada partido, verificando que no vaya a pasar eso, ¿no? Porque en serio eso se nota. Así tú lo borres, queda la marca del lapicero. Entonces ya tendrán
0: otros
1: que entrar
0: dicen,
1: a revisar
0: no,
1: muy bien cada tarjetón.
0: Hay que llevar un lapicero de color morado, que se nota más, resalta más.
1: Deberían poner eso un marcador.
0: ¿Cierto?
1: ¿Te parece? Claro.
0: Permanente.
1: Deberían poner un marcador en cada punto para que la gente esté tranquila y para que no haya lugar a dudas en el conteo.
0: Buenos días.
13: Amigos de Tropicana, buenos días. Para reportar accidente en la Gabriel, en el antes de llegar a los semáforos del Gabriel a Mistral, sentido sur-norte.
0: Sí, señor, ahí fue el accidente por la sexta, para que lo tengan en cuenta. Buenos días.
14: Tropicana, muy buenos días. Esto pasa en la nueva
0: RS. Ay, mi corazón.
1: Pero no se te entiende.
0: No se le entiende
1: reina.
0: Nada y envió fue un videito. Ya lo vemos. Buenos días.
15: Tropicana, buenos días.
1: ¿Qué tal?
15: El domingo, primera vuelta con Cepeda, presidente. Tropicana, la más bacana.
1: Hola, pero no hagan campaña. Estamos escuchando si quieren poner
0: campañas.
1: El dedo en la llaga.
0: Está prohibida las campañas.
1: Ahorita ya lo que fue, bebé. O sea, hay que esperar.
16: Tropicana, la más bacana. Firmes por Cepeda.
1: Ay, no, te das cuenta. Hágame.
17: Tropicana, la más bacana. Yo tengo una duda.
0: A ver.
17: Para los que no podemos votar, ¿eso es obligatorio dar el voto?
0: No.
17: Muchos vivimos en otras ciudades y no podemos desplazarnos hasta los pueblos para dar el voto.
0: No, eso no es obligatorio.
1: No es obligatorio, ahí te tocaba ir a cambiar tu lugar de votación.
0: Cambiar el puesto de votación, exacto.
1: Pero no ya nada que hacer, amor.
15: Tropicana, la más bacana, muy buenos días. ¿Cómo les parece en la calle 13, los de tránsito o movilidad pusieron bolardos de separación? Sabiendo que la calle 13 es un caos ahí los jueves. Hombre, qué gente tan bruta para poner eso. Tropicana, más bacana.
0: Mándanos una fotico, un video para analizar.
1: Sí, para poder ver
0: qué fue lo que pusieron.
1: A qué te refieres, sí. Exacto.
0: Pero en la 13, claro, en la 13, los una jueves locura. De galería. Jueves de boutique.
1: De boutique.
0: No, y fin de semana esa galería
1: de
0: siempre
1: shopping.
0: Mueve. Buenos días.
15: Reguladores, Tropicana, la más bacana. Reguladores de tránsito aquí en el semáforo de la María. Me parece buenísimo. Sí, le quita la fiebre más de una moto que por la mañana parece que van en carrera y con niños y con esposas, con novias, con lo que lleven atrás.
1: Con lo que
0: tiene toda la razon. Bueno, gracias a todos. Venimos con más. Por ahora estamos con la Gobernación del Cauca. Son las 7:46. 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
1: Con Vías para la Vida, el Gobierno Departamental de la Fuerza del Pueblo lidera la mayor apuesta para el mejoramiento y construcción de vías en el sector rural de los últimos años. Solo en el mes de mayo de 2026, el gobernador Octavio Guzmán entregó la vía Usenda El Jardín en el municipio de Silvia. Hoy más de 23.000 personas disfrutan de 6,4 kilómetros de carretera. También en la vereda El Marqués, municipio de Rosas, la Gobernación del Cauca entregó más de 200 metros de placa huella. Son hechos reales que dignifican y construyen progreso en el departamento.
0: Ya venimos con más. Gracias a todos por vernos, por escucharnos, por compartirnos a través de @tropicanapop.

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días para todos. Como cada mañana, tenemos la reflexión aquí a través de Tropicana, tan diferente, que ayuda a los peluditos y a la gente que siente también el temor de Dios, que siempre ponemos a Dios en el primer lugar en cada una de las decisiones, en cada uno de los programas y en todo lo que realizamos aquí en Tropicana. Siempre está en el primer lugar Dios, y espero que tú también en tu vida, en tu familia, en tu trabajo, siempre le des ese primer lugar a nuestro Dios, a papito Dios, porque con Dios todo y sin Dios nada. Hoy más que nunca, nuestro país, nuestra ciudad, nuestro departamento necesita oración, necesita calma y necesita unión. Las elecciones presidenciales no deberían convertirnos en enemigos, porque antes de cualquier partido político somos hermanos, somos vecinos, amigos y un mismo pueblo que sueña con un país mejor. Todos queremos que le vaya bien al país, porque si le va bien al país, nos va bien a todos. Pero es triste ver cómo muchas veces las diferencias políticas, la división que hay en esos momentos en el país, llenan los hogares de discusiones, los hogares, las familias, de discusiones, insultos y odio. Hay personas que dejan de hablarse, familias que se dividen y amistades que se rompen solo por pensar diferente. Es increíble. Pero Dios nos enseña algo muy importante, y es el respeto y el amor. Esto siempre debe estar por encima de cualquier ideología política. El respeto y el amor. Por eso vamos a pedirle al Señor en esta mañana, en este día, vamos a decirle: Señor, que este domingo derrame sabiduría sobre cada colombiano, que ilumine nuestra mente para tomar decisiones con responsabilidad, pensando no solo en nosotros, dejando a un lado el ego, sino también en el futuro de nuestros hijos, de nuestros hermanos, de nuestra familia, de nuestros amigos, en el futuro de toda la nación. Que Dios hoy quite el orgullo, que Dios quite la rabia, que Dios quite el odio de nuestros corazones, y que aprendamos a escuchar sin atacar, a opinar sin ofender y a entender que nadie piensa exactamente igual, pero todos merecemos respeto. De ahí parte todo, de ahí arranca todo, desde el respeto. Oremos para que Colombia encuentre caminos de paz, de unión, de esperanza. Que cada voto sea dado con conciencia, por amor a la patria y por el temor a Dios. Y que pase lo que pase, cualquiera que sea el resultado, que podamos seguir caminando juntos como colombianos, ayudándonos unos a otros y trabajando por un país más humano, más cerca, más respetuoso, que cree en el hermano, el amigo. Porque las elecciones pasan, pero Colombia sigue siendo nuestro hogar. No permitamos que la política destruya el amor. No permitamos que la política destruya la amistad. No permitamos que la política destruya la familia. Porque cuando Dios guía el corazón de un pueblo, el respeto y la paz siempre encuentran el camino correcto, el camino hacia Dios. Que Dios te bendiga, que Dios te ilumine, que Dios te dé sabiduría
y que Dios también te ayude a reconciliarte y dejar a un lado tanto odio, tantas rabias, tanto orgullo por pensar diferente. Bendiciones para todos, que tengan un buen fin de semana, que Dios te bendiga, que Dios te acompañe y que Dios esté contigo hoy, mañana y siempre. Amén. Amén y amén.

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1: Son las 8 de la mañana 21. Buenos días. Después del desayunito, aquí estamos al aire en vivo a través de cómo amaneció Popayán de Tropicana. Después del cafecito de la mañana, ya son las 8:22. Ya está hasta tarde para desayunar, Paola.
2: Uy, pero viene bien. Unos buenos buñuelitos calientitos, unas almojabanitas, algo bien rico para que puedan iniciar con berraquera esta mañana del viernes.
1: Vamos a actualizar a todos nuestros oyentes con las noticias, con la información, con lo que ha pasado en las últimas horas, solo aquí a través de
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2: Les contamos, investigan homicidio de un hombre en zona rural de Caloto, en el norte del departamento del Cauca. Un hecho violento que se dio en este sector luego del hallazgo del cuerpo sin vida de un hombre en zona rural. La víctima presentaba varios impactos de arma de fuego y junto al cadáver fue dejado un mensaje escrito en el que se le señalaba presuntamente de tener vínculos con un grupo armado. Según una de las versiones conocidas en la zona, estaría relacionado a hechos de violencia que en algunos sectores las comunidades han manifestado pueden ser limpieza social. Es un hecho que dará a conocer las autoridades, buscando también la identidad de la víctima.
1: En otras noticias, mucha atención porque la delegación de la Registraduría Nacional para el Cauca reportó un avance de más del 90% de la confirmación de recibido de los kits electorales en las cabeceras municipales de los diferentes municipios, incluidas las más complejas por condiciones de seguridad. Richard Vidal nos cuenta acerca de esta noticia. Buenos días, Richard.
4: El traslado y la distribución del material electoral inició el pasado viernes, operado bajo el riguroso monitoreo y custodia de la Policía Nacional y el Ejército. Clara Eugenia Valencia, delegada de la Autoridad Electoral, explicó que la logística institucional ya está completamente garantizada en zonas complejas por la violencia reciente, como Argelia y la costa pacífica caucana, donde el material fue entregado satisfactoriamente.
5: En el Cauca tenemos más de 10.000 funcionarios ya en cada uno de los municipios. Ya están los kits electorales llegando, ya tenemos jurados de votación en el departamento del Cauca y de esta manera pues creemos que ya tenemos absolutamente todo listo para el proceso electoral que se llevará a cabo el día 31 de mayo.
4: Además, la funcionaria puntualizó que en lo que queda de la semana concluirán las capacitaciones obligatorias de los jurados de votación, completando el engranaje operativo para la apertura de las urnas el próximo domingo.
1: Gracias, Richard Vidal. Todo avanza muy bien, más del 90%. Es una buena cifra, Paola. En todos los 42 municipios del Cauca.
2: Bueno, y no solamente por la cifra como tal, sino porque de alguna manera, a pesar de que hay municipios en donde se tiene una alerta siempre que hay elecciones, pues si ya el material está ahí, esperemos que se logren hacer a cabalidad las elecciones y que toda la gente pueda salir y ejercer su derecho. Vamos a estar pendientes de esta información. Les contamos, la empresa Urbacer y de la mano de la alcaldía y la policía en la ciudad de Popayán anunciaron una recompensa de hasta 80 millones de pesos para quien entregue información que permita identificar, dar con el paradero de los responsables de las acciones que han impedido la normal prestación del servicio de aseo y otros 16 municipios del departamento del Cauca. Un director ejecutivo de Urbacer manifestó la prioridad de la compañía en proteger la vida y la integridad de los trabajadores y los colaboradores que diariamente cumplen con esta labor. Abro comillas. Primero está la vida y la integridad de nuestros trabajadores y colaboradores. No vamos a ceder a chantajes. Cierro comillas, afirma el directivo rechazando las amenazas y las acciones intimidatorias que, según indicó, vienen afectando la operación de la empresa, por lo que se ofrecen 80 millones de pesos para poder dar con el paradero de los responsables.
1: Tropas del ejército ubicaron y destruyeron un nuevo laboratorio para el procesamiento de pasta de base de coca en el sur del país, afectando las rentas ilícitas y la financiación del terrorismo de grupos armados ilegales. Richard Vidal.
4: El golpe contra las finanzas al narcotráfico se registró en la vereda Nápoles, en el municipio de Piamonte, al sur del Cauca. La infraestructura ilegal pertenecería a la estructura 48, conocido como Comandos de Frontera, y según las autoridades, con este resultado se debilitan sus finanzas criminales en esta región fronteriza. Durante la inspección del complejo se incautaron 120 galones de pasta base de coca en proceso de alcaloide y 150 galones de gasolina. Asimismo, los uniformados incautaron 30 kilogramos de cal, una báscula comercial y 17 canecas plásticas empleadas para la mezcla y destilación de los narcóticos antes de su distribución. El material incautado fue destruido de manera controlada en el sitio del hallazgo, frenando el impacto ambiental provocado por los precursores químicos en las fuentes hídricas de la bota caucana.
1: 8:26, ¿cómo amaneció Popayán y el Cauca? Estamos informando.
2: Les contamos, un juez penal de control de garantías en la ciudad dictó medida de aseguramiento en centro carcelario contra un hombre acusado de agredir sexualmente a sus hijas de 6 y 8 años.
1: Dios mío.
2: Decisión que se produjo luego que la Fiscalía General de la Nación le imputara los delitos de acceso carnal abusivo con menor de 14 años y acceso carnal violento agravado. El presunto agresor fue capturado por el CTI, contaron con el apoyo de uniformados de vigilancia de la policía, una detención que se hizo cuando el sujeto se movilizaba por un sector de la capital caucana en cumplimiento de esta orden judicial.
1: Dios mío, desalmado, Paola.
2: ¿Qué puede tener un hombre de estos en la cabeza? Por Dios. Cuiden a los niños.
1: En otras noticias, aquí en el departamento del Cauca se coordinan las últimas acciones operativas del Plan Democracia para garantizar la seguridad en las más de 3.472 mesas de votación. Los componentes técnicos y logísticos están listos. Richard Vidal.
4: En la última sesión de seguimiento de procesos electorales se confirmó el plan de seguridad para la región, compuesto por 3.500 uniformados del ejército y la policía desplegados estratégicamente en el territorio para contrarrestar alertas y amenazas. La secretaria de gobierno Maribel Perafán resaltó el respaldo y acompañamiento del ministro de defensa Pedro Sánchez, que estará hoy en Popayán para finiquitar las últimas acciones operativas del Plan Democracia.
6: Toda la institucionalidad se encuentra lista para poder que el día domingo tengamos nuestra fiesta democrática. Más de 1.075.000 ciudadanos podrán salir a ejercer su derecho al voto. Así es que cuidar cada proceso del electoral en el departamento del Cauca siempre será una gran responsabilidad.
4: El principal objetivo de las autoridades es asegurar el orden público y repetir el buen comportamiento ciudadano registrado en los pasados comicios de Congreso, garantizando que la población ejerza su derecho al voto en tranquilidad.
1: Bueno, muchas gracias. Salga a votar. Ya está todo garantizado, seguro hasta el momento, Paola, para salir a votar el próximo domingo.
2: Que con la bendición de Dios se pueda tener una muy buena jornada en todo el país, en toda la ciudad, en el departamento. Y la recomendación, que no va a sobrar, salga temprano, es mucho mejor.
1: Bueno, ¿quedamos al día?
2: Quedamos al día. Al parecer estamos al día, sí. Muy pendientes de que nos cuenten nuestros oyentes también los sectores por los cuales ya está haciendo la recolección, la basura y lo que pueda pasar en las calles. Eso ya nos lo contarán a través del Tropic WhatsApp.
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0: que parezca fin de semana con Tropicana. Hoy es viernes 29 de mayo, se fue el mes de las mamitas, Paola.
1: Ya, se pasó el mes de las reinas, esperamos que las hayan consentido durante todo el mes, que hayan tenido la posibilidad de hacer celebraditas en este mes, Amaury.
0: Ahora viene el mes de las, el mes de los padres, de los papitos.
1: De los papitos.
0: Julio, Día de la Virgen del Carmen.
1: Sí.
0: Tendremos nuestra tradicional caravana del Día de la Virgen del Carmen, de los conductores, Día del Conductor. Uh-huh. Agosto.
1: Verano, mi amor, ¿quiere más?
0: Cometas, ya no hay cometas, hombre.
1: Ya no, se acercan las, fuera la cuña de todos los años. Pero es que ya uno no sabe si va a ventear ni siquiera.
0: Se acercan los fuertes vientos en Popayán.
1: ¿Te acuerdas que antes uno sabía y ay, la cometa? Pero ahora ya uno no sabe ni siquiera si va a salir el sol en agosto.
0: Con estos climas que
1: tenemos. No, aquí es impredecible.
0: Bueno, son datos y hay que darlos. Daticos en cómo amaneció Popayán de Tropicana. Hablemos de la Selección Colombia que va rumbo al Mundial. 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
1: Todo listo para el partido de despedida de la selección colombiana de mayores previo al Mundial. Un partido que será con Costa Rica el próximo lunes 1 de junio, que nos va a tener ahí desde muy temprano conectados a la televisión. El partido se tiene programado a las 6 de la tarde, ajá, pero van a habilitar el ingreso desde antes porque incluso se dice se tendrá una presentación de esta agrupación Morat para poder acompañar a los que vayan a ir.
0: Morat. Ok. Uy, esos muchachos.
1: Por acá no mucho, ¿no?
0: Ellos cantan más pop. Pero por ejemplo, esa canción de No Se Va, que nosotros la conocemos del grupo Frontera, esa es de Morat, es original de Morat. No
1: sí,
0: se
1: hay
0: va,
1: una que otra que no fue, comercialmente la conocimos, pero así que tú digas.
0: Pero allá en Bogotá, Paola, estos muchachitos, ¿sí? Es una locura.
1: Con razón, entonces.
0: Es una locura esta banda allá en Bogotá.
1: Con razón, entonces, están invitados para ser parte de esta de este partido, para desearle lo mejor a la Selección Colombia rumbo al Mundial. Sí se ha hablado es mucho de que han encontrado mucha venta de boleta falsa para poder ingresar a este partido, cosa que las autoridades han estado así como encima y recomendando que compren la boletería únicamente en los puntos oficiales porque lastimosamente sí se ha dado mucha alerta por la venta de boletas falsas.
0: Es el partido de despedida de Colombia rumbo al Mundial, es decir, el martes ya tienen que estar viajando. Y ya llegó Luchito.
1: Ay, mi
0: llegó
1: Luchito,
0: ayer Lucho
1: amor.
0: Díaz con su pinta bien urbana, el man con sus maletas.
1: Relajado.
0: Pues lo que hace la plata, ¿no? Relajado. La plata ya pues cambia hasta la forma de caminar.
1: Sí, no, pues de pronto es que lo que pasa es que a uno le hace falta es ropita, mi amor.
0: Claro. A uno le falta
1: pero
0: es plata
1: es
0: para verse bien, Paola.
1: Él no es de esas personas que demuestra mucho, ni en redes ni nada, que la plata y que no sé qué. Entonces, a mí me parece que todavía es muy, son muy sencillos los muchachones. Pero ya estando
0: ayer hablando
1: ahí,
0: del bolso, por ejemplo, con el bolso que llegó, el que llevaba en la mano, el bolso vale un poco de plata.
1: ¿Cuánto bobadita valdrá ese bolso?
0: Ese bolso no se baja de unos 20 millones de pesos.
1: Ah, bueno.
0: Eso es de marca reconocida.
1: ¿Y qué hace? ¿Abre el cierre solo? ¿Le mete las cosas solo? ¿Qué es lo que hace?
0: Es de marca reconocida, Paola. Es
1: claro,
0: marca...
1: pues es que, a ver, y tiene la posibilidad, entonces pues me imagino yo también pues sí, que se da su gustico. Pero tú lo
0: tiene
1: ves.
0: Tiene plata, tiene fama.
1: Y él no es ostentoso. Pues sí, pintas caras, sí, pero se viste normal.
0: Sí, sencillo. No. Bueno, ya llegó Lucho Díaz a la concentración.
1: Que le vaya
0: el día
1: muy bien,
0: de ayer Luchito. Ya está en Bogotá el gran Lucho Díaz.
1: O sea que el lunes veremos probablemente a quienes
0: claro,
1: van directamente a jugar.
0: No, es que
1: ya
0: el lunes ya es. Son los convocados oficiales,
1: sí,
0: los que van al
1: no,
0: mundial.
1: No, me refiero a jugarán todos.
0: De pronto es un amistoso.
1: ¿Cómo manejará el partido
0: no,
1: también? No,
0: no creo que los pongan ahí a descansar, además
1: exacto,
0: que vienen de temporada, vienen
1: exacto,
0: cansados.
1: Y eso que Luchito se tomó unos días, ¿no? De descansito,
0: claro,
1: pero
0: entonces,
1: a eso me refiero, ¿será que? ¿Cómo manejará el partido?
0: Ahí meten a uno que otro, Paola, los ponen a jugar, pero poquito
1: minuticos,
0: tiempo. Ahí como para ver y...
1: Minuticos.
0: Es un espectáculo.
1: A ver qué tal. Sí, sí, realmente sí. Yo creo que por eso también el tema de las boletas que se fueron tan rápido para poder ahí estar en ese show futbolístico, como lo han llamado en Bogotá. Nosotros pues lo veremos a partir de las 6.
0: A 20 días. Faltan 20 días del debut mundialista frente a Uzbekistán. 20 días para el partido Colombia-Uzbekistán, el primer partido de Colombia en el Mundial 2026.
1: Bueno, vamos a estar pendientes y vamos a apoyar desde el próximo lunes a la Selección Colombia.
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0: Buenos días, Tropicana. Esta nada más me pueden informar cómo está la vía Popayán, Cali.
1: SN.
0: Gracias.
1: SN sin novedad, tanto para Cali como para Pasto. SN, la vía panamericana, puede transitar. Ya debe estar activo el plan de vigilancia y control sobre la vía panamericana por parte del Ejército Nacional, Paola.
2: Ustedes nos dirán, quienes van llegando a la ciudad, si se encontraron con este acompañamiento en el marco de la vía panamericana. Recordemos que el objetivo pues no fue solamente durante los últimos días por los hechos que se habían dado, sino también en el marco del plan democracia. Además que hoy viene el jefe, el ministro, entonces claro, me imagino que están en la vía panamericana.
1: Debe estar más custodiada que nunca la vía panamericana y durante todo el fin de semana.
2: Claro que esa fue la orden que dio el presidente de la República, ¿recuerdas?
1: Sí.
2: Hace algunos días, y bueno, esperemos que todo esté muy tranquilo para este fin de semana.
1: Pero al momento, SN, con total normalidad, la vía panamericana,
2: sí,
1: sur,
2: señor,
1: y para el norte también.
2: Claro que sí, si de pronto van viajando y sucede algo, les agradecemos y nos cuentan y verificamos con autoridades.
1: Buenos días.
3: Tropicana, buenos días. Para informar que el carro de la basura ya está recogiendo en Lomas de Granada.
1: Lomas.
3: Sí. Tropicana, la más bacana.
1: Desde temprano están en Lomas de Granada.
2: Pero
1: es que Loma es grande.
2: Y discúlpame, pero es que el reguero que hay en las calles, obviamente se demoran ahí recogiendo esa basura.
1: No, claro. Y es que Lomas es otro municipio.
2: Sí. Es otra ciudad, Pepa y Cuarte, Popayán.
1: Sí, claro.
2: De otro mundo.
1: Buenas.
4: Buenos días a Mauri y Paulita.
2: Hola, reina.
4: Que Dios me los bendiga hoy y siempre, me les dé salud, bienestar,
1: amén,
4: prosperidad, sabiduría cada día por esa ocasión que tiene usted. Yo sí voto por Tropicana porque esa emisora trabaja gente humilde, gente que verdaderamente hace el buen servicio, que eso es lo que Dios nos recomienda, que nunca desprecian ni discriminan a nadie. Dios me los bendiga. Un abracito.
2: Amén,
4: de mi parte.
2: Adrianita, tan bella tú.
1: Tome su pico. Póngalo donde quiera.
2: Así estás. Es fin de semana y a Mauri lo sabe.

0: dice por acá Francie Layton. Si hay presencia de soldados saliendo de la ciudad de Popayán, todo normal, la vía a Cali.
1: Me encanta eso, que puedan viajar tranquilos, porque muchos pues tendrán su inscripción de cédula en cualquier otro lugar del Cauca o de ciudad. Esperamos que les vaya muy bien para que este fin de semana puedan ejercer su derecho al voto.
0: Yo ahorita que estaba consultando había metido mal el dedo, Paola, y puso otro número.
1: Este muchacho casi se me infarta.
0: Y yo dije, ay, me salía en Cali, pero ¿cómo así que Cali? Si yo hace rato que no voto en Cali.
1: Pero por favor, si voté en las últimas aquí, ¿cómo
0: voté
1: así?
0: Voté aquí, yo, ¿cómo así? ¿Que será que me toca otra vez? No.
1: Correcto.
0: Voy otra vez a intentarlo. Puse bien el número, ya. Me llegó el alma.
1: Relax. Verifiquen muy bien, sí, porque puede ser que uno comete un error, sea en la aplicación, sea en la página o en el WhatsApp que ha dispuesto la registraduría para verificar el punto de votación, para que puedan ustedes tener clara la info.
0: Buenos días.
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3: Tropicana, la más bacana, buenos días. Por acá, por Lomas de Granada, ya pasó el carro de la basura recogiendo. Ojalá la gente la haya sacado toda, no va a ser que más tarde haya basura por las cuadras.
1: Eso es verdad. Eso es verdad.
0: Y bueno, y ya sabe la gente de Lomas de Granada que pasó el día de hoy, la gente de La María, bueno, de La Sombrilla, de lo que han reportado por donde ha pasado. Bueno, si ya saben que ya pasó el día de hoy, no la vayan a sacar en la tarde. No la vayan a sacar mañana.
1: Póngale doble bolsita igual.
0: Por lo menos hasta la otra semana.
1: Espérese. Por lo menos esperemos a ver si sí se normaliza o no el recorrido.
0: Pero claro, ya pasó hoy, entonces en la noche vuelven a sacar basura. No, guárdela, porque el carro está pasando en promedio cada 8 días por cada barrio.
1: Sí, vamos
0: ese
1: a
0: es
1: ver.
0: El promedio.
1: Vamos a ver qué sucede luego de que se recorran todos los barrios, porque hay algunos en los que llevan 15 días incluso sin recoger.
0: Buenos días.
4: Tropicana, la más bacana, muy buen día.
1: Hola.
4: Respecto al tema que estaban tocando de las fotografías al voto,
0: ajá,
4: eso fuera bueno implementarlo para unas próximas elecciones, ¿no? Porque es sabido que aquí en el Cauca y en otros departamentos es obligatorio para algunas personas, es obligatorio, no es si quieren o no quieren, tomar fotos, registro y presentarlo a unas juntas de acción comunal, no solo aquí en el Cauca, sino en otros departamentos, ¿no? Es obligatorio tomar la foto por determinado candidato y presentarlo allá, quieran o no quieran votar por él, les toca hacer eso. Tropicana, la más bacana.
0: Lastimosamente, y esa denuncia viene, Paola, por parte de comunidades apartadas, de veredas, de corregimientos aquí en el departamento.
1: Sí, pero más que decirles por quién votar, tengo yo entendido que tienen que votar.
0: Tienen que votar.
1: Tienen
0: presentar,
1: que votar.
0: ¿Cómo se llama el...?
1: ¿Cómo se llama el carnet que le entregan a uno
0: el
1: luego?
0: El carnet que le dan a uno.
1: Certificado.
0: El certificado de votación.
1: Certificado de votación. Entonces, tenemos entendido que sí, la obligación es que vayan a cumplir ustedes con su voto, sin importar el candidato. No sé si de pronto en algunos sectores sí sea puntualmente por ciertas personas. Sin embargo, pues, ¿no se supone que el voto es secreto?
0: Y están denunciando hasta multas que les ponen por no votar, Paola, y todo eso.
1: Ay, Dios mío. Difícil.
0: Grave esa situación.
1: Claro.
0: Buenos días.
5: Días, Tropicana, la más bacana. Acá en Lomas de Granada todavía no recogen toda la basura porque acá por la calle 58, a partir de abajo de la escuela, derecho al Romboy, no ha pasado el carro de la basura. Muchas gracias. Y hay mucha basura.
0: Bueno, falta. Pendiente que de aquí al mediodía la recogen.
1: Falta el día. Sí, tienen que darles tiempito también porque no es fácil recoger todo lo que dejamos en la calle.
0: Buenos días.
6: Bueno, la más bacana. No, eso toca tomarle la fotico al tarjetón, toca tomarle la fotico. Si no, ¿cómo reclamo el tamal?
1: Ay, no, solo un tamal.
0: Son las 8:46. Bueno, ya venimos con más noticias. Estamos ahí en vivo a través de @tropicanapopayán. Pero ya les venimos a contar información, noticias en cómo amaneció Popayán de Tropicana.
1: Venimos a ver videos puntualmente. La denuncia que están haciendo del sector de la 13.
0: Sí.
1: Con los, ¿cómo se le llama eso, Mauricio?
0: Los reductores, no, separadores. No,
1: separadores.
0: Los separadores de color amarillo que instalaron ahí en el sector de la 13. Funciona bien cuando se respeta el parqueo, pero cuando están los mal parqueados, ahí ya venimos a poner el dedo en la llaga aquí en Tropical.
1: Se hace el atolladero. Tenemos el video también de lo que sucedió en el Tambo, donde un joven casi pierde la vida.
0: Oye, qué impresionante, ¿no?
1: Se fue, eso, pero es que como les ocurre la fuerza del agua, es impresionante. Trataron de cerrar como para hacer una especie de piscina del lago y eso se rompió y se lo llevó la corriente.
0: Qué miedo.
1: Ya les venimos a mostrar a través de TikTok, por eso vayan a comentarse.
0: @tropicanapopayán, ya venimos. Venimos con más en este fin de semana, Tropicana. Estamos con Gelos en Tropicana. La más bacana.
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2: Lo que fue noticia, las tendencias, lo más viral, lo que escuchó desde las 6 de la mañana aquí a través de cómo amaneció Popayán de Tropicana. Para que esté al día, bien informado, aquí está un pequeño resumen de esas principales noticias aquí a través de Tropicana.
3: La policía del Cauca busca determinar si se están financiando delitos electorales con recursos en efectivo luego de la captura de un ciudadano con más de 70 millones de pesos.
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3: La delegación de la Registraduría Nacional para el Cauca dice que hay un avance de más del 90% en la confirmación de recibidos los kits electorales en las cabeceras municipales, incluidas las más complejas por condiciones de seguridad.
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3: El ejército ubicó y destruyó un nuevo laboratorio para procesamiento de pasta de base de coca en el sur del país, afectando las rentas ilícitas y financiación del terrorismo en la región.
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3: El ministro de Defensa, Pedro Sánchez, arribará a la ciudad de Popayán para liderar la última revisión del plan Democracia, previo a los comicios presidenciales de este domingo.
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3: En Cauca se coordinan las últimas acciones operativas para garantizar la seguridad en las más de 3.472 mesas de votación, componentes técnicos y logísticos. Ya todo está listo.
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3: Destruyen maquinaria para la extracción ilícita de oro que financiaba las disidencias de las FARC, según las autoridades. Los operativos se dieron en Candono y Santander de Quilichao.
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3: Joven se salva de morir arrastrado por la corriente en el tambo en el departamento del Cauca, luego de derrumbarse la barricada improvisada.
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3: Se dio el hallazgo del cuerpo sin vida de un hombre en zona rural de Caloto. La víctima presentaba varios impactos de arma de fuego y un mensaje en el que se le señalaba de tener vínculos con un grupo armado.
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3: Habitantes de 5 municipios del sur del Cauca denuncian que completan 4 días sin el servicio de energía. Bolívar, San Sebastián, Mercaderes, Florencia y Santa Rosa dicen que están en este momento muy afectados, claro. Son 4 días ya los que no han contado con el servicio de energía.
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3: Alcaldía de Popayán, Policía y Urbacer Colombia anunciaron recompensa de hasta 80 millones de pesos para quien entregue información que permita dar con el paradero de los responsables de lo que ha sucedido durante los últimos días con Urbacer. Vamos a estar pendientes de qué es lo que encuentran ellos y si aparece alguien con información directa.
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3: Finalmente les contamos que fue enviado a la cárcel un hombre señalado de agredir sexualmente de 2 menores en Popayán, víctimas de 6 y 8 años que habrían sido sometidas a vejámenes mientras Dios su madre mía. Trabajaba. El procesado no aceptó los cargos.
2: Bueno, quedamos al día bien informados. Vamos a mostrarles un video ya mismo a través de arroba tropicana Popayán de una denuncia que están haciendo ahí en el sector de la Galería de la 13, que colocaron unos separadores de color amarillo en todo el semáforo. Sí, estos separadores funcionan cuando la gente respeta y no se parquea mal afuera de la Galería de la 13. Pero me imagino esto un día jueves, donde hay carga y descarga de camiones, donde hay motos, donde hay carros mal parqueados ahí sobre la vía. Me imagino el caos completo ahí en la 13.
3: Sí, lo que pasa es que ahí es donde uno no entiende, ¿no? Hay quienes se quejan, lógicamente, porque se invaden los carriles. Van a toda velocidad, se meten por el carril que no es, van en contravía, bueno, etcétera. Cuando ponen estos separadores, pues obviamente obligan a que se tome el sentido que está llevando y que no abuse del otro. Sin embargo, lo que dicen también los oyentes es cierto. A un costado, que es donde está la galería, es donde se encuentran muchos vehículos mal parqueados y es por eso que se complica el tránsito.
2: Video que nos comparte nuestro gran amigo Pedro. Pedro Cuarteto, hombre.
3: ¿Qué es de la vida de Pedro?
2: Pedrito Cuarteto, vea, el reportero. Es el reportero soy yo en Tropicana.
3: Y Chumbulún envió un video de un minuto.
2: Esa pedre. 6 segundos, casi. Un segundo más y se le acaba la memoria a ese celular de Pedro.
3: Donde grabe la embarra, mi amor.
2: No, mentiras, Pedro. Gracias,
3: un abrazo,
2: hombre, por el
3: reporte. Mi amor. Gracias.
2: Casi se le acaba la memoria el celular, pero gracias, Pedrito, hombre, por el reporte.
3: Yo me siento a ver aquí el video cuando. ¡Ah, ya se acabó! No, pero se ve perfectamente la denuncia que se está haciendo. Se ve perfectamente.
2: Lo que queremos mostrar, y el video es a través de arroba tropicana Popayán en nuestro TikTok.
3: Correcto.
2: Lo que queremos mostrar es los separadores tan nuevecitos, color amarillo.
3: Sí, bien pintados ellos.
2: Con su, ¿cómo se llama esto? Para que en la noche cuando le alumbre.
3: Reflectivo.
2: Con su reflectivo nuevecito. A propósito de esos reflectivos, por ejemplo, esos separadores de la variante norte allá en Llanos de Calivío, esos sí que necesitan...
3: ¿Reflectivo?
2: Reflectivo, Paola, eso ya no se ve.
3: No se ven.
2: ¿En serio? De tanto carro, hay unos que ya están destruidos,
3: ¿no?
2: Sí.
3: Tanto accidente
2: ya están
3: que
2: destruidos,
3: se presenta ya.
2: Hay unos que ya no se ven y además que eso es muy angosto cuando uno va pasando por ahí. Pero bueno, esos son otros separadores. Por ahora estamos hablando de esos separadores tan nuevos. Ahí se ve bien, Paola.
3: Pero es que no hay mayor tráfico.
2: Pero a pesar de eso, hay gente, mira, mal parqueados allá en motocicletas al lado de la galería.
3: Hay una cantidad de motos.
2: Esperando ahí la carrerita.
3: Ay, claro.
2: O esperando que merquen. Esperando que hagan las compras.
3: Lastimosamente no toma bien hacia el otro lado, ¿no? Porque como hay algunos negocios también ahí, hay vehículos que se malparquean también para el otro sentido.
2: Que ahí hay un parqueadero de motos, pero la gente no utiliza ese parqueadero de motos.
3: ¿Para dónde está el parqueadero de motos?
2: Frente de la galería.
3: ¿Sí?
2: Sí, ahí en todo el frente hay un parqueadero de motos.
3: Ah, bueno, ese no lo he detallado. Sí, sí, pero sí. Bueno, ahí en el video que nos estamos compartiendo a través de TikTok se puede ver perfectamente los separadores en los cuales muchos están denunciando. ¿Por qué? Porque de la mano de los mal parqueados, pues obviamente van a complicar un poco el tránsito. Sin embargo, para aquellos que son felices invadiendo carril, pues obviamente ya se les va a complicar y tienen que ahora respetarlo.
2: Es que
3: eso
2: es un desorden.
3: ¿Son unas o son otras? O sea, es difícil.
2: Ese pedacito primero es muy pequeño. Sí. Es un desorden total y pasan muchos carros y muchas motos por el sector.
3: Pero pues es que es un sector también muy movido, un sector
2: sí,
3: de galería,
2: Mauro.
3: O sea, es que uno a veces no entiende también, mira.
2: Bueno, ¿ustedes qué opinan? ¿Les parece? ¿No les parece? ¿Ayudan o no ayudan esos separadores ahí sobre la 13, sobre la galería? ¿Cree usted que puede ayudar a la movilidad en ese sector? Cuéntenos en una notica de voz a través del Tropi WhatsApp de Tropical.
3: Los queremos escuchar o los queremos leer también a través de TikTok. Ahí les estamos compartiendo el video en el que se puede apreciar estos separadores que se han instalado recientemente en ese sector de la ciudad. Y obviamente que lo que buscan es que se organice de alguna manera el tránsito, dado que se invaden los carriles o que la cantidad de malparqueados pues también no permiten que fluya el tránsito. Hay personas que están a favor, hay personas que están en contra.
2: ¿Qué dicen los oyentes? A ver, buenos días, feliz mañana con Tropical.
4: Buenos días, Amabre y Paulita.
2: Buenos
4: Yo
2: días.
4: No sé por qué la gente se queja por el separador que colocaron en la galería La 13. Si esas motos que parquean allí en La 13, eso no respetan los semáforos ni nada, sino que se lo pagan llevando a uno. Y los carros es la misma cosa, parquean los carros por lado y lado. Entonces yo no sé por qué se quejan, si viendo que es para la seguridad de uno. Uh-huh. Muchísimas gracias y un feliz día.
2: Ahora con Igual, el separador tienen que hacer sí o sí el...
3: Por eso te digo.
2: Tienen que respetar el semáforo.
3: Están obligando a las personas a tomar su sentido. Por acá, por ejemplo, Fernelli
2: es que
3: Zambonín.
2: También se metía mucho en contravía.
3: Exacto, no respetan. Y con todos esos accidentes tan fuertes que se dan ahí. Dice, desafortunadamente la gente le toca con plastilina porque son bien caballos. Muchos de pronto, claro, es que caballo. Usan la vía como no es y generan mucho accidente. Serviría siempre y cuando tuviéramos cultura vial.
2: Claro.
3: Dicen por acá también, esos son mototrabajadores los que están ahí afuera de la galería. Sí, no, independiente de quienes sean. Realmente el problema es ese, que no respetamos los lugares donde no se debe parquear.
2: Buenos días.
5: Tropicana, la más bacana, muy buenos días.
3: Buenos días.
5: A mí me parece que esos separadores ahí quedaron bien, porque es que anteriormente los señores de las motos se parqueaban a ambos lados de la calle y no eran parqueados bien, sino las motos atravesadas. Y no dejaban sino el carril del centro para circular en ambos sentidos.
2: Ya.
5: Entonces tocaba esperar que pasara un carro para que luego pudieras seguir el otro. Entonces ahí quedan los dos carriles libres. Me parece que están bien, excelente. Dios les bendiga, Tropicana la más bacana.
3: Un abrazo, mi amor, Dios te bendiga. Sí, y tiene razón. Estamos de acuerdo también. Sí, tiene mucha razón. Muchas gracias.
6: Buenos días, amigos de Tropicana, para informarles que el carro de la basura pasó a las 4:45 de la mañana por acá, por el mirador.
2: Ok.
3: No me los dejaron dormir.
2: Buenos días.
7: Tropicana, la más bacana, deben colocar un muro, como lo colocaron en la Esmeralda, para que los peatones pasen por las esquinas y no por la mitad.
2: Por la cebra,
7: es que ahí hay un trancón, es por eso, porque la gente pasa por donde sea. Y la gente de los peatones es que pasa por las esquinas.
2: Claro. Por la cebra.
3: Pero es que mira
2: y esperar que cambie el semáforo.
3: Mira que si ponen muro, ahí pasa lo de la Esmeralda, que lo usan es para poner la basura.
2: Peor.
3: Es que uno no sabe qué es peor, en serio.
2: Buenas.
8: Yo escucho Tropicana, la más bacana. Esos separadores ahí serían excelente, porque ahí casi la mayoría, como están diciendo, y va de los carriles, los jueves se vuelven unos trancones horribles. Fueran excelentes, pero si hubiera cultura, porque es que ahí ponen las motos atravesadas. las motos no las ponen derecho, sino que las ponen atravesadas. Por lo menos ayer una chiva ya tocó unos separadores de ahí porque habían cuadrado un carro y no se podía parquear ahí. Y ahí también se hacía un señor a vender plátanos en un camión grandísimo. Ella no puede parquear ahí porque ya no caben los carros.
2: Claro.
8: Si hubiera cultura, fueran excelentes los separadores, pero no. Aquí no hay eso, no hay cultura para parquearse bien. Yo escucho Tropicana, la más bacana.
2: Bueno, me imagino que esos separadores lo que buscan es que no se malparqueen ahí en el sector.
3: Que no se malparqueen, que no tomen en contravía y que no se atraviesen, como dicen.
2: Claro, porque ahí parquean un carro, Paola, y el atolladero.
3: No, ya se arma el lío, sí. Se arma el lío, claro.
2: Buenas.
9: No, Amador, y todos sabemos que esos separadores no sirven absolutamente para nada. Se acordará a mí de que aquí a diciembre ya están dañados, ya están arrancados.
2: Ah, eso sí.
9: Rotos, bueno, qué sé yo. Eso no sirve sino para legalizar dinero, es el señor alcalde. Para nada más. Tropicana es la más bacana.
2: Eso sí que en uno o dos mesecitos ya están dañados, Pablo.
3: Pero que en gran parte también es porque se botan los carros por ahí, por donde sea.
2: O un accidente también los daña.
3: Eso no quiere decir que
2: eso
3: no
2: sirvan.
3: Eso es
2: lo que pasa allá en la variante norte. Están destruidos, vueltos nada. Buenos días.
10: Bueno, viendo también el video, hace mucho tiempo que no voy para Popayán, pero conozco muy bien el sitio, trabajé en la 13 también, pero entonces, o sea, los separadores están súper bien. Pero mi pregunta es la siguiente, ¿hay un sitio de pronto estipulado pues ya por lo que es de tránsito y lo que es de todo eso, donde haya carga y descargue? Porque pues también hay que tener en cuenta eso, que yo trabajaba con ropa, yo trabajaba con cosas así, y siempre era necesario de que, bueno, estuviera el carro que se pudiese descargar y eso, o tienen algún horario o algo, porque sería muy bueno, ¿no es cierto? Porque también se benefician unas personas y se perjudican otras.
2: No, el carga y descarga ahí en la galería la 13 tienen que hacerlo en la madrugada, tempranito.
3: Es que esa es otra cosa, recordemos que hay horarios para eso, y entendemos también que la gente necesita vender sus cositas, obvio. Lo que pasa es que también estamos viendo ese sector de la galería, pero los costados también son calles muy angostas, Amauri, entonces tampoco no es que les quede muy sencillo.
2: Buenos días.
11: 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Y vaya, dígale algo a un motorratón que esté mal parqueado y verá la grosería y la gaminería que le responde.
2: Me dicen por acá, tranca asquerosa por carros mal parqueados en el barrio Bolívar.
3: Ah,
2: y está la tranca asquerosa hoy viernes de galería en el barrio Bolívar.
3: Sí que es difícil ese sector, ¿viste? Uy, no se mete en colectivo por ahí, eso no sale. Y en su vehículo, no, pues peor.
12: Buenos días, buenos días, buenos días.
3: Buenos
12: no,
3: días.
12: La gente de Popayán, malos y sí, malos y no, malos y no pasa la basura, malos y pasa la basura, no. El que acabó de hablar ahí es ese Zarco de Poder al Retiro, que no se queje, que él votó por el alcalde.
3: Bueno, independiente de eso, ay no, porque todo lo vuelven política.
2: Ah, ya, se llama Bolero Palá, ¿cierto?
3: La Terciopelados.
2: Sí.
3: Malos sí, sí, malos malo, sí, no, ni preguntes.
2: Sí, sí, sí.
3: Que esa, yo esa, vengo, esa, que esa. Si voy, que no estoy, que...
2: Esa.

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0: Canta, canta, vamos.

0: 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Yo pienso que lo mejor que pudieron hacer es lo de los separadores, porque de verdad que sin los separadores no hay cultura. Las motos se atraviesan por donde quieren, se suben por los andenes, atropellan la gente. Y lo mismo los carros también quieren pasar por encima de los demás. Entonces, lo mejor es los separadores. Ahí es que tener cultura y respetar, pues, porque donde no hay respeto, no hay nada. Tropicana, la más bacana.
1: Uy, buenos días. Sí, para comentar que ahí en Susana López se está formando una tranca porque parquean carros de lado a lado y esa zona es muy angosta para eso. Por favor, que sean conscientes.
2: Bueno, gracias a todos por opinar. Igual ya están los separadores, entonces a respetar esos separadores y sobre todo a respetar el semáforo en la 13.
3: Sí, recordemos que se están adoptando, me imagino yo, estas medidas para poder también evitar la accidentalidad que últimamente ha aumentado aquí en Popayán.

0: Ayer y hoy lo dice Giancarlo Centeno aquí en ¿Cómo amaneció Popayán de Tropicana, Tropicana, Tropicana, Tropicana? La más bacana, un feliz fin de semana para todos. Pásela rico, pásela bien. Siempre en sintonía de Tropicana, vamos a tener programación especial durante todo el fin de semana. Ya lo saben que el domingo, la oración a las 7 de la mañana antes de irse a votar. Después, a las 3 de la tarde, vamos a tener la conexión a nivel nacional de todas las emisoras de Caracol Radio. Nos vamos a conectar en una sola frecuencia, en una sola señal, para llevarles la información de los resultados de las elecciones presidenciales.
1: Para que puedan conocer ustedes cada boletín, cómo van los resultados, los análisis que se pueden hacer, dando pues conocimiento de cada boletín para Popayán, para el Cauca y para Colombia. Aquí vamos a estar atentos desde las 3 de la tarde para aquellos que quieran conocer cómo avanzan las elecciones.
0: Otra invitación, hasta mañana el cierre, Paola, de votaciones para los que participaron o los que están participando por el viaje, por cumplir el sueño de conocer a Marc Anthony en Las Vegas con Tropicana.
1: Ya pues, este fin de semana entonces movidito para elegir también
0: hay
1: a los ganadores.
0: Voto por todo lado.
1: Para que se dé cuenta, votos y elecciones por todas partes, musicalmente hablando, para los premios y muy importante para Colombia, por el presidente.
0: Vote a través de www.tropicanafm.com. Hasta el día de mañana usted puede votar por su favorito, los videos, el que más le gusta, para darle ese viaje de parte de Tropicana, uh-huh, la más bacana, para cumplirle ese sueño salsero de conocer a Marc Anthony en Las Vegas.
1: Ya han venido presentándose a cada prueba, ganando en cada prueba, y ahora ya muy pronto conoceremos entre los finalistas a esos dos ganadores.
0: www.tropicanafm.com, ahí está toda la información. 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
1: A ver.
0: Y evitar robos de información.
1: Uy, importante.
0: Es que hoy en día, Paola, uno el celular guarda las cuentas bancarias.
1: Sí.
0: A veces dicen, ay, no, que me van a robar. O sea, ahí tiene el Nequi.
1: También.
0: Usted tiene la cuenta de su banco.
1: Y si usted es olvidadizo, guarda las contraseñas ahí.
0: Hay información
1: ahí
0: personal, contraseñas.
1: Sí.
0: Mejor dicho, uno lo guarda todo en el celular.
1: De acuerdo.
0: No anota todo en el celular.
1: Pero ¿cómo cuidamos esa información,
0: amor? Mantenga el celular actualizado. Las actualizaciones corrigen errores de seguridad y ayudan a evitar ataques.
1: Ok.
0: Este me parece muy importante. Use contraseñas seguras. Combine letras, números y símbolos. Evite claves fáciles como 1, 2, 3, 4, 5, 6.
1: Que no falta el que la tiene.
0: O fechas de cumpleaños, fecha de nacimiento. Evite ese tipo de claves.
1: Claro que sí, innecesario.
0: Active el bloqueo automático, así nadie podrá entrar fácilmente a su dispositivo, y si lo pierde o se lo roban, pues la va a tener más dura para entrar al dispositivo.
1: Le va a quedar más difícil, claro.
0: Esta me parece también muy importante.
1: A ver.
0: Evite conectarse a redes Wi-Fi públicas.
1: Eso no me gusta, ¿sabes?
0: Muchas pueden ser inseguras y facilitar el robo de información.
1: Tantas recomendaciones que nos pueden servir a esta hora.
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0: Ana Gabriel, la reina aquí en Cómo Amaneció Popayán de Tropicana, la más bacana. 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

0: Feliz fin de semana para todos. Gracias por escuchar Tropicana. Hola.
1: Tropicana, la más bacana. ¿Sí? Ahora está pasando el carro de la basura por el barrio Santa Elena.
0: Por Santa Elena, vea. La gente de Santa Elena que llevaba 8 días sin pasar el carro de la basura, ya está pasando Santa Elena. Saque la basura.
2: Tropicana, la más bacana. Buenos días. Excelente eso de la 13. Con eso se les quita la joda, esos de las motos que las dejan tiradas donde les da la gana y los que parquean mal. Lo mismo esa obra de ahí de los semáforos del barrio, de ahí enseguida la estancia en el coliseo, excelente también.
0: Sí, señor. Buenas.
3: La más bacana, sí. Pero no se conforman con nada. No, póngale la canción del combo de Mulalú, porque sí, porque no.
4: Tropicana, con los buenos días.
0: Buenos días.
4: Tropicana, la más bacana. ¿Qué hacemos, Popayán, con tanto indigente? Hay indigente por todo lado, basura por todo lado. ¿Qué hacemos? ¿Qué hacemos, señor alcalde?
0: Mucho indigente y la política pública para atender a este personal de con condición de calle, en condición de calle mejor, no se ve por ningún lado. No la conocemos. No la están llevando a cabo esta política pública para poderle dar la mano, para poder ayudar a tantas personas en condición de calle. Es que hay muchísimos, muchísimos aquí en Popayán.
5: Buenos días, Tropicana, la más bacana. Lo que pasa es que los separadores quedaron bien. Lo que necesitamos es un agente de tránsito que quite esas motos que se cuadran mal ahí en la entrada y es las que interrumpen el tráfico.
0: Bueno, señor, gracias a todos por sus opiniones. También la gente de TikTok, mil gracias. Gracias por vernos, por compartirnos, por estar ahí pegaditos al TikTok. Un abrazo para todos, mil gracias.

0: Nos vamos despidiendo. Gracias a todos los de TikTok. Un abrazo, bendiciones, se cuidan. Feliz fin de semana. Recuerden salir a votar el próximo domingo tempranito, desde las 8 de la mañana. Y aquí los esperamos con toda la programación durante el fin de semana. Chao, chao, chao, chao, chao. Y antes de despedir como amaneció Popayán de los 106.1 FM, tengo información, noticias de la salud con Mauricio Flores. De parte de José Celestino Mutis, nos viene a contar las promociones, las campañas, bueno, todo lo que hay para este fin de semana. Mauricio, buenos días, bienvenido a Tropicana.
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0: llegan, se van, epa, el amor y la felicidad, los hermanos Medina aquí en Tropicana, Tropicana. Bueno, aquí estoy arrancando este Póngame de Tropicana. Son las 10 de la mañana, 10 minutos. ¿Qué quieren escuchar? Ya lo saben, notica de voz a través del TropiWhatsApp de Tropicana, que es el 310-370-9815. Buenos días.
1: Hola, Mauri, buenos días. Póngame Another Night. Tropicana, la más bacana.
0: Listo, proyecto 1 aquí en Tropicana.
1: Buenos días, Tropicana. Por favor, póngame. Los hombres no deben llorar, de Uriel Henao. Gracias.
0: Bueno, con mucho gusto.
2: Buen día, Tropicana, sí, la señora. Más bacana. Póngame Sirena Encantada de Los Inquietos. Gracias, feliz día, amable.
0: Sirena Encantada, esa es de Miguel Morales. Ya se la busco por acá, mi señora. Son las 10 de la mañana, 11 minutos en este Póngame. Pidan. Por ahora, más de las noticias de la salud con Mauricio Flores. Mauricio, bienvenido a Tropicana, la más bacana.
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0: Ok, Mauricio, gracias. ¿Quién más está con nosotros? Buenos días, hola.
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0: Listo, voy con todas esas canciones buenísimas aquí en Tropicana, la más bacana.
5: 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No te lo pierdas, en Tropicana son las...
0: En Tropicana, 10 de la mañana, 13 minutos, en Tropicana, la más bacana.
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2: Con mucho gusto en Tropicana, son las 10 de la mañana, 25 minutos, 10:25 en Tropicana.
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2: Vamos a la Tropimóvil de Tropicana. En las calles vamos a saludar a Paulita. Se fue para un punto de la ciudad para traernos buena información. Mi Pao, ¿cuál es la más bacana y dónde andas?
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0: 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No te lo pierdas, en Tropicana son las...
1: En Tropicana, 10:35.
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1: 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Mi Pau, ¿cuál es la más bacana?
9: Es Tropicana, la más bacana, Mauri, y los estamos esperando para que hagan parte de esta gran jornada, de esta gran brigada gratis. Viene sin importar cuál sea la consulta, el problema, la asesoría que necesita. 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Adiós, que esté muy bien, gracias. Escuchando Tropicana, bájese si necesitas consultar algo en cuanto al derecho. Jonathan nos va a hablar de un tema muy importante a Mauri oyentes, sobre todo los que tenemos deudas. Yo le voy a decir la verdad a Jonathan, tengo deudas, pero eso sí, no tengo nada para vender, estoy líquida, estoy en ceros, y muchos están pensando en lo mismo. ¿Qué podemos hacer? ¿Cuál es la asesoría? Buenos días.
10: Hola, buenos días, muchísimas gracias. Bueno, los estamos invitando a todos los oyentes a que se acerquen, estamos brindando asesorías en todas las áreas del derecho, principalmente temas de insolvencia. Todas las personas que tienen deudas pueden acercarse para que reciban asesoría.
9: Bueno, ¿de qué tipo de deudas estamos hablando o a partir de qué cantidad? Porque de pronto muchos dicen, yo tengo deudas, pero de pronto tienen la facilidad de ponerse al día en cuotas. Hay otros que realmente no lo pueden hacer.
10: Claro, para las personas que de pronto no tengan la facilidad de ponerse al día en esas cuotas, podemos llegar a un acuerdo con las entidades, o de no poderse hacer de esa manera, también podemos hacerlo por vía judicial, una liquidación en la que pues se va como a liquidar todas esas obligaciones que tienen y pues van a poder salir de las deudas que tienen en este momento.
9: ¿Se maneja de la misma forma para una persona natural que para las empresas, los negocios?
10: No, para las empresas hay un mecanismo diferente. En este caso nos estamos enfocando en las deudas de personas naturales.
9: Perfecto, para que lo tengan en cuenta. ¿Qué tienen que hacer? ¿Solamente venir y ya?
10: Sí, vienen, nosotros les brindamos la asesoría, les decimos lo que tienen que hacer y también les hacemos las preguntas de rigor para ver si pueden aplicar al trámite.
9: Bueno, perfecto, hagámosle la invitación a los oyentes, Jonathan, para que aprovechen, porque además esta asesoría es gratuita.
10: Claro que sí, los estamos esperando el día de hoy aquí en las instalaciones de la firma de abogados Sterling para que se acerquen si tienen deudas y quieren buscar una solución, acá los podemos atender.
9: Bueno, muchísimas gracias, Jonathan, y así como él, más especialistas, abogados que pueden ayudarle a ustedes en temas civil, laboral, penal, administrativo, de familia también, que se presentan tantos casos. 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
1: Bueno, gracias mi Pau, con toda la información de los abogados Sterling a esta hora en Tropicana, la más bacana, 10:30.

0: Esta es Tropicana, son las 10 de la mañana, 44 minutos. Vamos a cerrar la información con Paolita, que está ahí en la gran jornada de los abogados Sterling. Pao, me preguntan los oyentes que cuál es el número de los abogados para los que no pueden ir y necesitan una asesoría totalmente gratis. ¿Cuál es el número, mi Pao?
1: 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Juan Pablo también nos va a contar diferentes temas que se pueden tratar aquí y no solamente con esta asesoría. Bienvenido a Tropicana, buenos días.
2: Muy buenos días, muchísimas gracias, le estamos haciendo la cordial invitación a todas las personas en la ciudad de Popayán para que se acerquen aquí a nuestra sede principal. Estamos hablando de diferentes temas, derecho penal, derecho administrativo, derecho laboral, pues esta es la oportunidad para que se acerquen, puedan resolver sus dudas referente a cualquier proceso. De pronto las personas que se encuentran en una situación particular con el tema de deudas, para que se acerquen, les vamos a brindar una alternativa judicial, pues que los va a poder librar de esta situación tan engorrosa. Si de pronto tienen esa situación de las entidades que les están llamando por créditos o porque usted ha dejado de pagar alguna deuda, este es el momento para que se acerquen y recordar que es de manera gratuita el día de hoy.
1: Bueno, Juan Pablo, es muy claro también que a veces en estos temas con el derecho, con los abogados, se preguntan mucho los temas de familia. ¿También van a poder asesorarse?
2: Claro que sí, manejamos el tema de las custodias, el tema de las sucesiones, el tema de que de pronto no le están cumpliendo con el tema de los alimentos. Es el momento para que ustedes se acerquen.
1: Cualquiera de estos casos, de estos temas, ¿hasta qué hora vamos a tener esta jornada hoy?
2: Estamos hasta las 12:30.
1: 12:30. Bueno, vengan y nada, estar dispuestos a poder solucionar ese problema.
2: Claro que sí.
1: Muchísimas gracias, Juan Pablo.
2: Dale, muchas gracias.
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0: 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En Tropicana son las 10 de la mañana, 47 minutos.
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1: Estoy con una nueva hora en Tropicana, póngame. ¿Dónde andan los oyentes? ¿Qué andan haciendo? ¿A qué se dedican? Póngame, déjeme la notica de voz ya mismo. Notica de voz a través del 310-370-9815 de Tropicana, la más bacana. Hola por acá, buenos días, hola. Hola,
2: Tropicana, la más bacana, sí. Póngame. Tiburón de Proyecto 1, muchas gracias.
1: Ok, Proyecto 1, listo, hola.
3: Buenos días, Mauri. Póngame, listo Medellín. Tropicana, listo. La más bacana.
1: Listo Medellín, listo, mijo.
4: Tropicana, buenos días.
1: Buenos días.
4: Póngame, son malas de Rey Reyes.
1: Rey
4: Tropicana,
1: Reyes.
4: Tropicana, la más bacana.
1: Me gusta Rey Reyes. Por acá, hola, buenos días.
5: Tropicana, buenos días. Sí. Póngame la canción. ¿Cuál es? Vienes y te vas de...
1: ¿De quién?
5: De Javier Rosero.
1: Ay, le están soplando por allá. Vienes y te vas de Javier Rosero. Espero lo busco por acá. Listo. Bueno, gracias a todos los que participan aquí a través de Tropicana, la más bacana. 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Esta es Tropicana. Póngame. Ya vienen sus canciones en vivo aquí en Tropicana.
6: 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En Tropicana son las...
1: En Tropicana, 11 de la mañana, 21 en Tropicana.
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0: Bueno, aquí estamos en Tropicana, son las 11 de la mañana, 32 minutos, con invitados especiales. Me encuentro a esta hora de la mañana con el señor gerente de la Lotería del Cauca, la empresa nuestra, la empresa de aquí, la empresa de todos los caucanos. Me encuentro con el señor Rubén Darío Vanguero porque viene con buenas noticias. Cada vez que viene aquí a Tropicana trae buenas noticias con la Lotería del Cauca. Señor gerente, buenos días, bienvenido a Tropicana, ¿cómo se encuentra?
1: Buenos días, Mauri, muy bien, gracias a Dios. Un saludo a usted y a toda su audiencia.
0: Bueno, ¿cómo le ha ido en la Lotería del Cauca?
1: Bien, muy bien, gracias.
0: ¿Qué tal el reto de la Lotería del Cauca, gerente?
1: Bueno, es una empresa de los caucanos que hay que cuidar, sí. Y tengo esa misión. Lo estamos haciendo de la mejor manera. Tenemos un equipo muy, muy capacitado, con experiencia, y hasta hoy las cosas han salido muy bien, gracias a Dios, y esperamos que sigan mejorando las cosas por el bien de nuestro departamento.
0: Bueno, lo felicito porque cuando uno habla de premio mayor y uno ve esta cifra, uno dice, vamos bien, está bien parada la Lotería del Cauca, porque atención, tiene un premio mayor de 12 mil millones de pesos. Hágame el favor con la Lotería del Cauca, ¿de qué se trata este premio, gerente?
1: Bueno, este premio, así como usted lo ve, es muy atractivo. Eso se da gracias a que tenemos una reserva técnica robusta que nos posibilita con los juegos, el ente regulador, hacer este sorteo extraordinario. Y jugamos este 2 de junio, martes.
0: ¿El martes?
1: Sí, martes ya jugamos confiando en Dios. Y como tenemos esa reserva así, así amplia, hicimos un plan de premios atractivo para nuestra clientela en toda Colombia. Y ese premio mayor de 12 mil millones de pesos, con solo 20 mil pesos, te puedes ganar 12 mil millones de pesos. Sumado a eso, tenemos un seco de 1,000 millones de pesos, Amaury.
0: Sí.
1: Uno de 500, uno de 300, dos secos de 200 millones de pesos, seis secos de 100 millones de pesos, entre otros. Sumado a eso, Amaury, billete que no tenga ningún tipo de premio puede participar a partir del 3 de junio en un viaje con todos los gastos pagos a la Ciudad de México, Cancún. Ya están comprados los tiquetes, ya se hizo la reserva en el hotel para que las personas que no tengan ningún premio al comprar su billete participe inscribiendo su billete en la página de la Lotería del Cauca.
0: Bueno, gerente, pero ¿cómo va a ser la inscripción? ¿Cómo va a ser la dinámica para poder participar en este viaje a Cancún?
1: Bueno, como decía, ¿no? Billete que no tenga ningún premio.
0: Sí, señor.
1: Usted entra.
0: El que no ganó nada.
1: El que no ganó nada. Sí. El que no ganó nada. Pensamos en ellos que no ganamos nada. Entonces, sí. La Lotería de Cauca abre el link. Usted entra a la página de la Lotería de Cauca. Ahí en la primera pantalla va a haber unas letras azules. Usted hunde el enter. Se desplegan unas cosas ahí. Su nombre, cédula y el número de su billete y serie. Ya que ha escrito. Si se escriben 100 personas en todo Colombia, si se escriben 1,000, entre esos 1,000 se rifa el premio a Cancún.
0: Qué bueno.
1: El pasaje.
0: Es un viaje para dos personas a Cancún con todos los gastos pagos que también entrega la Lotería del Cauca. Juega el 2 de junio, pero el viaje a Cancún a partir del 3 de junio, el sorteo.
1: Sí, pasado el sorteo, Usted si no tuvo nada, se inscribe. Tenemos hasta el 30 de junio para escribir ese premio adicional. Pero aquí lo que yo le invito a los apostadores es a que le apunten al premio mayor de 12 mil millones o a los secos. Es un plan de premios muy atractivo para nuestros clientes.
0: Claro que sí, 12 mil millones de pesos con la Lotería del Cauca. 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

0: Jackson Jiménez.
1: Con el corazón. Con qué buena el canción. Corazón. Gracias, mi Jackson. 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En Tropicana son las 11 de la mañana, 46 minutos.
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5: 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No te lo pierdas, en Tropicana son las...
1: En Tropicana 11 de la mañana, 46 minutos, en Tropicana, la más bacana.
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4: Son las 12 del mediodía. 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
1: En Tropicana son las 12 del mediodía, un minuto en Tropicana, la más bacana.
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0: No sé si pero,
1: y también después de la decisión del Consejo de Estado, ayer en el evento desde Cartagena lanzó varias pullas contra el candidato Abelardo de la Estrella por un cuadro que se le ve en una entrevista que entregó un medio de comunicación.

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2: En Tropicana son las 12:30.
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0: 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No te lo pierdas, en Tropicana son las...
1: En Tropicana son las 12 y 45 minutos.
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2: Es la una de la tarde. 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

0: 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No te lo pierdas, en Tropicana son las...
1: En Tropicana son las 12:30.
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1: En Tropicana son las 12 y 45 minutos.
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1: Y lógicamente con energía de fin de semana, compartiendo con ustedes a través de Tropicana con lo mejor de la música. Ya listos aquí, arrancándole a las últimas horas de este 29 de mayo, en el que esperamos ustedes también se diviertan no solamente con la música, que aprovechen con los suyos si es el caso, que deje todo listo para que se vaya a descansar tranquilo, que pueda este fin de semana compartirlo con los seres que usted más quiere, pasarla muy rico, disfrutarse al máximo. Un abrazo para todos, ¿cómo están? ¿Qué tal este viernes? ¿Cómo van las cosas? ¿Qué está pasando en Popayán? Aunque se ve muy tranquilo, realmente sí se nota cuando los chicolines no están en clase, sí se nota que ellos al momento de salir y de hacer su ingreso a la institución, pues obviamente se genera la tranca y demás. Hoy está mucho más tranquilo. El clima también ha estado más bien variadito, así como nos ha permitido gozar de ese sol delicioso, espectacular. Se ha puesto por ahí la nubecita también, así que hay que agradecerle muchas cosas al Todopoderoso que nos permite nuevamente estar con ustedes. Vamos a estar aquí compartiendo canciones. Si tiene su saludito de cumpleaños, si hay alguien de visita y quiere también darle la bienvenida, ahí está el Tropi WhatsApp activo, 310-370-9815, 310-370-9815. Aquí vamos a estar para compartir con ustedes en este fin de semana.

0: comenzando en este viernes, iniciando el fin de semana. Bienvenidos, quienes van llegando a la sintonía. Recuerden dejar su notica de voz si lo que quieren es compartir su servicio social. ¿Quién nos envía por acá este videíto? Nos comparte.
1: Bacana, va bacana. Llevan gallinaza. Miren los pobres animalitos.
0: Ay, qué pecadito. Pobrecitos, van sofocados.
1: Aplastados,
0: en ese camión.
1: Sofocados, y es pura gallinaza.
0: Camión, sector norte, por el sector de El Bosque, aquí en la ciudad de Popayán. Por ahí alcanzo a ver en una esquina, no sé si es una alita de una gallinita, bueno, de un pollito. Y acá al otro lado está como aplastado uno, ¿verdad? No alcanzo a verlo muy bien. Mensaje que nos envían nuestros oyentes con video de lo que está sucediendo. Más que cultura, respeto por esos animalitos. Ay, pobrecitos. Van ahogaditos. Hola, Tropicana. Hola. Ay, no quiere cargar esa notica de voz. Bueno, envíamela nuevamente. Si es servicio social, con mucho gusto lo compartimos, lo pasamos a esta hora. Sobre todo cuando se trata de documentos extraviados, recuerden, notica de voz. Ustedes nos dicen realmente qué sucedió, en dónde se extraviaron. A propósito, hoy en la mañana nos hicieron llegar un servicio social. Se extravió la billetera con documentos del señor Alirio Quina. Alirio Quina. Y de pronto usted se los encontró, al parecer se extraviaron en la vía Totoroa Popayán, en ese recorrido entre la vía Totoroa a la ciudad de Popayán. Si de pronto usted los encontró, los documentos del señor Alirio Quina, comuníquese al 320-678-6989, 320-678-6989, o hágalo llegar aquí a Tropicana y también nos ponemos a buscar los dueños para que puedan recuperar sus documentos. Con mucho gusto, bienvenidos, hola, feliz tarde.
2: Buenas tardes, Paolita.
0: Buenas tardes, Carlitos.
2: Aquí de Cauca Textil Esmeralda.
0: ¿Cómo va todo?
2: Chamo.
0: ¿Qué más, mi amor?
2: Mil bendiciones para ti, princesa. Y aquí con el Mompirri, los duros.
0: Me encanta eso, mi corazón. Gracias por el reporte. Dios te bendiga. ¿Qué dice, señora Esmeralda? Buenas tardes.
3: Buenas tardes, Pau.
0: Sí, señora.
3: Ay, un poco de basura para acá, para Santa Mónica, salen zancudos, moscos, y por medio tengo a mi mamita de 96 años.
0: Tiene que cuidarla mucho.
3: Pau, ¿cuándo pasa la basura para acá por Santa Mónica?
0: No sabemos. La verdad, señora Esmeralda, no sabemos. Los recorridos que nosotros les compartimos en horas de la mañana es porque, pues, Urbacer manifiesta que tales barrios los visitará durante el día. Pero, por ejemplo, a esta hora no sabemos mañana cuál será el recorrido. Ahí es que estar pendiente, porque sí hay barrios, y los entendemos, en donde no solamente 8, sino hasta 15 días que no pasa la basura. Buenas tardes.
2: Paola Jiménez.
0: Presente.
2: La alegría de las tardes bacanas de Tropicana. Bendecida tarde para ti, Paolita.
0: Amén,
2: y todos,
0: mi amor,
2: los oyentes de Tropicana. La
0: gracias a ti también, y de eso se trata, sin importar si tenemos problemas, dificultades, dolores, molestias, que tengamos la fortuna de decirle a papito Dios gracias, porque seguimos aquí en la lucha, seguimos aquí frenteando todo. Buenas.
4: Un saludito desde Testimonio a la Esmeralda.
0: Vale.
4: Siempre estamos en sintonía.
0: Eso me gusta. Sector de la Esmeralda, por donde pases, se escucha Tropicana, la más bacana, y eso está muy bien, que lo disfruten. Máximo en este fin de semana.
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0: En Tropicana tenemos las 2 de la tarde, 22 minutos.
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0: Musicota del fin de semana en Tropicana a las 2:31 minutos. 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La hora 2:32, se cambia el reloj. 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
3: Vamos avanzando con este viernes. Ay, se puso como frescona la tarde y eso me encanta. Los saludamos y van llegando a la sintonía. Me estaba encontrando por aquí en redes sociales a propósito en una publicación de la alcaldía de Popayán, donde dice que el próximo 1 y 2 de junio, es decir, lunes y martes, no tendrán atención en la administración municipal, por si de pronto usted estaba como programado para hacer alguna actividad. Dicen que debido a la jornada de escrutinio electoral que se realizaría en las instalaciones del CAM, ahí en la alcaldía, se le informa a la ciudadanía que el 1 y 2 de junio no tendrán atención presencial en las instalaciones. Por si de pronto iban a hacer alguna vueltica, hacer alguna averiguación, será el lunes y martes que no tendrán atención presencial, para que lo tengan en cuenta. Será solamente de manera virtual a través de los canales oficiales de la administración municipal, que sería en ese caso pues el correo que tienen o el portal en internet, para que ustedes puedan, no sé, informarse o preguntar algo, si es el caso, solucionar. Por lo pronto no tendrá atención presencial la alcaldía de Popayán en las instalaciones el próximo lunes y martes, 1 y 2 de junio, por la jornada de escrutinio que se realizará ahí en las instalaciones del CAM. Información que le puede interesar a ustedes y que les contamos, les compartimos a través de Tropicana a las 2:34, 2:34, un fin de semana que, bueno, sí, movidito por el tema de las elecciones, pero recuerden que mañana a partir de las 6:00 p.m, hay ley seca, para que lo tengan en cuenta, y además porque serán muchísimo más rigurosos de lo que han venido siendo en las últimas jornadas en las cuales se ha tenido ley seca. Por lo que, mis amores, es mejor que lo tengan muy en cuenta, que tengan mucho cuidado, porque las multas, la más pequeñita, digámoslo así, entre 230, qué sé yo, 240, 50 mil pesos, pero la que llega a 1.800.000, ay, ay, ay, ténganlo muy en cuenta este fin de semana. Y ley seca inicia mañana a partir de las 6:00 p.m. Por eso vámonos a disfrutar hoy, esta tarde, tarde-noche y musiquita. Aquí está Tropicana.

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0: Ahora a las 2 de la tarde, 43.
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Grupo Firme y Karim León, que vuelva a las 3 de la tarde, 11 minutos. 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La hora en Tropicana, 3 de la tarde, 11. 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
1: Estamos pasando un fin de semana delicioso y también estamos listos para informarlos desde la Tropi Móvil Tropicana, un punto de la ciudad que tiene muy seguramente algo muy importante que compartirnos, que contarnos. Por eso saludamos a Mauri. A Mauri con la más bacana. Buena tarde, ¿dónde andas?
2: Tropicana, mi Pao. 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
1: 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Y con a Mauri, que está ahí pendiente de recibirlos con la más bacana, Mauri.
2: Tropicana, mi pavo, Tropicana, la más bacana. 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
1: Vamos finalizando la información, pero esperamos que a ustedes les haya quedado muy claro. Les esperamos que ustedes hayan tenido la oportunidad de enterarse de ese datico que necesitaban para poder comprar no solamente celulares, sino también electrodomésticos y con todas las opciones de financiación. 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
2: Muy bien, mi Pao. Muy feliz, muy contento porque ya estamos entregando esos premios. Venga, y por acá tengo oyentes con Tropicana y Clinicel. ¿Su nombre?
3: Andrés Felipe.
2: Andrés Felipe, bienvenido. ¿Dónde andaba?
3: Carrereando por ahí.
2: ¿El amarillito o carro?
3: No, carro.
2: ¿Plataforma? ¿Desde qué hora salió?
3: Uy, desde las 4 de la mañana.
2: O sea que ya va a terminar. ¿Hizo el día o qué?
3: Ya, para la casa.
2: ¿Y la entrega todo ya full?
3: Full. Eso. Y con vidrio, con Clinicel.
2: ¡Eso me gusta! Con Clinicel se acaba de ganar su vidrio por estar escuchando a Tropicana. ¿En qué parte estaba escuchando?
3: En Tropicana, por aquí por el...
2: ¿Por dónde venía?
3: Por ahí, por el centro, bajando por el monasterio.
2: Ah, bueno, y escuchó y de una, pego para Clinicel.
3: De una.
2: Pate, bueno, Andrés.
3: El día.
2: Felicitaciones, gracias.
3: Dale, muchas gracias a Tropicana y a Clinicel, igualmente.
2: Listo, gracias por escuchar Tropicana y gracias por venir a Clinicel. 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
2: Bueno, ahí le llegó el otro oyente, ¿verdad?
4: Bien, pueda.
2: Es de una, eso es el poder de Tropicana, la más bacana. Bueno, mi Pao, me voy despidiendo, ya este es el último regalo, venga para acá mi querido amigo, ¿cómo es su nombre?
5: Javier,
2: ¿dónde estaba?
5: Anda en el taxi.
2: En el amarillito, pero ¿por dónde estaba escuchando? ¿En qué parte escuchó y se vino de una para acá?
5: Desde Carantanta.
2: Ah, ok, le alcanzó desde Carantanta a venir a Clinicel. Pase por allá, por favor. 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
2: ¡Opa! Eso está buenísimo, mi Pao. No, yo no me quiero ir, Pao.
1: Yo quiero llegar.
2: Atención, el primer oyente que llega aquí a Clinicel El Cadillal y nos diga cuántas sedes de Clinicel hay en Popayán, se lleva unos audífonos a nombre de Clinicel. ¿Cómo la ve, pues?
1: Buenísimo, buenísimo. Aprovechen, vayan ya de inmediato. Respondan, que además la pregunta es muy fácil. ¿Quién viva de...
2: Claro que sí, mi Pau, claro que sí, muy fácil. ¿Cuántas sedes hay de Clinicel en Popayán? Y listo, se lleva sus audífonos. Pues muchísimas gracias a todos nuestros oyentes, nos vamos despidiendo. Un feliz fin de semana con Clinicel y Tropicana, la más bacana.
1: Eso por la información, muchísimas gracias a Mauri y a la gente de Clinicel por los regalos para nuestros oyentes. Nosotros seguimos aquí con más de la música con este fin de semana, Tropicana.

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6: Son las 4 de la tarde. 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
2: En Tropicana llegamos a las 4 de la tarde, 15 minutos, 4:15. Algo de llovizna nos han reportado los oyentes por acá en algunos sectores. Gracias a ustedes por hacer ese reporte, si lo pueden hacer en notica de voz, mucho mejor para que podamos contarle a nuestros oyentes qué está pasando, qué está sucediendo, qué se presenta a esta hora en Popayán. Nos dicen que en Punta Larga llevan 2 días sin el servicio de agua. Amigos de Acueducto y Alcantarillado, les compartimos esta información ya. En Punta Larga llevan 2 días sin el servicio de agua y obviamente, pues imagínense con estos calores, todas las necesidades, todas las urgencias, por favor, llamado para las cuadrillas de Acueducto y Alcantarillado, porque en Punta Larga, dicen ya los oyentes, llevan 2 días sin el servicio de agua para que podamos aportarles. Ayudémosles, esperemos que todo esté así. Ya para solucionarse, mis amores, me van contando. ¿Quién está por acá para darle información de Clinicel? No, mi amor, tenía que llegar hasta allá. Tenía que llegar hasta allá. Ay, mi reina. Los que estaban participando, pues, con la información en las calles de la ciudad. 4:16, 4:16.
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2: ¡Tropicana! Un voto claro es en la elección de Tropicana la más bacana y se los agradecemos infinito. Gracias por preferirnos, por escucharnos, por compartir, por seguirnos a través de las redes sociales. Pero sí recuerden que este fin de semana es muy importante que hagamos parte de las elecciones, de las votaciones. Estaba hace un momento chequeando una entrevista que le hicieron al registrador nacional y me parece importante contarles algo. Y es que las personas que llegan tardecito, es decir, antes de las 4 de la tarde, creen que por ya estar al interior de su punto de votación, así sea más de las 4, los van a dejar votar y no es así, y por eso muchas personas se agarran con la policía, con los jurados, con todos aquellos que están ahí haciendo parte de las elecciones. Señores, si son las 4 de la tarde, solamente dejan votar a la persona que ya entregó la cédula para verificación de sus datos y para llenar el certificado de votación. Nada más, usted puede haberse quedado en la fila, atrasito del que ya le recibieron la cédula, no lo van a dejar votar. Por eso madruguen, para que no se queden ustedes, pues como con ese pendiente de, ay, no alcance, hombre, ah, ¿por qué no fui más temprano? Es mejor que le madruguen para que no se vayan a presentar también estas dificultades que se ve mucho. Es de lo que más se ve cuando hay elecciones. Entonces, mejor madrugue y que no le agarren las 4 allá adentro, porque no lo van a dejar votar. Entonces, para que lo tengan en cuenta, una información muy interesante que nos encontramos del registrador nacional. Y gracias a ustedes por elegirnos a nosotras como su emisora, la emisora que los acompaña en el fin de semana.

el nuevo cuarteto en el fin de semana en Tropicana a las 4:38 minutos, 4:38. Parece que todo está muy bien, parece que todo está muy tranquilo. Ustedes, gracias por estar con nosotros. Gracias por los buenos deseos para este fin de semana, por sus imágenes, los que nos están compartiendo. Dios los bendiga. Aquí recuerden que vamos a estar todo el fin de semana informándoles en una decisión tan importante para nuestro país. Elija Tropicana 4:38.

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2: Son las 5 de la tarde. 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
1: Estaremos muy pendientes de contarles el recorrido que se programa para mañana desde Urbacer. Ténganlo en cuenta. Hace unos minuticos pasó por aquí por Tropicana, uno de los vehículos recolectores por aquí en Santa Clara. Si de pronto ustedes viven por aquí cerquita, bueno, péguese la buscadita o saque así sea la bolsa más pequeñita, como estamos haciendo muchos para que no se nos vaya a acumular dado cualquier situación. Vamos a estar pendientes de ello y de la notica que ustedes también nos puedan enviar, notica de voz. A ver, les confirmo, a la hora, creo que todavía no se comparte una jornada para mañana. Tienen que estar pendientes. Yo sé que es difícil porque están iniciando a las 3 de la mañana. Casi que a todos les ha tocado en pijama, literal, la madrugadita, lo sabemos. Lo sabemos, a ver, ¿qué hay de nuevo por aquí? No, mis amores, por ahora no hay jornada para mañana 30 de mayo. Vamos a estar pendientes y ustedes también a través del Facebook Urbacer Popayán, ahí les van a tener la oportunidad de compartir esa imagen de los barrios que mañana visitarán. De esa forma se ha estado haciendo, así que deben estar muy pendientes. Seguimos con el fin de semana. 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

0: 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No te lo pierdas, en Tropicana son las...
1: Son las 6 de la tarde. 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

0: 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En Tropicana son las... En Tropicana, 6 de la tarde, 30 minutos.
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2: 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No te lo pierdas, en Tropicana son las...
3: Son las 7 de la noche. 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